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0: Masaya, te informamos la hora. 6:03.
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0: 6 de la mañana con 05 minutos. ¿Qué tal, amigos? ¿Cómo estamos? Muy buenos días. Bienvenidos y bienvenidas a cada uno de ustedes al programa Richari Cotabambas. Hatari Cotabambas, no te me duermas, cotabambino, cotabambina. 6 de la mañana, 5 minutos. Hoy ya estamos día 27 de este quinto.
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0: Recuerden, amigos, la denominación del año, año de la esperanza y el fortalecimiento de la democracia. Un abrazo, pues, para cada uno de nuestros amables radioescuchas que nos acompañan en el distrito de Akira a través de los 103.9 FM Radio Marcansaya. En el distrito de Mara, a través de los 107.1 FM Radio Marcansaya. En el distrito de Tambobamba, capital de nuestra provincia de Cotabambas, a través de los 96.7 Radio Marcansaya. En la ciudad de Lima, en el 98.9. Y recuerden la página web www.marcansaya.com. Y también a través de las redes sociales, como siempre, Radio TV Marcansaya Cotabambas, página oficial del Facebook. Ahí estamos, mis estimados hermanos, hermanas. Un abrazo para cada uno de ustedes. Exactamente son las 6 de la mañana, ya con 06 minutos. Momento preciso en que ingresamos a vuestros hugares, siempre llevándoles la mejor información de nuestra querida provincia, de nuestra región de Apurímac y a nivel nacional. Hoy día, un día importante para nosotros, así que inmediatamente vamos a dar apertura con esto de las informaciones y nos vamos a nuestra querida provincia de Cotabambas, a nuestra región de Apurímac y, como no, recordando, hoy día 27 de mayo se celebra en todo el territorio nacional Día de las Lenguas Originarias. Reconocido oficialmente desde el año... A ver, son desde oficialmente 48 idiomas indígenas hoy día, ¿no? Así que de ello hablaremos en el inicio del programa Richari Cotabambas.
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0: 6 de la mañana, 6 de la mañana, con 8 minutos, son las 6 de la mañana, 8 minutos. Bienvenidos y bienvenidas una vez más, recalco a cada uno de ustedes. Y vamos inmediatamente con este inicio del programa. Hoy día estamos día 27 de mayo, Día de las Lenguas Originarias, que se celebra a nivel de nuestro querido Perú. Y de hecho, el Día de las Lenguas Originarias se celebra en todas las regiones, ¿no? A nivel nacional. Y se conmemora pues el reconocimiento oficial de las lenguas originarias o indígenas en todo el estado, peruano. Y esta festividad se establece desde el año 1975 durante el gobierno de Juan Velasco Alvarado, que resalta la multiculturalidad en todo el territorio nacional y la preservación de sus diversas culturas y también idiomas nativos indígenas, en otras palabras.
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0: Es un día especial para nosotros, para todos los peruanos, principalmente. De la misma manera, nos remontaremos a los años, a ver qué también nos recuerda este día importante, hoy día 27 de mayo. Nos remontamos en el año 1842, un día como hoy, también día importante, fecha importante, y nace Juan Alarco de Denmer. Ella fue filántropa, conocida como la abuelita de los niños. Eso nos recuerda hoy día 27 de mayo. De la misma manera, nos remontamos en el año 1878, un día como hoy nació también la feminista María Jesús Alvarado Rivera, defensora de los derechos de las mujeres. Un día importante también, de hecho, y recalco a nivel de nuestro querido Perú. De la misma manera, nos remontamos
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0: Un día como hoy, 27 de mayo, nace la poeta y política Magda Portal. Fecha importante también que nos recuerda. Igualmente, en el año 2008, un día como hoy, 27 de mayo, murió el poeta Alejandro Romualdo. Y por último, nos remontamos en el año 2010. Fue liberada la periodista estadounidense Lori Berenson, condenada a ella por terrorismo en nuestro querido Perú. Bueno, son notas importantes que compartir con nuestros amados radioescuchas, refrescando la memoria al inicio del programa Richari Cotabambas, Hatari Cotabambas, mis estimados hermanos. Exactamente son las 6 de la mañana ya con 11 minutos y abrazo a cada uno de ustedes y gracias por compartir. Hemos tenido días de descanso desde el día sábado, domingo, lunes, martes. Bueno, se trata de salud familiar y motivo pues por el cual nosotros hemos estado ausentes, así que las disculpas del caso inicialmente antes de comenzar con las informaciones. Recalco, hemos tenido un poco tenso los días, de hecho pues en la familia a veces nunca uno está libre de nada. Pasaron cosas, pero gracias a Dios se va poniéndose en orden las cosas y vamos a continuar con lo nuestro, con lo que sabemos hacer todas las mañanas, con lo que sabemos compartir con todos nuestros hermanos y hermanas a nivel de nuestro querido Perú, principalmente a través de tu programa Richari Cotabambas. Un abrazo, recalco, para nuestros hermanos y hermanas. Bueno, las cosas pasan y nosotros seguimos aquí, como siempre. ¿Qué se hace? Es nuestro trabajo, es nuestro deber, y los medios de comunicación debemos estar perennes, permanentes, en todo momento. Pase lo que pase, digan lo que digan, ahí vamos. Radio Marcansaya, como siempre, recalco a nivel de nuestra querida provincia de Cotabambas y a través de las redes sociales a nivel nacional y también por la página web. Así que donde hay internet, ahí estamos también, ¿no? A través de la página. Muy bien, 6 de la mañana, 13 minutos. Vamos a cambiar de tema inmediatamente y nos vamos con las informaciones.
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0: 6 de la mañana, 14 minutos. Son las 6 de la mañana ya, 14 minutos. Ahora sí, nos vamos con las informaciones. En estos últimos días, en nuestra provincia, en nuestra región y a nivel nacional, hay días que realmente preocupan, ¿no?, sobre el cambio climático. Estamos ingresando prácticamente a una temporada que nos pone en preocupación, ¿no? Momentos que, pues, a veces hay lluvia, hay viento, hay calor, o sea, totalmente inestable la temporada. Recuerden, amigos, el día lunes, martes, ¿no?, el lunes para la madrugada, toda la ruta de Arequipa a Cusco, Puno, amaneció totalmente cubiertos de nieve. Lo mismo pasó hace un par de semanas atrás en nuestra provincia de Cotabambas, en la provincia de Grau, la provincia de Antabamba. O sea que no hay estabilidad, ¿no? Cuando en estos momentos deberíamos estar en plena cosecha, tranquilos, comiendo nuestro guatia. Pero eso no ocurre, ¿no? Lamentablemente esto es preocupante, esto es preocupación. Y los voy a compartir hablando de
1: Marca
0: este tema.
1: Saya.
0: Vamos a analizar un poco de profundo cuál es el motivo, cuál es el problema y qué cosa nos depara para mañana, para estos días que se nos viene, ¿no? El mes de junio, julio, agosto, septiembre, octubre, incluso hasta el próximo año 2027. Esto no termina aquí. De repente muchos podemos pensar, ¿no?, de repente en el mes de junio, julio, ya se pone estable las cosas. No, esto está preocupante, esto está para rato. Incluso hasta el próximo año 2027. Es más, no se va a notar los cambios son estacionarios, por ejemplo, otoño a invierno. Ahorita en la ciudad de Lima y en diferentes zonas donde cuando deberíamos estar en pleno invierno, estamos en calor. Claro, en las nochecitas, en las madrugadas, en las tardecitas hace frío, pero de ahí empieza nuevamente el calor. Entonces quiere decir que no hay cambio climático, no se nota definitivamente. Y esto preocupa. ¿Y a qué se debe, no? Debemos conversar, debemos dialogar. Los invito a ustedes, a todos los que están ya en sintonía compartiendo con nosotros. Tenemos más de 160 y tantos espectadores en estos momentos a nivel de nuestra querida provincia de Cotabamba, nuestra región Apurímac y también, de hecho, nuestros simpatizantes que nos acompañan como todas las mañanas en tu programa Richard y Cotabamba. Los invito a sus comentarios. Sobre este tema vamos a comentar, les voy a compartir algunas imágenes, algunos videos, incluso algunos análisis de otros medios internacionales que también nos ponen en alerta. Es bueno compartir, es bueno estar al tanto, ¿no? En alerta, en otras palabras. Así que los pongo estas imágenes y un saludo ya para nuestro hermano Freddy, para nuestro hermano Wilson, para nuestro hermano Ronald Guanaco Torres, Wilber Martínez, Nilda Reime Paco, igualmente Marca también Saya. Para Hipólito Gallegos y para ciento y picos espectadores que están ahí en línea. Un abrazo para ustedes. Recalco los buenos días. Hoy día, miércoles 27. Esperemos compartir estos momentos. Así que ahí los pongo ya las imágenes para cada uno de ustedes. Y ojalá que nos sirva en algo estos. La verdad, son preocupantes, en realidad. Lo vamos a compartir.

0: Estas son algunas imágenes que hemos podido captar. Y esto es justamente del día de antes de ayer. Mira cómo la inclemencia de la naturaleza, no, en esta, a estas alturas del tiempo, cuando nosotros
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0: Ya hemos culminado, mejor dicho, la temporada de lluvia, pero sin embargo 18. Estamos pasando esta situación. Esto ha pasado, pues, en nuestro querido Perú. Esto es Perú, por si acaso, no vayan a pensar que estamos pasando de otro país. Ya, lamentablemente estamos en esta situación. Igual, hablando de este tema, les voy a compartir imágenes o análisis de otros medios internacionales y luego estaremos dando a conocer nuestro punto de vista. Y recalco, invito a ustedes para que también nos puedan acompañar con ello. A ver, aquí tengo, por ejemplo, un análisis de un medio internacional. Voy a compartir con ustedes.
2: Lo que se viene para América Latina con el Super Niño 2026 no es uniforme. Y ahí está la trampa. Mientras la mitad del continente se va a quemar, la otra mitad se va a inundar. Te lo explico región por región para que entendas dónde estamos parados. Primera zona, la de fuego, Amazonía, norte de Sudamérica, Centroamérica y el Caribe. Bolivia, norte de Brasil, Colombia, Venezuela, Guatemala, Honduras, Nicaragua, República Dominicana. Acá viene sequía severa, calor extremo, incendios forestales descontrolados y crisis hídrica. Hablamos de comunidades enteras sin agua potable, cultivos perdidos, ganado muerto, etcétera, etcétera. La Organización Meteorológica Mundial fue bastante clara. La seguridad alimentaria de millones de personas está en riesgo. Segunda zona, la del agua. Sur de Brasil, Uruguay, Paraguay y norte argentino. Acá pasa exactamente lo contrario. Lluvias por encima de lo normal. Tormentas severas, ríos desbordados, inundaciones masivas. Argentina ya viene golpeada de lluvias récord que la castigaron el año pasado, con registros que algunas provincias superaron los 300 milímetros en un solo mes. Imagínate eso, pero ahora amplificado por un super niño. Tercera zona, la costera. Perú y Ecuador, lluvias torrenciales en la costa, deslizamientos en la sierra, infraestructura urbana colapsada. Los niños fuertes históricamente han dejado a estos países contando muertos por semanas. Y todo esto, escúchame bien, todo esto en un continente que viene de 3 años seguidos de desastres climáticos sin parar. Los economistas proyectan caídas significativas del Producto Interno Bruto en los países andinos, con pérdidas que en eventos anteriores superaron al 1% del PIB nacional.
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2: Más migración forzada, más conflictos por el agua.
0: 6 de la mañana, 21 minutos. Son las 6 de la mañana, 21 minutos. Un pequeño análisis de un medio que comparte con nosotros. Igualmente les voy a compartir el siguiente análisis. Ya con esto cerramos y luego vamos a hacer nuestros comentarios. Recalco, los invito a ustedes para que también puedan compartir su punto de vista y a dónde nos vamos y dónde vamos a quedar y cómo realmente estamos, qué tanto estamos preparados o estamos en alerta, ¿no? En nuestro querido Perú.
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4: Dicen que lo peor aún no llega, y todo parece indicar que este año podríamos enfrentar más calor, lluvias intensas y cambios bruscos en el clima ante la posible llegada de un fenómeno de El Niño más intenso. Meteorólogos advierten que el Super Niño, o Niño Godzilla, como lo han bautizado, podría disparar las temperaturas globales a niveles históricos, arrastrando al planeta a récords de calor hasta 2027. Este fenómeno climático ocurre cuando el Océano Pacífico se calienta más de lo normal. Se presenta cada 2 a 7 años, suele comenzar entre abril y junio, alcanzando su pico entre noviembre y diciembre. Este cambio eleva las temperaturas y provoca más lluvias, inundaciones, sequías y la disminución del hielo marino, entre otros efectos. El pronóstico es que existe un potencial real de que estamos ante el fenómeno de El Niño más intenso de los últimos 140 años. El último ocurrió entre 2023 y 2024. Su impacto es una carambola climática que afecta a toda la Tierra de manera distinta. En el continente americano, las lluvias torrenciales provocan deslaves y destrucción de infraestructura. En Asia y Oceanía se generan incendios forestales masivos y pérdidas de cultivo por falta de lluvia. Además, genera una crisis energética, ya que algunos países dependen de la hidroelectricidad y sufren apagones prolongados. El cambio de apenas 2 o 3 grados centígrados en el agua del mar puede derribar economías enteras, causar hambrunas y cambiar el destino de millones de personas en el mundo. Mientras un país se inunda, la nación vecina se quema. En México, este clima puede llegar a los extremos. En la zona norte se prevén temperaturas elevadas, incendios y sequías. En el sur, huracanes, lluvias intensas e inundaciones. Si el calentamiento del Océano Pacífico continúa, entre mayo y junio podría desarrollarse el fenómeno de El Niño. Entre junio y septiembre se sentirá con más fuerza y a finales de 2026 podría debilitarse, pero no desaparecer por completo.
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0: Son las 6 de la mañana con 24 minutos, 6 de la mañana, 24 minutos. Recalcamos por aquí, acabo de recibir un mensaje, Paquito, nuevamente al aire. Sí, mi estimado, muchas gracias. Hemos estado prácticamente 4 días ausentes por problemas de salud, así que pues tampoco podíamos dejar de lado, ¿no?, cuando un familiar está delicado, teníamos que estar ahí. Eso es el motivo, mi estimado. Muchas gracias.
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0: Bueno, acabamos de compartir ustedes estas imágenes, estos videos pequeños, de hecho, análisis internacional sobre el cambio climático que está afectando no solamente en nuestro querido Perú, en nuestra provincia de Cotabambas, en nuestra región de Apurímac, oye, también a las regiones colindantes, ¿no? Recuerden, amigos, hace un momento al inicio del programa decíamos, pues en esta temporada nosotros tranquilamente debíamos estar comiendo, ¿no?, nuestra guatia en cosecha o bueno, todo ello, pero eso nos está dificultando este cambio climático y esto es preocupante. Entonces nosotros queríamos compartir con ustedes estos pequeños informes y poner en alerta más que nada a toda la población. Hay que estar preparados, ¿no? Hay que estar preparados y esto no es cosa de repente de hoy día, de esta semana o luego termina, ¿no? Esto está para rato, recuerden, ahí ustedes acaban de ver. Y así que sobre ello vamos a comentar y no sin antes enviarle también un saludo especial.
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0: Sobrina Linda, que el día de hoy está de
5: 15 años,
0: largo de mesa corta, botando la casa por la ventana, Nilda. Un feliz cumpleaños para ti, a nombre de toda la familia, principalmente de tus hermanos, de tu papá, de tu mamá, de todos en conjunto. Y al final del programa le vamos a dedicarle un bonito vaino, de hecho, en el día de su onomástico, mi querida sobrina Nilda Raime Paco, que está allá en la ciudad de Tambobamba, capital de nuestra provincia de Cotabambas. Un abrazo a la distancia, Nilda, feliz día. Muy bien. Y de la misma manera, un saludo también para nuestro hermano Iván y para todos los 100 y pico espectadores que están ahí en línea a través de la página oficial de vuestra emisora Radio Marcansaya y de hecho en Akira, en Mara, en Tambobamba, en nuestra señal abierta, en la ciudad de Lima, igual a través de la página web www.marcansaya.com. 6 de la mañana, 26 minutos. Inmediatamente nos vamos con estos comentarios. A ver, ustedes también los invito, recalco en el 9210-2129-3 el teléfono por si de repente no quiere comentar en el panel de chat del Facebook, puede también comentar o enviarnos sus comentarios por interno o de repente alguien quiera contactarse directamente, lo pueden hacer también a través de los 9210-2129-3 el teléfono del programa Richari Cotabambas. Estamos en vivo, en directo en estos momentos, 6 de la mañana, 27 minutos, hoy es día 27 miércoles, ya pues, ¿no? Como se nos va los días, nos separan solamente, ¿cuántos días? 3-4 días que se va este mes, quinto mes del año 2026. Muy bien, vamos con los análisis sobre el tema y recalco, la invitación es para todos.

0: 6 de la mañana, 27 minutos. Bueno, hablando de nuestro cambio climático en todo el Perú y también en el mundo, recuerden amigos, en este mes de mayo deberíamos estar en, al menos en la costa, ¿no? En invierno. Pero estamos pasando prácticamente por desapercibido el invierno. No hay frío, ¿no? De día está haciendo calor, por ejemplo, en Lima. Y en las mañanitas, en las tardecitas, se nota el frío, pero luego, normal, ¿no? Entonces, por ahí, justamente, hemos podido indagar algunos análisis por aquí. Mayo, julio, precipitaciones normales a superiores, dice, ¿no? En el norte, por ejemplo, allá...
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0: Extremos aún. Por ejemplo, en el mes de agosto, diciembre, calentamiento progresivo del mar. Otoño e invierno más cálidos, casi sin fríos. Cambio estacional poco notorio o poco notable, justamente lo que les comento, ¿no? No se va a notar, no será notorio. En el mes de diciembre 2026 a abril 2027, riesgo alto de lluvias intensas, inundaciones y huaicos en costa norte y centro. Riesgo moderado en el sur. Son los análisis que nos proveen por aquí y nosotros compartimos con nuestros amados radioescuchas en el programa Richelli Cotabambas. ¿Y qué pasará en la sierra, en la selva? Sierra, centro, sur, menos lluvias, riesgo de déficit hídrico, sequías leves, temperaturas más altas. Igualmente en la selva, más lluvias, más calor, mayor riesgo de crecidas de ríos, porque va a haber cantidad de lluvia. Eso es lo que pasará en la selva. Y estamos previsiendo prácticamente para los meses de, ¿no?, diciembre, enero, febrero del año 27. Recalco, esto no queda aquí. Y con ello, ¿cómo quedan nuestros sectores productivos? Que hablemos de la ganadería, de la pesca, de la agricultura, que son actividades principales en el Perú. Por ejemplo, la pesca, ¿no? Menor disponibilidad de especies de agua fría. Por ejemplo, si hablamos de anchoveta. Cambios en distribuciones. Capturas bajas temporalmente.
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0: De la misma manera en la agricultura. Ciclos alterados, cultivos sensibles, por ejemplo, lo que en estos momentos es nuestra bandera, ¿no? La exportación de palta, arándano, papa y entre otros, tendrá menor rendimiento en esta temporada. Cosechas anticipados o postergados, o retrasados en otras palabras, o sea, todo cambia con este cambio estacionario, o cambio climático, mejor dicho. Igualmente en salud, casos de enfermedades asociadas al calor, igualmente también a la humedad. Del calor, ¿qué enfermedades hay, no? Igualmente en la humedad, el resfrío. Hay que tener mucho cuidado con nuestros hermanos menores, adultos mayores, y nosotros mismos también. Bueno, son... pequeños análisis que nos proveen al programa Richelli Cotabambas y compartimos con ustedes. De la misma manera, riesgos. A ver qué riesgos tenemos previstas que para estar en alerta, ¿no? Escenarios a base de este niño, el fenómeno del niño. De hecho, momentáneamente moderado, pero es notorio, ¿no? Máximo en diciembre y 26, enero 27, ¿no? Máximo, ¿no? Lo que va a llegar a su intensidad máxima en diciembre 2026 y enero 2027. Declive gradual hasta marzo 2027. Así que esos meses va a ser intenso y hay que tener mucho cuidado.
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0: escenarios Saya. Alternativos. Se intensifica efectos y que serían similares o hay que compararlos. Esos fenómenos del año 1997 o el fenómeno del año 2015. Algo similares, ¿no? Severos en infraestructura, pérdidas agrícolas, aislamientos y entre otros. Mucho cuidado, señores. Hay que estar en alerta. De la misma manera, también en el contexto especial, podemos ver el, a ver cómo se desarrolla sobre un océano ya muy caliente. Cambio climático que realmente podrían ser más intensos de lo habitual, de lo normal. Así que Tsunami advierte estar en alerta. Tsunami está siempre
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0: Preparar la infraestructura, almacenar agua, proteger cultivos, planificar rutas ante posibles cortes, monitorear pronósticos estacionales, ¿no? Estacionarios actualizados cada mes, si es posible cada semana, cosa que vamos a estar en alerta todos. Tsunami nos recomienda eso. Y nosotros a través del programa Richard y Cotabambas, ahí, como siempre también, dándonos los informes para todos nuestros amables radioescuchas que nos acompañan en tu programa Richard y Cotabambas. Un abrazo a la estancia para cada uno de ustedes y mil gracias por compartir. A ver si por aquí ya tenemos comentarios, vamos a estar con ustedes. 6:34 es tu programa Richard y Cotabambas, Hatari Cotabambas, no te me duermas, Cotabambino, Cotabambina. Muy bien. Vamos pues ahora con los comentarios. Por aquí está nuestro hermano Ronald. Un abrazo a Ejirei. Hatun Hatun Marcarico y Napaikui. Nos dice buenos días. Igualmente nuestro hermano Wilber Martínez. Buenos días. Mi querida sobrina está también ahí con su saludo. Un abrazo a la distancia. Feliz cumpleaños, Nilda. Un abrazo a nombre de toda la familia. Que tengas un bonito día. Un abrazo también para Alejandro y para todos. Para Schneider, seguramente en esta horita de la mañana, ya dándole el abrazo fuerte en el día de su onomástico, mi querida sobrina. Muy bien. 6:35. Tenemos por aquí comentarios. A ver, vámonos. Claro que sí, aquí hay comentarios y varias. Quiero compartir con ustedes. 6:35. Bueno, se nos olvidó activar nuestra cámara, mis estimados hermanos, con las disculpas del caso, ¿eh? Con la disculpa del caso, mi querido René, gracias por hacerme acordar. ¿Y qué pasó? ¿Dónde estás, Paquito? Estoy acá, detrás del micrófono, mi hermano. Lo que pasa, se nos desactivó, o mejor dicho, nos olvidamos de activar la cámara. No hay ningún problema. Bien, 6:35. Este programa, Richard y Cotabambas, Hatari y Cotabambas. Un abrazo para cada uno de ustedes. Muy bien, vamos pues con los comentarios de esta mañana. Por aquí está nuestro querido Oiki. René nos dice qué pasó y pues de hecho lamentablemente estamos en esta temporada, en esta situación que hay que tener bastante cuidado en las recomendaciones, principalmente en nuestra agricultura hay que estar o hay que rogar, mejor dicho, a los profesionales Marca que nos puedan Zaya, orientar.
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0: Yo creo que en cada municipalidad a nivel de nuestros distritos hay un área que están encargados a recomendar, a guiar, ¿no?, sobre estos casos. Así que a ellos habrá que llamar, ¿no?, respectivamente la atención, a que estén al tanto. Muy bien, René. Igualmente por aquí están nuestros hermanos del distrito de Mara, Guayura. Un abrazo para mis hermanos de Guayura. Pues lamentablemente la situación es un poco preocupante, pero nosotros en el campo sabemos lo que debemos hacer, nos dice nuestro hermano desde Guayura. Un abrazo, muchas gracias. A ver quién más está por aquí. Manfred simplemente levanta la mano y los corazoncitos arriba. Programa me dice gracias. Por aquí otro comentario. Saludos cordiales para nuestros hermanos de la provincia de Grau. Y compartiendo el programa Richard y Cotabambas. Un abrazo para mis hermanos cotabambinos. Yo creo que sería mejor hablar de la política un poquito, me dice mi querido. Hay que, no, claro, no hay ningún problema. Lo que pasa es que también estamos en días preocupantes. Recuerda, amigo, el día lunes, martes, ¿no? Ayer hemos estado todavía en esta situación de preocupaciones allá en la ruta de Arequipa, ¿o no? De Arequipa a Puno, de Arequipa a Cusco. Pues cómo quedaron, ¿no?, las vías totalmente cubiertas de nieve, ¿no?, varados los transportistas ahí esperando a que se normalice, ¿no? La verdad, ha habido ahí tráfico de transportistas, hemos visto nosotros en las imágenes, Y eso justamente es la preocupación. Y en esta temporada casi nunca se ve estos, pues, ¿no? Estamos en pleno mes de mayo, en plena cosecha, ¿no? A nivel de la Sierra del Perú. No solamente en nuestra provincia de Cotabambas o en nuestra región de Apurímac, sino en
1: Marca,
0: Ayacucho, en Huancavelica, o al menos, ¿no? En la parte sur de Perú, estamos en plena cosecha y no deberíamos estar pasando estos malos momentos. Bueno, eso es lo que está pasando y esa es la preocupación, y por ello nosotros el día de hoy poquito queríamos compartir algunas imágenes, algunas evidencias o recomendaciones, alertas, ¿no? De otros medios de alcance internacional, por ejemplo, hemos podido compartir. Entonces, lo que queremos es que estar en alerta, todos nuestros hermanos, hermanas, no quedarnos, ¿no? No quedarnos de mano de repente y luego vamos a lamentar. Eso es la preocupación del programa. 6:00 a.m. ya con 38 minutos. Muy bien, a ver qué comentario más tenemos por aquí. Yo creo que ya no hay más comentarios, así que vamos a devolver la llamada que teníamos hace un momento y poder conversar de repente sobre este tema. Un abrazo para nuestro hermano Iván Torres, para mi hermano Luchito Guamaní, que también se une a la sintonía. Los invito a ver si quieren hacer algún comentario, pueden hacer en el panel de chat del Facebook o en el peor de los casos internamente en el 9210-21293. O si hay algunas novedades importantes que está pasando también a nivel de nuestra querida provincia de Cotabambas, nos pueden también hacer, ¿no? Dar a conocer a todos nuestros hermanos, hermanas que nos acompañan en tu programa Rich Ari Cotabambas. 6:00 a.m, 39 minutos.

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1: minutos. A ver, lo vamos a devolver la llamada, pero no nos respondió, así que estaremos pendiente a ver si de repente nuevamente vuelve a timbrar el teléfono, el 9210-21293, el amable oyente que quería conversar con nosotros. Hemos estado en un comentario, así que no hemos podido responder. No hay ningún problema, estaremos al tanto. 6:41, bueno, por aquí pues nosotros un poco preocupados por la situación en la que nos encontramos en esta temporada. De hecho, en la ciudad de Lima, ¿no?, en esta temporada debíamos estar en pleno invierno, lluvia, como todos los años, pero ahora no hay nada, no hay lluvia, no hay tampoco tanto frío, estamos algo calientes, así como ven ustedes. Esta mañana estoy con camisa, cuando en otros años, ¿no?, en esta temporada estamos con nuestra casaca, o al menos con chaleco, bueno, no sé, abrigaditos, pero ahora no. Solamente en las mañanitas y en las tardecitas se nota un poco de frío. Luego al mediodía, normal, ¿no? Normal el calor. Así estamos. Bueno, 6:42. ¿Y qué está pasando en nuestra querida provincia de Cotabamba? A ver si por ahí me comentan, pues, mis estimados hermanos. Y mayan novedad, aquí era Lactapi, Mara Lactapi, Chalhuahuacho Lactapi. Hablando de Chalhuahuacho, un abrazo para nuestra hermana Cindy Roque, la licenciada Cindy Roque. A partir de próximos días se une ya al equipo de Radio Mar Cansaya, donde estaremos ya compartiendo las informaciones locales de todos los distritos a nivel de nuestra querida provincia de Cotabambas. Ya todo está coordinado. Igualmente, a ver, ya se viene la parte política. También justamente lo que nos pedía nuestro hermano de Grau, podemos compartir de repente sobre este asunto, no habría ningún problema. Por ejemplo, a ver, a nivel de nuestra querida provincia de Cotabambas, ¿qué partidos o qué agrupaciones políticas están ya activos totalmente? ¿Podríamos compartir esto con ustedes? Yo creo que no hay ningún problema. A ver, vamos a ir un poquito sobre la política, mi hermano. Gracias por tu pedido. No hay ningún problema. Yo estoy al tanto. Así que vámonos pues a nuestra querida provincia de Cotabambas. La provincia de Cotabambas ya están en competencia, ¿no?, los postulantes a los comicios electorales regionales, en este caso provincial, distrital, ¿no?, que se va a llevarse a cabo en el mes de octubre. Ya están pues ahí los partidos. Por ejemplo, podemos ir comentando sobre el partido Mar Cansaya, Acción Popular,
2: tu,
1: ¿no?,
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1: Valentín Quispe. ¿Y quién es Valentín Quispe? A ver si ustedes me pueden ir comentando por ahí. Ya, los invito. Valentín Quispe ya está encaminando muy bien por Acción Popular en la provincia de Cotabambas. Seguido por el partido Venceremos, ¿no? Venceremos es otro partido que también está encabezado con el candidato Isaac Anaya. Recuerden, amigos, Isaac Anaya es natural de nuestro distrito de Akira. Él fue alcalde, ¿no?, alcalde de nuestro distrito de Akira. Así que esta vez está yendo a la provincial por el partido Venceremos. Un abrazo para nuestro hermano Isaac, un abrazo para nuestro hermano Valentín. Muy bien, éxitos. Hay que augurarles a través del programa Richard y Cotabambas. De la misma manera, a ver si podemos hablar de otro partido que está también, otro candidato, mejor dicho, con otro partido político, Progresemos. Un partido que está en nuestra región de Apurímac y también a nivel nacional, ¿no? Progresemos está encabezado o como candidato Víctor Limaypuma. A ver, ¿quién es Víctor Limaypuma? Si de repente por ahí nuestros hermanos, hermanas, nos pueden hacer algunos comentarios de darnos a conocer, o en todo caso en un momento ya lo estaremos entrevistando en el programa Richard y Cotabambas. Víctor Limaypuma por el partido Progresemos. El otro partido que está, a ver, inscrita ya oficialmente a través del Jurado Nacional de Elecciones, OMPE, ¿no? Así es, ellos se han dado a conocer ya oficialmente. E incluso con sus regidores, los reemplazantes y todo ello. Ahora estamos comentando solamente de las cabezas, ¿no? Por ejemplo, hay un partido que está inscrito ya oficialmente, FREPAP.
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1: En nuestra provincia de Cotabambas, encabezado por su candidato Fernando Amaru. Fernando Amaru es el candidato por el partido FREPAP, en representación de nuestra provincia de Cotabambas. Así que, mis estimados hermanos, vamos sacando los análisis de cada candidato, principalmente las cabezas. Igualmente hay otro partido, ¿no? Alianza para el Progreso, que está también vigente, aunque no pasó las vallas a nivel nacional, ¿no? Pero ahí está, en nuestra provincia, en nuestra región y también las regiones a nivel nacional, para los comicios regionales. Alianza para el Progreso. En nuestra provincia de Cotabambas está como candidato Marco Anampa. Marco Anampa, él es también natural de Akira. Yo me recuerdo muy bien a Marquito, ¿no? Cuántas veces jugábamos ahí en el colegio, de hecho él es un poquito mayor, pero ahí está. Y ahora actualmente trabaja, si no me equivoco, en la Municipalidad Provincial de Cotabambas. Yo creo que experiencias debe tener, ¿no? Ya ahí veo algunos comentarios. Bueno, estaremos viendo también sobre este candidato, Marco Anampa, por Alianza para el Progreso a nivel de nuestra provincia de Cotabambas. Igualmente hay otro partido, Ahora Nación, ¿no? Ahora Nación, encabezado o como candidato Ever Silva. Él es natural del distrito de Chalhuahuacho, ¿no? Ever Silva, Ahora Nación. Son los partidos oficialmente ya inscritas.
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1: De nuestra provincia de Cotabambas. Jurado Nacional de Elecciones ya los, no, el OMPE, mejor dicho, ya los puso ya totalmente claros, con todos sus integrantes, recalco, ¿no? Sus candidatos a la regiduría, los reemplazantes, bueno, todo ello. Así que tenemos 6 partidos en nuestra provincia de Cotabambas. Acción Popular, Venceremos, Progresemos, FREPAP, Alianza para el Progreso, Ahora Nación. Muy bien, mi hermano, por hacerme recordar. Así que lo estoy compartiendo con nuestros hermanos y hermanas. Y en algún momento vamos a ir conversando seguramente con cada uno de ellos para poder abordar, a ver sus proyectos, sus visiones, qué es lo que van o lo que piensan hacer por nuestra provincia de Cotabambas. Teniendo en cuenta de que en cada campaña pues aparecen hermanos, hermanas, ¿no? Que prometen cosas y muchas veces son incumplidas, algunos cumplidos o pocos.
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1: También, ¿no? En el
3: 6:48.
1: Hermanos, hermanas que se dedican a la política en nuestra provincia, en nuestra región, principalmente en nuestros distritos. Y hablaremos, por ejemplo, de los candidatos, ¿no? De cada distrito, en el distrito de Akira, en el distrito de Mara, en el distrito de Chalhuahuacho, Tambobamba, Coilurqui, distrito Cotabambas y todo ello. Nos preocupa a nosotros a nivel de nuestra provincia. Muy bien. 6:49. La hora se nos va, pero rapidísimo. Ahora sí voy a aprovechar momento oportuno de enviarle un saludo especial para la dueña del santo que el día de hoy está de mantel largo, de mesa corta, botando la casa por la ventana. Así que vamos a aprovechar inmediatamente, pero mientras tanto los voy a compartir este... Así es. Aquí ya lo tengo, ¿ya?

0: ¡Qué bonito! ¡Feliz día, feliz cumpleaños para mi querida sobrina Nilda, que hoy día está de mantel largo, de mesa corta, botando la casa por la ventana! Y este saludo va a nombre del programa Richard y Cotabambas, a nombre de todo el equipo de Radio Barcansaya, y principalmente de mi querida hermana Guadalupe, mi querido cuñado Hernán, la mamita, ¿no? Valentina Josjor Aníbar, como siempre, ahí compartiendo, como todos los días. Igualmente a nombre de todos los hermanos. A ver si podemos mencionar por nombre. Ahí está Diego, Elvis,
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0: Más, Silvia, claro que sí, Magali, Aloncito, Michael. A nombre de ellos, un abrazo fuerte. De la misma manera también, Hilda, recibo el saludo de tu tía Silvia, de tus primos, Johancito, Luis Ángel. Bueno, de tu... primo también, ¿eh? Debe estar, siempre comparte con nosotros en ya referido, ¿no? Jack, y asimismo a nombre de toda la familia. Un abrazo fuerte, que lo pases un día espectacular, un día bonito hoy día. Pues, ¿qué más podemos hacer? Simplemente desearte lo mejor. Sigas prosperando en tu profesión, en tu trabajo. Igualmente también... con la familia, compartiendo como siempre. Saludos especiales, Nilda, pásalo muy bonito, compártelo en familia, vívela este día especial, bueno, en compañía de todos los seres queridos, principalmente de tus madres, de toda la familia, ¿no? Esperemos que hoy día no haya lluvia, así que vamos a comer la rica guatia. Bueno, habrá seguramente celebraciones ya en la tardecita. Igualmente también a nombre de, no, principalmente me estoy olvidando, de tu hijo Schneider, ¿no? Seguramente debe estar en estos momentos contigo. Así es, un abrazo a la distancia para él también. Y asimismo para Alejandro, ¿no? Que está a tu lado. Un abrazo también para él. Pásenlo bonito, compártanlo. Y de hecho nosotros imaginariamente

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2: Qué bonito el saludo especial para mi querida sobrina en el día de su onomástico hoy día. Bueno, Nilda, simplemente recalco los mejores deseos en tu carrera profesional, igualmente también en la familia y en todo. Pásalo muy bonito en compañía de todos los seres queridos. Nosotros imaginariamente vamos a vivir este día especial contigo. Así que muchas gracias. Nosotros ya estaremos al tanto y disfrutando de hecho de este día especial. Un saludo cordial para mi hermano Alfredo. Un momentito, mi querido Alfredito, y en unos momentitos vamos a devolver la llamada. Gracias. Bueno, nos iremos agradeciendo a nuestras firmas comerciales, como siempre. Gracias por la distinción, gracias por compartir, gracias por todo. Un abrazo a la distancia también para mi hermano Reinaldo Josco Alfaro, que se une a la sintonía. Mi querido Eki desde Milano, Italia. Y gracias a Gilei, Hatun Hatun Marcarico y Napaico. Y con nosotros ya será hasta el día de mañana, Pajarincama, Tupananchiscama. Mañana retornamos en el mismo horario. Ahora sí, ya no hay nada que nos impida, ya las cosas están superadas, gracias a Dios, con la bendición. Y también ánimos para nuestra coordinadora, nuestra hermana Silvia Cuyazulca. De hecho, tuvo días un poco preocupantes y pues simplemente damos fuerza. Fuerza, Silvia. Ya las cosas cambian, las cosas pasan, por algo pasan también. Y de hecho, vamos a seguir adelante. Así que, los ánimos. Muy bien. 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Ya viene la hora provincial, no cambia el día.

0: Y nosotros estaremos también, como siempre, compartiendo, como todos los días, una programación variada a través de vuestra emisora Radio Marcansaya. Gracias por todo, gracias por haber compartido con nosotros. Me voy, Pacarincama, Tuparanchescama, muy buenos días y permiso.
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0: todos los años de cantidad de caballos. Hace poco también a Ocururo los han metido esos caballos. Y los compañeros de buen entender ya se lo han negociado. Pero hay compañeros que se lo han sacado completamente, los caballos. Bajo esas cosas es lo que se está haciendo estas multas, profesor William. Por eso yo también no soy enemigo, pero si tenemos cantidad de caballos y que no están de uso, ¿para qué ya, profesor William? Es que eso es lo que con nuestros compañeros de las comunidades también nos hace pelear, pues, prácticamente, ¿no? Entonces ellos están, no se nos quejan, no, hay caballos, caramba, ya están viendo a nuestra venta, a nuestras papas. Entonces la mejor manera es bajar los caballos, bajar y, por ejemplo, ahorita acá por sector Ñuñuya, ya se ha visto ya bonito. Hay menos caballos, ya no está yendo, ya no está afectando a los compañeros de Humahuir y Pucabarajo, ya no están ya. Ellos también hace poco lo habían metido también. Saben, ¿no? Los compañeros de Huancayo, así ya se lo han recogido, algunos se lo han vendido. Esos compañeros, porque no es hablar, no es yo también, no. No
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0: Como los compañeros se han bajado de caballos, entonces, ay, de pasto ha crecido cantidad, entonces, eso va siguiendo, comiendo, entonces, eso es los compañeros también se quejan, que ellos también pues, ya tienen unos llamas mejoradas.
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0: Baja disminuencia de los caballos, todo eso, ¿no, profesor William? Y muchísimas gracias de repente el comunicadito que está haciendo también de repente con los compañeros del barrio también. Y muchísimas gracias, profesor William, por este espacio.
3: Muchas gracias, señor presidente. Estaremos al tanto de esta problemática que ustedes quieren frenar, ¿no? Ya que es perjudica, ¿no?, al barrio. Muchas gracias. Muy buen día.
0: Gracias, profesor William.
3: Las 7:07. Vamos con el siguiente programa.
4: A esta dama, que por supuesto ha velado por la asistencia social en defensa de los niños más vulnerables, una de las personas más necesitadas en el territorio nacional. Pero también, queridos amigos, el día de hoy se recuerda el nacimiento de María Jesús Alvarado Rivera, pionera del feminismo y los derechos civiles en el Perú. Ella nació un 27 de mayo de 1878 en Chincha y se convirtió en una de las figuras más influyentes del feminismo peruano. Educadora, periodista y escritora autodidacta. Promovió desde inicios del siglo XX la igualdad de derechos civiles y políticos para las mujeres. En el año de 1914 cofundó Evolución Femenina, considerada la primera organización feminista del Perú. También defendió causas vinculadas
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4: Sus ideas le costaron prisión y exilio durante el gobierno de Augusto B. Leguía. Con el tiempo, su legado fue reconocido como fundamental en la lucha por los derechos de la mujer peruana. Bien, siendo las 7:08 en todo el territorio nacional, pero también, queridos amigos, el día de hoy se recuerda un día bastante significativo, Día de las Lenguas Originarias. El Perú conmemora cada 27 de mayo el Día de las Lenguas Originarias, ¿no? Fecha creada en el año de 1975 mediante el Decreto Ley número 21.156, norma que también reconoció al quechua como lengua oficial de la República Peruana. La celebración busca promover la preservación, difusión y valoración de las 48 lenguas indígenas que se hablan en el país, pertenecientes a 55 pueblos originarios. De ellas, 21 están en peligro de desaparición, queridos amigos, por la pérdida de transmisión generacional y el predominio de español. En los últimos años, el Estado impulsó alfabetos oficiales y políticas lingüísticas para fortalecer el uso y enseñanza de estas lenguas ancestrales, queridos amigos.
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4: Es fundamental, queridos amigos, recordar el día de hoy como Día de las Lenguas Originarias, precisamente para preservar y difundir la riqueza cultural y etnolingüística del Perú. Este día conmemora el reconocimiento oficial de las lenguas indígenas como oficiales por el Estado peruano. Y esto fomenta el uso, desarrollo, recuperación y difusión de estas lenguas como patrimonio cultural e inmaterial de la humanidad, queridos paisanos. En el Perú tenemos muchísimas lenguas y están pues en peligro de desaparición, precisamente porque no estamos tomando la debida importancia por el predominio de la lengua española.
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4: 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Así es, entonces, una importante efeméride que nos recuerda nuestra riqueza cultural y etnolingüística que debemos recuperar, preservar y difundir. Eso es el deber de todo ciudadano, el deber de todo peruano. ¿No es cierto? Lenguas que se empleaban con anterioridad a la difusión del idioma español y que se preservan y emplean en el ámbito de nuestro territorio nacional. Quechua es una lengua oficial, ¿no? Podemos utilizar en cualquier ámbito que amerite su uso. Hay que recordar y destacar que en nuestro país ya existen 48 lenguas indígenas u originarias, como se suele decir, que constituyen no solo formas de comunicación, sino también diversidad de costumbres y tradiciones. De estas 48 lenguas, 4 se hablan en los Andes, siendo el quechua aquella que es hablada en casi todo el país, queridos amigos, seguido de la aymara. Y las 44 lenguas originarias se hablan en la Amazonía.
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4: Si nosotros investigamos, vamos a ver que en la Amazonía peruana existen 44 lenguas. Y según la base de datos de los pueblos indígenas, ¿no es cierto?, del Ministerio de Cultura, la lengua quechua presenta 4 ramas que agrupan las variedades quechua amazónico, quechua norteño, quechua central y quechua sureño, queridos amigos, cada uno con sus respectivas peculiaridades. Así es, oyajikuna, panaykuna, kunapunche, chaykuna, tamibiarinchis, ¿ya? Pero también existen otras 2 lenguas originarias, mochica y uro, que están en proceso de recuperación por parte de los descendientes de sus respectivas comunidades lingüísticas. Y lamentablemente, 35 se dejaron de hablar. Uyarranquichicho, oyajikuna, panaykuna, que lengua mochica y uro, ñezcata. Es que chinga pucharaña, oyajikuna, panaykuna, ¿ya? Pero que ahí te recuperé y te cunan a Tichanco. ojalá, porque hay lengua con ujumpi y me imanan callan y hay ninches con apis, costumbrinches, tradiciones. Así es, entonces para conocer detalles sobre las lenguas originarias, queridos paisanos, y los lugares del Perú donde se hablan, consulten los libros. Por ejemplo, este texto, Lenguas Originarias del Perú, editado por el Ministerio de Educación. Así que hay que investigar, queridos amigos, ¿correcto? El Día de las Lenguas Originarias, caramba, se remonta de aquel año de 1975, cuando el decreto ley
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4: 56 se reconoció al quechua como lengua oficial y estableció el Día del Idioma Nativo, que luego se convirtió en el Día de las Lenguas Originarias, queridos radio oyentes. Muy bien, 7 de la mañana con 16 minutos en todo el territorio nacional.

0: 7 de la mañana con 17 minutos, queridos radioyentes, queremos compartir esta nota informativa sobre la inauguración del histórico puente Calicanto.
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0: Que fue inaugurado y entregado al pueblo de Tambobamba, en la provincia de Cotabambas, región Apurímac. En una emotiva ceremonia protocolar y con la participación de nuestras autoridades, las representativas de cada una de las instituciones públicas y privadas, organizaciones sociales de base, presidentes barriales y población en general, ¿no es cierto? La comuna provincial realizó esta importante inauguración y entrega oficial. Una moderna infraestructura vial que estará al servicio del distrito de Tambobamba y la provincia de Cotabambas. 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
0: 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Entonces, importante. La ceremonia, por supuesto, estuvo encabezado, queridos amigos, por la primera autoridad provincial a cargo del ingeniero Dante Contreras Galloso, quien, junto a las autoridades, básicamente junto a los integrantes del Consejo Municipal y equipo técnico, por supuesto vecinos de los 5 barrios, acompañó este importante momento que marca, por supuesto, un nuevo capítulo en el desarrollo urbano y la conectividad del distrito de Tambobamba. El puente Calicanto cuenta con una infraestructura moderna de doble vía, carrozable, por supuesto, espacios recreativos y áreas destinadas al encuentro familiar y ciudadano, convirtiéndose en una obra emblemática que mejorará el tránsito vehicular y, por supuesto, peatonal, fortalecerá la integración urbana y contribuirá también al crecimiento ordenado del distrito y la provincia de Cotabambas. Muy bien.
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0: Entre la historia y el futuro, preservando el espíritu del histórico puente que acompañó durante muchos años a la población de Tambobamba y proyectándolo hacia una nueva etapa de desarrollo. El historial de este puente, por supuesto, está guardado en la memoria, en el recuerdo de los hermanos mayores, y al escuchar las anécdotas, ¿no?, de los hermanos tambobambinos, palcareños, realmente queda impregnado en la memoria de cada uno de los hermanos cotabambinos, tambobambinos de esta generación. Tiene una historia trascendental y, por supuesto, si alguien quisiera conocer, acudan, hermanos, a Tambobamba. Y por supuesto hay personas mayores quienes por supuesto, nos compartirán la sabiduría y sobre todo el historial de este puente Calicanto, ubicado en las riberas de Palcaro y Tambobamba respectivamente. Por supuesto, la comuna provincial reafirma su compromiso de continuar trabajando con mucha responsabilidad, unidad y visión de desarrollo, ejecutando obras de envergadura, obras que transformen la calidad de vida de las familias cotabambinas, tambobambinas. Felicitamos entonces a todo el equipo de la Gerencia de Desarrollo Social, de la Gerencia de Infraestructura, Desarrollo Urbano y Rural, ¿no? A través de la División de Obras de la Municipalidad Provincial de Cotabambas, Tambobamba, quienes han puesto todo el esfuerzo para que esta obra culmine en el tiempo previsto de acuerdo al expediente técnico y, por supuesto, lo más importante, con los fondos, con los presupuestos destinados y proyectados para la culminación de esta obra. Y asimismo hay que reconocer también a los protagonistas del proceso constructivo de esta importante obra, a los maestros de obra, a los oficiales, a los peones y a todas las personas quienes, por supuesto, han puesto un granito de arena para la culminación, para que concluya esta obra de una forma exitosa. Felicitamos a las autoridades barriales que han estado casi de manera constante coordinando, apoyando, dando soporte importante para el desarrollo y culminación de este proyecto. Puente Calicanto ya es una realidad, queridos amigos. Actualmente ya las unidades vehiculares ya vienen circulando por esta importante infraestructura vial de doble vía, queridos paisanos. 7:24 en todo el país.

0: 7:25 en todo el territorio nacional. Queridos amigos, queremos compartir con ustedes esta nota de prensa con relación al tercer evento distrital de articulación comercial agropecuaria artesanal y anatómica.
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0: Y el proyecto de articulación comercial en coordinación con la comunidad de Yanacocha desarrolló con gran, por supuesto, éxito el tercer evento distrital de articulación comercial
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0: A productores, ¿no? A productores de diferentes productos andinos, artesanos y emprendedores de las comunidades cercanas a la zona de Yanacocha, fortaleciendo las capacidades productivas y comerciales del sector agropecuario y promoviendo nuestra riqueza cultural. Durante la jornada, queridos amigos, se desarrolló concurso de ordeño a Cachabaitariquis, Paita Gananegongo, Guayajigona, Panaigona. Asimismo, juzgamiento de vacunos, ovinos, cuyes y llamas. Se pudo apreciar hermosos ejemplares en ganado vacuno, ¿no? Ovinos mejorados, cuyes de diferentes razas, llamas de la misma forma de diferentes razas, caras y chacos, ¿no? Realmente ha sido espectacular ver estos animalitos. Participar a nuestros productores en esta jornada tan importante de articulación comercial. Pero también se ha visto el concurso de cereales y diferentes granos andinos, así como el concurso de frutales y hortalizas. Pero también no faltó el concurso de artesanía, queridos amigos. Pero también se destacó la exhibición de maíces y papas nativas, además de productos derivados lácteos como queso y yogures elaborados por nuestros productores locales. De esta manera, queridos amigos, la Comuna Provincial, a través de la Gerencia de Desarrollo Económico Local y el Proyecto de Articulación Comercial, vienen desarrollando eventos de esta naturaleza. Pero también la semana pasada, o hace dos semanas atrás, se realizó una actividad de este tipo en la parte alta del distrito de Tamobamba, específicamente en la comunidad campesina de Ello.
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0: En todo el territorio nacional.

0: 7:32 en todo el territorio nacional, queridos amigos. Solamente faltan 2 días para la primera audiencia pública de rendición de cuentas del presente año fiscal 2026. Esta actividad, queridos amigos, se lleva a cabo el día 28 del presente mes, quiere decir el día de mañana, 28 de mayo. Por supuesto, para esta jornada,
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0: se han cursado documentos a cada uno de los presidentes de las comunidades campesinas, a los alcaldes de los centros poblados, a los presidentes barriales, y como también se viene difundiendo a través de la plataforma oficial de Facebook de la Municipalidad Provincial de Cotabamba.
2: Muy bien, queridos amigos, siendo las 7:33 en todo el territorio nacional, a continuación queremos compartir con ustedes esta información de la primera audiencia pública de rendición de cuentas del año fiscal 2026. Esta jornada se lleva el día de mañana, 28 de mayo. Para tal efecto,
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2: Documentos de invitación a cada uno de los presidentes de las comunidades campesinas, a los alcaldes de los centros poblados, a los representantes de las diferentes organizaciones sociales y, por supuesto, la información también viene circulando a través de la plataforma oficial de Facebook de la Municipalidad Provincial de Cotabambas, Tambobamba. Y hay que reforzar esta invitación a través de este medio para que el día de mañana haya participación masiva por parte de nuestra población de Tambobamba y la provincia de Cotabambas. Es importante tu participación, queridos vecinos.
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2: Participativo. Mañana, 28 de mayo, a partir de las 9:00 de la mañana, en el auditorio de la Casa Cultural de la Municipalidad Provincial de Cotabambas, Tambobamba. Así es. El objetivo principal, queridos vecinos y vecinas del distrito de Tambobamba y la provincia de Cotabambas, de una audiencia pública de rendición de cuentas, es justamente informar a la población sobre los logros y dificultades de la gestión municipal, pero también promover la transparencia en la gestión pública y prevenir, por supuesto, la corrupción. Evaluar la ejecución presupuestal y examinar la perspectiva de la institución con proyección al cierre del año fiscal 2026. Asimismo, fomentar la participación ciudadana en la formulación y evaluación de los planes de desarrollo y presupuestos. Estas audiencias son obligatorias, por supuesto, para los gobiernos locales, y esta actividad se desarrolla 2 veces al año. Esta será una primera y la segunda, que será en el segundo semestre. Así es, queridos amigos, así que los ciudadanos.
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2: Lo hacen con el fin de expresar sus opiniones, sugerencias sobre temas de interés local, de interés de nuestro pueblo, de interés de nuestra provincia, ¿no? Y este mecanismo también nos permite a los ciudadanos de alguna manera influir en la toma de decisiones, ¿no es cierto?, en las decisiones gubernamentales, asegurando que sus puntos de vista sean también considerados en el proceso de formulación y debate, ¿no es cierto? Así que, queridos amigos, el día de mañana, a partir de las 9 en punto de la mañana, nos concentramos en el auditorio de la Municipalidad Provincial de Cotabambas, Tambobamba. Un espacio de diálogo que fomenta la interlocución entre la sociedad civil y los representantes del gobierno local. Así que no se olviden, queridos radioyentes, el día de mañana nos encontramos desde las 9 de la mañana en el auditorio de la Casa Cultural de la Municipalidad Provincial de Cotabambas, Tambobamba. Siempre es importante la participación ciudadana. Es un mecanismo de participación ciudadana de acuerdo a las normativas, de acuerdo a las leyes. Así que, queridos amigos, nuestro deber también es participar, ¿no es cierto? De esta manera contribuimos al desarrollo, a la programación de actividades, de proyectos, planificación de presupuestos y tantas otras actividades, queridos amigos, junto a nuestras autoridades. Pero si no participamos, ¿qué pasa, queridos amigos? A pesar de las invitaciones cursadas a nuestras autoridades, a pesar de las convocatorias, no lo hacemos, ¿qué pasa, queridos amigos? No estamos enterados de nada. Por eso es importante que la población esté involucrado en la gestión pública. Y nuestras autoridades, nuestros funcionarios que vienen laborando en la comuna provincial, tienen la obligación de informar a la población sobre los diferentes trabajos que se vienen ejecutando, sobre los logros, cuáles son los logros más importantes, más destacados, y qué dificultades se tuvo durante el proceso del año fiscal 2026. Todo eso, queridos amigos, se lleva a cabo el día de mañana a partir de las 9 en el auditorio de la Casa Cultural de la Municipalidad Provincial de Cotabambas, Tambobamba, a partir de las 9 en punto de la mañana. Hay que recordar que la hora es importante. El día de mañana, la hora es hora. Nos hemos acostumbrado, queridos amigos, de llegar a las 10, 11 de la mañana, algunos 12 del mediodía. Eso no, queridos amigos. Tenemos que ser responsables con la programación de nuestras actividades. En esa línea, el día de mañana, 9 en punto de la mañana, arrancamos el desarrollo de la primera audiencia pública de rendición de cuentas del año fiscal 2026 por parte de nuestra Municipalidad Provincial de Cotabambas, Tambobamba, queridos amigos. Muy bien, 7 de la mañana con 40 minutos en todo el país.
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1: Gerencia de Desarrollo Social y el proyecto Familia tiene el agrado de invitar a toda la población a disfrutar de una maravillosa noche cultural, donde nuestros estudiantes demostrarán el talento, esfuerzo y aprendizaje adquirido para fortalecer la identidad familiar con la interpretación y ejecución del manejo de diversos instrumentos musicales, destacando de sobremanera la mandolina, guitarra y la flauta. Esta actividad se lleva a cabo el día de mañana, 28 de mayo, a partir de las 5 de la tarde en la Plaza de Armas de Tambobamba. Así que, queridos paisanos tambobambinos, viva una velada llena de música, arte y cultura con la participación de nuestros niños y jóvenes talentos, quienes compartirán con el público todo lo aprendido durante su formación artística. Esta actividad tiene como finalidad promover la actividad artística de la niñez
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1: tambobambina, fortalecer los valores familiares y revalorar nuestras expresiones culturales y música tradicional. Muy bien, esta actividad, queridos amigos, se viene llevando a cabo cada último jueves del mes. Y el día de mañana, jueves, es el último jueves del mes de mayo. En efecto, quedan todos cordialmente invitados a presenciar el gran talento de nuestros niños que participan en la Academia de Música, auspiciado por la Municipalidad Provincial de Cotabambas, Tambobamba. Seguramente muchos han tenido la ocasión de apreciar, de observar el talento de nuestros niños. Niños de 6 años, 5 años, 8 años, 10 años, 12 años, expertos prácticamente en la interpretación del instrumento de mandolina, guitarra, charangos y flautas, por supuesto. ¿No? Estos niños...
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1: Que vienen desarrollando desde esta edad, estamos seguros de que cuando sean hombres de la sociedad, hombres al servicio del pueblo, van a ser, carambas, unos intérpretes maravillosos. Ese es el objetivo, queridos amigos. Así que el día de mañana, a partir de las 5, usted tiene la posibilidad de apreciar a nuestros menores niños, ¿no?, que participan en la Escuela o Academia de Música Municipal, ¿no? Mañana, a partir de las 5, estarán interpretando en la Plaza de Armas, en esta noche cultural que corresponde al mes de mayo del presente año 2026. Quedan cordialmente invitados, queridos amigos, a disfrutar de una maravillosa noche cultural de nuestros estudiantes de la Academia Música Municipal. 7:45 en todo el país. Cuidado con la hora, queridos amigos.

0: 7:45. Queremos compartir este comunicado a toda la población de Tambobamba. La Junta Directiva de la Asociación de Pobladores del Barrio San Martín comunica a todos los señores moradores que, según el acuerdo tomado en la última reunión general, se estableció mediante votación lo siguiente. La multa para los dueños de caballos que no asistan a vender será de 1,000 soles. San Martín, Barrio Manta. Ya. 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La máxima autoridad NISPA. Asimismo, se acordó que el plazo máximo para cumplir con lo establecido será hasta el 30 de mayo del presente año. 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De igual manera se hace recordar que se tomará como base el padrón de la gestión de la señora Vilma Basilio Peña. Se pide a todos los asociados cumplir con los acuerdos tomados en beneficio de nuestra organización. Atentamente, la Junta Directiva de la Asociación de Pobladores del Barrio de San Martín. 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Así es, entonces ya quedan avisados, ya quedan comunicados. Otro comunicado, queridos amigos del barrio de San Martín, atención entonces, invita cordialmente a todas las personas interesadas a participar de la capacitación y enseñanza.
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0: Miércoles 27 de mayo del presente año. A horas 9:00 a.m. Lugar, casa del profesor Santos Abarca Taipe, en el barrio Pampaña. Referencia frente a la casa del profesor Aquiles Abarca. Durante la jornada se enseñará a preparar, a ver, imakunatan yachachungitsu, hay ninguna panayguna que haya actividad. Helados de maíz amilacio, queques de maíz y otros productos derivados. Ajá. 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Esperamos entonces contar con su valiosa participación para seguir promoviendo el aprendizaje y el emprendimiento. 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Seguramente, y achay.
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7:53. Atención, queridos amigos. Nuevamente queremos extender la invitación a la primera audiencia.

0: mismo, esta invitación está publicado, ¿no?, en la plataforma oficial de Facebook de la Comuna Provincial. En esa línea, el día de mañana, el deber del ciudadano es asistir a este evento tan importante. Pero también, queridos amigos, queremos recordar, hay reglamentos que estipulan la participación ciudadana. Uno de ellos es asistir a esta audiencia, ¿no es cierto?, de manera puntual. La hora está previsto para las 9 de la mañana. A este evento, de la misma forma, todos los ciudadanos tienen que acudir sanos y cuerdos. 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Chayca, siempre hay que tomar en consideración el reglamento oficial para el desarrollo de
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0: de la primera audiencia pública de rendición de cuentas, ¿no? Asimismo, en esta cartilla o en este reglamento también resalta el tiempo de participación de cada ciudadano. Muchas veces, ¿qué ocurre? Un ciudadano toma el micrófono y quiere extenderse 5 o 10 minutos, lo cual, de acuerdo al reglamento, queridos amigos, no está permitido. ¿Ya? Tenemos que ser respetuosos, ¿no?, del contenido oficial del reglamento del desarrollo de la primera audiencia. ¿Ya? Y de esta forma se lleva a cabo de manera ordenada, de manera transparente, ¿no? La recomendación es que asistamos puntual, queridos amigos, 9:00 de la mañana, e iniciamos la jornada de la primera audiencia.
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0: Todos los ciudadanos interesados de conocer la problemática, las necesidades, en fin, tenemos que ser partícipes. Nuestras sugerencias, nuestra participación como ciudadano es fundamental para que nuestras autoridades, ¿no?, nuestros profesionales del equipo técnico tomen en consideración, tomen apunte, ¿no?, la participación, las sugerencias de la ciudadanía, para de esta manera incorporen en todo el proceso de planificación y programación de actividades y presupuestales, queridos paisanos. Checa, Pacalin Punchao, 9 de la mañana, Tawaycuna, Panaycuna, hay Casa de la Cultura, Chaypito Parisunchis, Pacalin jueves 28 de mayo, Nizcata, hay rendición de cuentas. 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
2: 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Muy bien, chayka pacarinka 28 de mayo. Chay punchautan aparikunka que hay hatun jornada, ¿no es cierto? Que hay primera audiencia pública de rendición de cuentas año fiscal 2026 Niscapayakikuna. Correcto, listo, 7 de la mañana con 59 en todo el territorio nacional.

0: 8 de la mañana en punto, queridos radioyentes. El día de mañana, luego de la jornada de la audiencia pública de rendición de cuentas, a partir de las 2 de la tarde tendremos otra jornada importante, queridos radioyentes del distrito de Tamobamba y la provincia de Cotabambas. ¿Correcto? El día de mañana será una jornada importante, ¿no es cierto?, la entrega de pool de maquinarias de línea amarilla a la población de Tambobamba. Para tal efecto, la comuna provincial invita a todas las autoridades representativas de cada una de las instituciones públicas y privadas, a nuestras organizaciones barriales, sociales, a asistir a este evento tan importante a partir de las 2 de la tarde en la Plaza de Armas de Tambobamba, donde nuestras autoridades políticas estarán haciendo la entrega oficial de un pool de maquinarias de línea amarilla que estará al servicio del distrito de Tambobamba y la provincia de Cotabambas. Con la adquisición de estas maquinarias, estamos seguros de que
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0: y demás necesidades de la población estaremos resolviendo en el tiempo oportuno. Es importante, queridos paisanos, vuestra asistencia a este evento magno el día de mañana a partir de las 2 de la tarde, inmediatamente luego de la audiencia pública de rendición de cuentas. Estimados radioyentes, Pajarin Puncha, 2 de la tarde manta, Plaza de Armas, Tambobamba, Plaza Petalero Cusunchis, y Mapajaycapaj, Pajarin Miari, Autoridad Niscuna, Entreganca, Cay, línea amarilla, equipos, maquinaria pesada. 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
0: 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Muy bien, 8 de la mañana con 5 minutos en todo el territorio nacional. Hemos llegado a la parte final, no sin antes recordar a nuestros hermanos tamobambinos y cotabambinos sobre la jornada del día de mañana, la primera audiencia pública de rendición de cuentas del año fiscal 2026. Dicha actividad se lleva a cabo a partir de las 9 de la mañana en el auditorio de la comuna provincial. El día de mañana, dos eventos importantes. En horas de la mañana, la primera audiencia pública de rendición de cuentas, y en horas de la tarde, la entrega de pool de maquinarias por parte de nuestra
2: comunidad. No para defender ideas, sino para capturar municipios, gobiernos regionales, el gobierno nacional, o llegar al Congreso, para hacer negocios, para ganar billete a partir del manejo de los resortes en la toma de decisiones con respecto al presupuesto. Nada más. Al final, eso se ha convertido en la política, lamentable y tristemente para la mayoría de la gente que se ha apoderado de este espacio vital de la vida nacional, vital de la actividad nacional. Y estamos enfrentados a una situación en que al final, fíjense ustedes cómo estamos. Ahora leía un reporte del ingeniero Jorge Lasarte, al que vamos a invitar para que nos hable de infraestructura esta semana. Es tremendo lo que está pasando en infraestructura. Somos un país absolutamente desconectado. Ni el 10% de nuestra infraestructura vial está como debería estar. No tenemos carreteras asfaltadas ni debidamente afirmadas. Ni el 10%. Es decir, ¿eso qué implica? Implica consecuencias negativas para todas las actividades imaginables. Para el desplazamiento de productos, para la minería, para la agricultura, para el turismo, para la salud, para curar a alguien y llevarlo de un lado a otro, se te muere en el camino por el estado de las carreteras. Somos un país tremendamente desconectado. ¿Por qué? Porque no hemos tenido en todos estos años algo que debimos tener, y que es una de las fallas del proyecto fujimorista. Un gran plan nacional de integración a través de infraestructura, de carreteras y de trenes. Porque de trenes ni hablar, somos los últimos de Sudamérica. Fuimos los primeros, con Ramón Castilla o a partir de Ramón Castilla. Los primeros, 52 ferrocarriles había en el Perú. Vayan ustedes a contar si llegamos a 10 ahorita. ¿Y por qué? ¿Por qué ha ocurrido esto? Porque probablemente, no probablemente, con toda seguridad, el primer espacio para la corrupción en el Perú es la obra pública, la construcción de carreteras. Se están levantando pues los presupuestos, se están acuchillando por quién tiene el control de la de Provías, de Central, de todo aquello donde haya billetes para construir. Porque ahí está el negocio. Están desesperados por construir cosas, ¿no? Que si después se inauguran, funcionan, no importa un comino, porque de lo que se trata no es de realizar obras que tienen que hacerse con los mejores postores, con los mejores materiales y como parte de un plan de largo plazo. No, el plan es levantarse todo el billete que pueda. Entonces, así, por eso estamos como estamos. Y si se dan cuenta, nadie es responsable de esto. Nadie. O sea, yo pregunto, ¿cuánta gente está presa por la corrupción en el Perú? Con los dedos de las manos los contamos. Poquísima gente, y los que están presos son los políticos, pero los empresarios que los coimearon, ¿cuántos están presos? Si son parte del mismo sistema que nos ha puesto como estamos. Yo les pregunto, ¿cómo es posible que hoy se reconozca como se reconoce que tenemos un déficit de infraestructura educativa de 170 mil millones de soles? Es decir, lo que debimos invertir y no invertimos en educación son 170 mil millones de soles. ¿Y saben lo que eso significa? Que la mitad de los colegios no sirven para nada en el Perú. Que hay que echarlos y volverlos a hacer. Y que hay no miles, decenas de miles de colegios que debíamos estar construyendo y no lo hemos hecho. ¿Por qué? ¿Porque no había dinero? ¿Porque no había recursos? ¿O porque la cabeza de quienes tomaban las decisiones estaban en no, qué les importa ellos la educación? Si para eso no están. Porque la educación supone un proyecto de largo plazo, que supone no solo infraestructura, sino contenidos de acuerdo a lo que es el mundo moderno y las posibilidades y necesidades del país. ¿Pero qué les importa? No les importa, porque para eso no están. Entonces, es tremendo lo que nos está pasando, porque, como dice el ingeniero Jorge Lasarte, no hay pues políticas de Estado de largo plazo. Porque tenemos que pensar en el largo plazo como país, en un contexto en el cual, como yo he dicho hasta el cansancio, no solo tenemos enormes dificultades, no. Lo más importante es que tenemos todas las posibilidades que cualquier país del mundo quisiera tener. Entonces, aprovechémosla. Y para aprovecharlas hay que tener planes de largo plazo y poner a los mejores a conducir cada área del país e imponer la meritocracia y acabar con la corrupción. Y por supuesto, darle seguridad a la gente invirtiendo los recursos de manera adecuada y limpiando la policía, el Ministerio Público, el Poder Judicial y el INPE de todos los corruptos que le están haciendo tanto daño y de los ineficientes. Entonces, lo que a mí me parece penoso es que esto debería ser el centro de la discusión nacional. Esto debería ser el debate, de esto es de lo que deberíamos estar hablando. Y lamentablemente no tenemos respuesta. Hasta la sociedad nacional de minería se queja desde su perspectiva, ¿no es cierto? Ya está bien, pero es real. O sea, tenemos un problema, o sea, grandazo con la crisis que hay en relación a la pequeña minería. Hay 1 millón de personas dedicadas a esta actividad. Y dentro de esa actividad hay emprendedores, por supuesto, empresarios valiosos, pequeños y medianos que están pugnando por, ¿no? Y que el punto crítico es el momento donde se cruzan con concesiones sobre las que están operando, que son de otros, pues, ¿no? Y es un problema que hay que resolver. Pero también hay de los otros, también hay de los ilegales, también hay de los que en las fronteras están depredando nuestros ríos, y a los que no se está enfrentando con la firmeza que se debía hacer. Y todos los días sale información sobre la cantidad de mineral ilegal que está saliendo. ¿Y cómo sale al mercado mundial? Porque en algún momento, en algún punto, un mineral que fue producido de manera irregular termina integrado al mercado formal. ¿Cómo ocurre? ¿Cómo ocurre? ¿Cómo se produce ese milagro? Es que no es ningún milagro. Eso tiene un nombre, corrupción se llama. Es bien fácil. ¿Ya? De gente que no ve lo que debería ver o cobra por no hacer su trabajo, pero en fin. Pero más allá de cualquier otra circunstancia, es un asunto clave. Yo no estoy de acuerdo con muchas de las cosas que dice la Sociedad Nacional de Minería, pero tienen razón cuando dicen, oigan, discutamos por lo menos este tema, así no estemos de acuerdo, pues discutámoslo, porque algo tenemos que hacer para enfrentarlo. Lo que no nos puede ocurrir es que ni siquiera se hable del tema, ni siquiera se hable, porque tenemos que dar respuesta. Nuestro principal patrimonio es el mineral que está enterrado, hay que sacarlo de manera moderna, respetando el medio ambiente, entendiéndose con las comunidades, dando el salto hacia que no solo extraigamos el mineral, sino le agreguemos valor. Pero eso supone tomar decisiones frente a una situación real, donde hay que encontrar un punto de entendimiento entre la gran minería, la mediana minería y la pequeña minería como parte de todo un gran proyecto nacional, y en el cual no debe tener lugar nadie que no cumpla la ley. Pero para eso hay que empezar por hablar del tema. Pero en fin, así estamos, pues, lamentablemente. Y yo escuchaba a Jorge Nieto ayer, y más allá de las pasiones que puede desatar de uno y otro lado, porque todos le exigen que se defina para algún lado, pero el problema de todo lo que dijo ayer es que algo que ha dicho es muy cierto. No podemos seguir concibiendo la política como la elección entre el mal menor. Y ya llegó la hora de que el Perú piense en el largo plazo, y para pensar en el largo plazo hay que construir partidos. Partidos que merezcan el nombre, porque están diseñados y construidos alrededor de sueños, de ideología, de puntos de vista, de perspectivas, de planes para el futuro del Perú. Esa es la manera de hacer un partido, compartir un sueño y organizarse alrededor de ese sueño. No porque va a haber elecciones dentro de una semana o 6 meses, no, sino porque se quiere transformar el Perú en función de los sueños que tienes. Eso es lo que nos hace falta. Y no podemos reemplazar esto, esta gran tarea nacional de construir partidos, y partidos de derecha, partidos de centro, partidos de izquierda, partidos que representen a la sociedad y a las diversas visiones que hay en la sociedad, y que sean capaces de confrontar entre ellos democráticamente, y de que sea la gente la que decide que en cada momento a quién escoge, porque nos va a pasar cuando seamos capaces de construir una democracia según las circunstancias del desenvolvimiento de la vida nacional. A veces ganará la derecha, a veces la izquierda, a veces el centro, no importa, el mundo no se acaba, porque juntos estamos construyendo el mismo país. Y eso es lo que tenemos que lograr, pero para eso hay que salirnos de la urgencia y pensar en el largo plazo, y empezar a caminar en esa dirección, y ahí va a haber que comprometerse. No, ¿por quién vas a votar? No, sino en qué proyecto político, en qué proyecto de país y en qué sueño te vas a involucrar. El momento en que seamos capaces de dar ese paso adelante, yo creo que las cosas van a empezar realmente a cambiar en el Perú. Soy Nicolás Lúcar, esto es Hablemos Claro. 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Estamos en todas las plataformas de las redes sociales y sigue el paro y la crisis agraria. Estamos conectados con Saúl Núñez, presidente de la Junta de Usuarios. ¿Con quién estamos, señora Magariño? Con Cintia antes. Cintia García, está reportera exitosa, está haciendo la cobertura del paro de los arroceros, que está en todos los lugares donde hay producción arrocera, hay paralización y bloqueos de carreteras. Adelante, Cintia, desde Piura.
3: Información en vivo desde Piura. Y en su tercer día de manifestación, los agricultores continúan manteniendo firme los piquetes y tranqueras, restringiendo el acceso hacia diversos distritos de la Unión. Esta zona se ha convertido en un punto clave para sostener la medida de fuerza, mediante la cual exigen al gobierno soluciones concretas frente a lo que consideran abusos en el pago de sus productos. Hemos dialogado con algunos de los manifestantes y a continuación escuchamos las declaraciones de don Pedro Pablo Benítez Zapata.
4: Buenos días, mi nombre es Pedro Pablo Benítez Zapata, soy productor agropecuario de acá del sector Chalaco 2. Esperemos de que el gobierno central priorice y dé solución a esta problemática nacional que es el arroz, ¿no? Porque vemos que los costos de producción son más altos, ¿no?, que el precio de venta cuando vendemos nuestros productos. La maquinaria está cara, el tarifa de agua cara, los fertilizantes caros. En cuanto a los fertilizantes, yo creo que es conveniente de que en la bolsa esté plasmado ahí fecha de producción, los costos que tuvo la empresa en producir, más una ganancia para el distribuidor, ¿no? Y que ponga ahí precio sugerido, tanto para que malos comerciantes, ¿no?, no alteren o suban muchos de sus productos en cuanto a precios, que tienen buenas ganancias, mientras que el agricultor sufre, ¿no? No le compensa el precio de venta que tiene para los costos que realizó.
2: Cintia.
3: Agricultores, quienes exigen al gobierno respuestas claras y concretas que permitan levantar esta medida de fuerza. 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
2: Bueno, en Tumbes, en Piura, en San Martín, en Arequipa hay protestas de los arroceros. Estamos conectados con José Pingo Bayona, agricultor, precisamente el Valle de Sechura, en Piura. Muy buenos días, José, gracias por atendernos.
5: Gracias a usted, don Nicolás. Y sí, pues efectivamente, tercer día de paro, el paro indefinido hoy con más fuerza que nunca ante la falta de interés y la desatención del gobierno central, que nos ha dado un caramelo de respuesta y de Piura a la reunión que está citando la presidencia del Consejo de Ministros. De Piura no van a asistir, no hay delegación alguna. Los que van a asistir serán por responsabilidad propia, por el cargo que ostentan, pero el acuerdo de los productores arroceros de Piura es no asistir a esta reunión convocada por la presidencia del Consejo de Ministros, porque nos ofrece al alto costo de producción y a la falta de una política pública, de una política agraria que proteja nuestra producción nacional. El paro sigue más fuerte que nunca y estamos aquí para escuchar y atender soluciones, no con mesas de diálogo que ya van más de 30, sino con hechos concretos, con decretos leyes, con decretos de urgencia, que tengan fecha, que tengan presupuesto, don Nicolás.
2: Yo quisiera para don José, para que lo entienda la gente, es decir, primero está claro lo de las mesas de diálogo. Manuel Rosas tenía una expresión que lo resume todo, ¿no es cierto? Más que mesas, parecen mecedoras, ¿no es cierto? Vas a mesas de diálogo que al final no resuelven absolutamente nada y los problemas continúan, y conforme van avanzando las mesas, el nivel del funcionario con el que te sientas es el que menor capacidad de decisión real tiene. Pero en fin, ¿Qué es lo que está pasando en este momento? ¿Por qué se ha producido esta situación? ¿Ustedes tienen cuánta? ¿Cuánto arroz tienen por todos lados amontonado sin poder venderlo por el nivel al que han llegado los precios? Mientras está entrando arroz importado y se produce la situación absurda de que a ustedes no les alcanza el ingreso que están recibiendo para pagar sus costos. ¿Por qué no nos explica la situación, José? No sé qué pasó, vamos a reconectarnos. En la mañana escuchaba a la señora Marta Ruelas, que es dirigente de los arroceros de Majes, que decía que la situación era insostenible, entre otras cosas, por el tema de la importación, que no solamente tiene el componente legal del arroz que entra, digamos, de una manera formal, sino de las cantidades enormes de arroz de contrabando que está entrando al Perú, lo que es gravísimo. No sé si tenemos ya el contacto con José Pingo. Bueno, ese es un factor. Nos llamaba la atención también, o le llamaba la atención a Manuel, sobre el tema del precio de la urea, que ha subido en el mercado mundial, y esto tiene ya rato, ¿no? Porque ha sido un proceso que ha tenido que ver con la guerra en Ucrania. Y ahora con la otra guerra, ¿no es cierto? El ataque de Estados Unidos a Irán, que ha elevado el precio en general de los combustibles, es decir, se produce por todos lados una asfixia. Ahora, el gobierno, por lo que entiendo, ha ofrecido comprar parte de la producción que está en stock en este momento en manos de los arroceros. Tenemos ya contacto con don José Pingo. Vamos a reconectarnos rápidamente con él. Esto es lo que provoca la reacción de los arroceros. Que lo que están pidiendo, en algunos casos, y la medida extrema de prohibir la importación.
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2: Lo cual genera un conflicto, ¿no? Por el tema de los tratados, los acuerdos que podemos tener, ¿no? Ya estamos con...

0: Conectados ahora con don José Pingo. Don José, yo estaba tratando de resumir la situación que ustedes están atravesando. ¿Es posible calcular cuántas toneladas de arroz tienen en este momento ustedes en stock acumuladas sin poder venderse?
1: Un estimado de 8 toneladas por hectárea de las 50.000 que tenemos. Tenemos en producción más de 400.000 toneladas de arroz, ¿no? Que en estos momentos el precio no cubre el costo de producción siquiera de lo que hemos invertido, y esto viene sucediendo de años. Por eso ya reventó el chupo, ya dijimos basta de tantos años de indiferencia, de tantos años de maltrato, donde no hay una sola ley que controle esto, que mejore, porque tenemos un sistema de comercialización injusto, porque esta constitución permite las distorsiones del mercado, permite la especulación, el escaparamiento. No es posible que ingrese arroz del extranjero subsidiado, habiendo producción acá, siendo un país en Sudamérica los que más consumimos. El consumo per cápita del peruano es el mayor de Sudamérica, más de 60 kilos al año, don Nicolás, pero no hay política pública que proteja esto.
0: Ahora, este es un factor, ¿no es cierto?, la importación, pero yo citaba a la señora Marta Ruelas, dirigente de los arroceros de Majes, que decía que hay una cantidad, aparte de la competencia desleal, que significa la entrada de productos que pueden estar subsidiados, está entrando arroz de contrabando. ¿Esto es así?
1: Este es otra, sí hay arroz de contrabando, pero ¿dónde están las autoridades?
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1: ¿Dónde están las autoridades? No, es lo mismo que pasa con la minería ilegal. ¿Quién debe controlar esto? ¿Quién debe acabar con esto? No, ¿dónde están las leyes que no se cumplen? No, ese es el problema. Porque no solamente, como usted muy bien lo ha dicho, no solamente son las importaciones. Las importaciones, las compras estatales, no van a solucionar nuestro problema, don Nicolás. Necesita de políticas públicas.
0: ¿Cuál es la solución? Es decir, ¿qué tendría que ocurrir? Yo entiendo que ayer había una reunión de emergencia del presidente con parte del gabinete tratando de dar una respuesta, pero ¿cuál es la solución? ¿Qué es lo que ustedes esperan que pueda motivar que levanten el paro?
1: Pasa por varios temas, ¿no? Unos piden la declaratoria de emergencia, que si no viene declaratoria de emergencia con fechas, con presupuesto, con reglamentos, con leyes, no va a terminar esto. Necesitamos, como le vuelvo a decir, políticas públicas para ser competitivos, donde tengamos una banca de fomento que de verdad sea de fomento, que tenga oficina propia, que sea de primer piso, que tenga capital para atender a los más de 2 millones de pequeños productores. Necesitamos un sistema de comercialización donde en el reparto, donde hayan controles, fiscalizaciones. No, ¿por qué no regulan la compra del arroz? ¿Por qué no fiscalizan? ¿Por qué no hay el control? Si bien es cierto, el arroz cáscara no paga impuesto, pero el arroz blanco sí paga impuesto. ¿Por qué no controlan ahí? O sea, necesitamos en verdad que nos atiendan, que controlen, que planifiquen. Y eso no hay. El Ministerio de Agricultura hace años dejó de ser nada más un ente normativo. Hoy en día no hay un control, no hay una eficiente planificación de lo que sembramos acá en el Perú y en nuestra zona, don Nicolás.
0: Don José, muchas gracias por atendernos, ha sido muy gentil. José Pingo Bayona, agricultor arrocero de Sechura, ha estado con nosotros, de Piura. Muy buenos días.
1: Por querer, gracias a su reportera, gracias a usted, voy a guardar este número, porque acá pasan un sinnúmero de cosas en el Valle del
0: Bajo,
1: especialmente en la zona de Sechura. Muchas gracias.
0: Acá estamos, José, un abrazo. Muy buenos días. Muchas gracias por atendernos. Nos vamos a la pausa, volvemos con más. Esto es Exitosa, la voz de los que no tienen voz. Volvemos.
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0: La temperatura en Lima 21 grados, Piura 23, Trujillo 22 grados, 8:31 a.m. En comunicación con Exitosa, José Pingo Bayona, agricultor del Valle de Sechura en la región de Piura, señaló que el paro agrario continúa más fuerte que nunca y señala que los productores arroceros de la región no asistirán a la reunión convocada por la presidencia del Consejo de Ministros.
1: Y sí, pues efectivamente, tercer día de paro, el paro indefinido hoy con más fuerza que nunca ante la falta de interés y la desatención del gobierno central, que nos ha dado un caramelo de respuesta y de Piura a la reunión que está citando la presidencia del Consejo de Ministros. De Piura no van a asistir, no hay delegación alguna. Los que van a asistir serán por responsabilidad propia, por el cargo que ostentan, pero el acuerdo de los productores arroceros de Piura es no asistir a esta reunión.
0: José Pingo Bayona también dio cuenta de las toneladas de arroz que tienen en stock sin poder venderlo.
1: Un estimado de 8 toneladas por hectárea de las 50.000 que tenemos, tenemos en producción más de 400.000 toneladas de arroz, ¿no? Que en estos momentos el precio no cubre el costo de producción siquiera de lo que hemos invertido, y esto viene sucediendo de años. Por eso ya reventó el chupo. Ya dijimos basta de tantos años de indiferencia, de tantos años de mal.
0: Y en el ámbito regional tenemos información en vivo desde Arequipa con nuestro compañero Richard Calcina. Adelante, Richard, bienvenido.
2: Información en vivo, efectivos de la Policía Nacional lograron la intervención de un conductor que manejaba un vehículo marca Volkswagen Gol de color rojo que presenta alteraciones en su identificación vehicular y además registra requisitoria vigente por disposición judicial. Dicho operativo se desarrolló en la avenida Ejército como parte de las acciones de control destinados a detectar vehículos con antecedentes ilícitos o requeridos por las autoridades. En este operativo se pudo verificar a través de elementos electrónicos como es la identidad del vehículo que había sido alterada. Tras la verificación del sistema del vehículo, quien registra requisitoria judicial vigente emitida por el tercer juzgado civil de Lima, vinculado a un proceso legal iniciado por una empresa reconocida. Ante esta situación, los efectivos de la policía procedieron a la detención del conductor por su presunta implicancia en el delito contra la fe pública en la modalidad de falsedad genérica. Este caso fue derivado al Ministerio Público, en tanto la unidad vehicular fue incautada y trasladada a la dependencia policial correspondiente. Desde Arequipa informó Richard Calcina para Exitosa, la voz de los que no tienen voz.
0: 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Continuamos en Hablemos Claro con Nicolás Lucar.

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1: Estamos en Exitosa, la voz de los que no tienen voz, 95.5 en la FM Lima, canal 34 de Movistar, 6.1 en la televisión digital terrestre. Estamos en todas las redes sociales y por lo tanto no solo nos pueden seguir, escuchar, ver en el Perú, sino en el mundo entero. Todos los peruanos que viven en el exterior saben que estamos acá y están conectados muchísimos de ellos con nosotros. Antes de seguir adelante, yo solamente quiero llamar la atención sobre un asunto puntual de los arroceros que resume de alguna manera la situación de otros sectores. Hay urgencias, o sea, inmediatas, hay que darle respuesta al problema que tiene. O sea, pues vendes el arroz y no puedes pagar tus costos. ¿Y cómo haces para pagar la deuda que tienes? ¿Y cómo haces para la nueva temporada, cierto? De siembra, ¿cómo haces si no tienes dinero? ¿No es cierto? Si estás perdiendo. Entonces, ahí es donde el Estado tiene que cumplir una función, pero eso es la urgencia. O sea, que si el Estado les compra lo que quieran, hay una urgencia que hay que resolver. Pero hay problemas de fondo, de largo plazo. O sea, no puede ser que estemos expuestos a situaciones como esta, y no estaríamos expuestos a estas situaciones si hubiera políticas de largo plazo claras hacia la agricultura y en particular a la pequeña agricultura. Punto. Vamos ahora a Elige Bien.
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1: Está el día de hoy en nuestros estudios Vladimir Huaroc. Él ha sido gobernador regional de Junín y es actualmente integrante del equipo técnico de Fuerza Popular. Vladimir, bienvenido, gracias por estar con nosotros.
2: Gracias, Nicolás, con gusto en tu programa.
1: Lo primero, para que la gente sepa quién es Vladimir Huaroc, yo te soy sincero, yo te hacía como un hombre o de izquierda o cercano a la izquierda cuando fuiste gobernador regional de Junín, ¿no es cierto? Y debo decirlo para agregar que mostraste que se podía ser eficiente también, ¿no? ¿Qué pasó? O sea, ¿cómo ha sido tu tránsito desde donde estabas hasta Fuerza Popular?
2: Bueno, mira, esta es una muy buena oportunidad que tú me das con esa pregunta de expresar algo importante para mí. Yo siempre he sido un hombre, una persona que políticamente he estado muy claramente con la democracia. Yo soy un demócrata, absolutamente. Lo he sido desde joven, he sido en mi vida política en todas las etapas de que he podido participar. Pero sí he tenido cercanía en mi juventud y posteriormente con sectores de izquierda. ¿Y por qué esa cercanía? Porque como demócrata y peruano, yo siempre estoy comprometido con los sectores populares. Creo que ahí está el gran tema por resolver de los peruanos y de los políticos. Y en ese escenario, en ese territorio, uno encuentra a las organizaciones de izquierda, por supuesto. Y entonces uno tiene que aprender a conocerlos, a dialogar con ellos y en algunos casos a caminar juntos. Pero nunca he sido militante de izquierda. Nunca me he adherido a esa estructura partidaria de los años 70, 80, en la cual una conducción muy centralizada de los partidos definía el rumbo de sus activistas y sus políticos. Siempre me he considerado un hombre libre en mis decisiones, pero jamás traicionando mi compromiso con los sectores populares.
1: Leía, lo voy a citar creo que por tercera vez, Marco Zipán, que es un hombre cercano a Roberto Sánchez, ¿no es cierto? Y que tiene un papel importante en las redes, escribió el otro día algo que me pareció muy interesante. Él decía, en el Perú ni la derecha ni la izquierda tradicional entienden lo que está pasando, y se refiere al fenómeno de Castillo y del propio Sánchez. Esto no tiene nada que ver con la ideología. Dice, esto no es socialismo versus capitalismo, comunismo, no tiene nada que ver. O sea, el fenómeno que expresan Castillo y Sánchez es el fenómeno de un país nuevo, que no es un país proletario, digamos, en la base, porque no hay industria en el Perú, sino es el conflicto entre la provincia y Lima, es el conflicto entre el emprendedor que no tiene oportunidades, ¿no es cierto? Los jóvenes que son marginados y excluidos, ese es el fenómeno que genera un enorme descontento y que se expresa electoralmente. Pero lo que me pareció interesante decía, ni la derecha ni la izquierda ideologizada entienden esto.
2: Yo comparto ese diagnóstico, lo comparto con absoluta, como muy realista. Cuando uno camina por las rutas del Perú, y lo hago yo permanentemente por mi trabajo, a la gente, si uno le pregunta si es de izquierda o de derecha, la gente no entiende eso. La gente lo que entiende y espera es que finalmente quién lo va a atender, quién le va a solucionar los problemas. Tú estás viendo hoy mismo en tu programa anterior, ves a los agricultores de Sechura, ves a los de Majes, es decir, entrampados en encontrar una solución a sus problemas. Y nadie responde. No están los ministerios, ¡exitosa!, no está el gobierno regional, no están los municipios. Ese desamparo es una constante en el Perú. Los trabajadores, la masa trabajadora de la sierra, de la costa, bueno, de la Amazonía, ni qué decir, porque es el sector más descuidado y abandonado del país. Espere una respuesta que finalmente empiece a resolver los problemas. Y por eso creo yo que el programa de gobierno de Fuerza Popular, que lo conozco y lo he estudiado y al cual me he incorporado, sí toma en consideración estos aspectos y propone aspectos muy importantes y trascendentales para modificar esta situación. Es el momento de ordenar el país, es el momento de superar esta crisis caótica en la cual siempre nos desenvolvemos. No se resuelven los problemas se van diluyendo en el camino y eso va generando una obvia presión muy grande que llega a momentos de violencia en algunos casos. Entonces yo sí creo que ha llegado la hora de ordenar esto. También te escuché decir algo. Finalmente necesitamos un gobierno que sea conducido por un partido que finalmente tenga un proyecto de nación, un proyecto nacional. Es decir, tenemos que pensar en las grandes necesidades que tiene nuestro país con los enormes potenciales que hoy día tenemos y que el mercado mundial hoy día nos da la gran oportunidad de contar. Entonces, creo que esta es una gran oportunidad para pensar y caminar sobre ello. Debo decir también que no creo yo que Fuerza Popular sea el único que se preocupa por ello. Hay muchas masas, muchos dirigentes, mucha sociedad civil que piensa y comparte lo mismo. Creo yo que finalmente tiene que haber un consenso para encontrar los caminos de solución a esta alternativa.
1: El problema es que hemos estado atrapados todos estos años en la confrontación entre fujimorismo y antifujimorismo y entre si votar por Keiko, o sea, porque al final no hemos votado a favor de algo, ¿no? Sino hemos votado o en contra de la supuesta amenaza comunista o en contra de Keiko. Pero la pregunta es, ¿a favor de qué hemos votado? Y el resultado lo hemos visto después. Uh-huh. De nada, porque lo que tenías en el gobierno era nada. Era simplemente el automático, ¿no es cierto?, en el que hemos estado por 30 años y lamentablemente una banda de ladrones haciéndose cargo de la gestión pública, ¿no?
2: Efectivamente. Sí, ese dilema de Keiko va, Keiko no, ha dividido al país muy seriamente. Pero se ha ido también diluyendo en el camino. Hoy día la preocupación de la gente ya no toma en cuenta esa división.
1: ¿Tú crees que el anti-Keiko ya no es tan importante como lo ha
2: hecho hasta la última elección? Yo creo que no ha bajado muchísimo esa expresión. La gente está esperando que finalmente le resolvamos los problemas. Mira, yo camino por las rutas del Perú, estoy trabajando con campesinos, conozco la realidad de los alpaqueros. Tenemos 300.000 alpaqueros entre Puno, Ayacucho, Junín, Huancavelica. Tenemos 500.000 de cafetaleros que dan trabajo a más de 2 millones de personas. Una hectárea de café necesita 3 personas para producir café durante un año. Entonces, el volumen de personas que están dedicadas a sus actividades están solas. Necesitan apoyo del Estado. Necesitan que se les oriente en tecnología, en conocimientos más modernos, en financiamiento, en apertura de mercados. Ese es el sentimiento de la gente hoy. Hoy la gente no está pensando si la izquierda o la derecha le resuelve el problema, sino quién efectivamente tome al toro por las astas y resuelva finalmente esta tensión. Este es un problema que, como tú lo conoces muy bien, Nicolás, este desorden del país viene desde ya décadas atrás. toda la década de los años 70, donde hubieron tremendas transformaciones y donde la reforma agraria quebró ya un sistema obsoleto en el país, llegamos a los 80 con una confrontación armada que desgastó profundamente el Estado. Entramos a los 90 con reformas y se empezó a reencaminar el país, dio los resultados. Y desde el año 2000 en adelante, cuando la democracia supuestamente asumía la conducción del país, han pasado 25 años y la solución no se ha dado. Entonces, el descrédito de la institucionalidad del Estado es muy grande. Y eso se siente en el desamparo en que está la gente y esperan hoy que finalmente esto se enrumbe. Los últimos 10 años han sido los más tremendos, sin duda, de estos 25 años, pero creo que ya ha llegado la hora en que esto se ordene. ¿De qué forma debe ordenarse? La propuesta de Fuerza Popular es muy interesante. Es transformar el Ejecutivo en un centro de gobierno estratégico. ¿Qué quiere decir esto? Que finalmente los ministerios, los gobiernos regionales, los municipios empiecen a articular estrategias comunes, que funcionen como una sola unidad, puesto que el ciudadano no quiere ver esa división, porque la división trae consigo incapacidad y falta de respuestas oportunas. Entonces, creo que esta estructura, esta propuesta, va a funcionar para poder traer finalmente la formalidad, va a poderse combatir la delincuencia, va a poderse atender las demandas de la gente. La gente lo que quiere es que se les escuche, quiere dialogar. No, la gente no es violenta, la gente quiere dialogar, pero si nadie va a dialogar, nos estamos forzando a la violencia.
1: No, pero además acabamos de escuchar a los arroceros, decían 30, nosotros los contamos, 27 metros de diálogo ha habido. 27. ¿Y cuál es la solución a esta?
2: Eso.
1: Que están desesperados, que no pueden vender el arroz porque simplemente no les alcanza para pagar los costos. O sea, es absurda la situación en la que están. Bueno, después de 27 meses de diálogo, no sirvieron para nada.
2: Imagínate.
1: ¿No? Eso genera una desconfianza y una amargura y un resentimiento con el Estado, con sus funcionarios, ¿no?
2: Totalmente. Entonces, necesitamos fundamentalmente una decisión política, y la decisión política tiene que venir del más alto nivel. El más alto nivel debe tomar la decisión política, como ya lo dice el plan de gobierno de Fuerza Popular, de finalmente ordenar el Estado y que todo el aparato del gobierno empiece a funcionar como una unidad, que los ministerios coordinen finalmente, que exista una especie, diríamos, de un sistema de control para medir los resultados. Estamos en el siglo XXI y un ciudadano en el Perú solamente se dedica a hacer trámites y papeleos para lograr cualquier forma de formalizarse. El sistema digital que se propone es un sistema que va a abarcar todo el Estado, de tal manera que vamos a tener un ciudadano solamente con un DNI va a poder iniciar todos los trámites, porque inmediatamente va a estar conectado a nivel nacional. Su cuestión lo verá el ministerio correspondiente, el gobierno regional y el municipio, de tal manera que ese ciudadano tendrá facilidades para hacerle seguimiento y poder encontrar soluciones adecuadas.
1: En el Perú es muy difícil ponerse en el centro. Yo he tratado de hacerlo, yo he pagado precios altísimos porque te reclaman que estés a uno u otro lado. Cierto. Y si no estás a uno u otro lado eres enemigo, ¿no? Y la gente no entiende cómo un medio de comunicación como nosotros está preocupado por el ciudadano, en realidad, ¿no? No por los políticos. Pero yo creo que una de las grandes tragedias, Vladimiro, ha sido que no fuimos capaces de enfrentar el fenómeno de Fujimori de alguna manera como se enfrentó el fenómeno de Velasco. Es decir, Velasco dejó cosas positivas, sí dejó cosas positivas, pero dejó muchas cosas que había que corregir, comenzando por la institucionalidad política y la democracia, que era lo primero que había que recuperar. Pero la sabiduría de los viejos políticos como Haya de la Torre, Bedoya, Malpica, Bernales, ¿no es cierto?
2: Claro.
1: Condujeron al país a esa transición que nos permitió salir de Velasco recogiendo las cosas que podían recogerse de positivas de ese gobierno y entrar en otra etapa de la vida nacional. Lamentablemente, el proyecto velasquista no fue cambiado hasta que Fujimori vino con su modelo que algunos llaman neoliberal y otros dicen que no es exactamente así. Lo que fuera, lo que nos dejó Fujimori. pero de lo que no hemos sido capaces es de afrontar la mirada de lo que dejó Fujimori, diciendo, bueno, Fujimori hizo lo que hizo, hizo cosas bien, sí, claro que hizo cosas bien. ¿Por qué estamos discutiendo lo de Velarde? Porque más allá de Velarde, la separación del Banco Central de Reserva de la política ha sido vital. Pero lo que digo es, ¿por qué no hemos sido capaces de discutir ya? Dejemos de discutir del pasado, ya Fujimori dejó cosas positivas, recojámoslas y aboquémonos a hacer, a corregir lo que hizo mal y a hacer lo que no hizo. Reforma del Estado, por ejemplo, infraestructura. El ingeniero Jorge Lasarte me acaba de mandar un pequeño video que ha hecho. Es catastrófica la situación de la infraestructura. O sea, ¿cómo es posible que no hayamos hecho? O sea, hemos retrocedido, Vladimiro.
2: Totalmente de acuerdo, mira. Tenemos miles de obras paralizadas. No hay forma de atenderse. Las carreteras principales están hoy en día en serios deterioros de atención. Tenemos una ausencia absoluta de direccionalidad en los ministerios respecto al tema agrario, al tema de infraestructura, al tema de transportes. O sea, los ministerios se han burocratizado. Hay una concentración del poder en los ministerios y no salen a atender a los ciudadanos. Esa situación genera una frustración muy grande. Y esa frustración tiene que ser definitivamente conducida a una transformación positiva. Y no hay otra forma que con un gobierno nuevo, un gobierno que replantee toda esta situación y proponga finalmente reorientar los objetivos del gobierno. El gobierno tiene que estar muy cerca al ciudadano, tiene que estar acompañándolo, tiene que estar facilitando.
1: Pero la pregunta es, ¿cómo llegamos a eso que ustedes proponen y el estado de cosas actual? Lo que está pasando hoy es decir, para sostenerse en el gobierno, José María Balcázar tiene que aceptar que es hijo de una alianza, ¿no es cierto?, de múltiples partidos que no dan la cara, porque no es que se sientan en una mesa y dicen, nosotros somos una alianza que está gobernando, pero lo están haciendo, y donde cada uno tiene su ministerio y donde el manejo que se hace lamentablemente en los ministerios está más pensando en cuánto se pueden levantar de comisiones en las obras que desesperadamente quieren hacer que en el futuro del país. ¿Cómo pasas de esa situación a poner, como ustedes dicen, orden, ¿no?
2: Es que tú has tocado el tema, uno de los temas gravísimos en el Perú, que es la corrupción. La corrupción se ha impregnado ya en todo el aparato público y la corrupción tiene que ser combatida definitivamente con la mayor firmeza. Y eso pasa necesariamente por movilizar al Estado, poner controladores, hacer participar a los ciudadanos, crear mecanismos de denuncia, de seguimiento, incorporar a la población en toda esta estrategia. Y la corrupción tiene que tener finalmente una normatividad que le permita sancionar con efectividad también a quienes cometen actos de corrupción. Entonces, ese tema es uno de los temas más importantes que tienen que atenderse, porque de lo contrario, este mal va a ir carcomiendo la economía y la voluntad de la gente.
1: Ahora, yo sé que hay gente que nos está escuchando en este momento y en qué momento Lucas le va a preguntar por la responsabilidad que hay con el estado de cosas actual, porque la inestabilidad tremenda que hemos vivido los últimos 10 años tiene en gran medida con la falta de voluntad política de Keiko Fujimori de aceptar, por ejemplo, el resultado y de colaborar con Pedro Pablo Kuczynski, que hubiera hecho una historia distinta, ¿no?
2: Bueno, ese es una...
1: Para empezar, ¿no?
2: Ese es una... Diría, ver una moneda solamente...

0: absoluta de la crisis de los últimos 10 años. Y yo creo que eso es injusto.
1: Pues en todo caso, tendrían que asumir que esto es una responsabilidad compartida. Porque, por ejemplo, el hecho de que tengamos hoy lo que tenemos, es decir, esta alianza, ¿no es cierto?, donde además se produce una cosa tan absurda como Vladimir Cerrón sentado al lado de Fernando Rospigliosi, pero por Dios, exitosa. Fernando Rospigliosi decía que el señor era el camino al comunismo y a la catástrofe y al abismo chavista, y el señor Vladimir Cerrón decía que los fujimoristas eran lo más parecido al demonio. Están sentados en la misma mesa repartiéndose, claro. ¿No es cierto?
0: Sí. Preventa. No se le puede achacar esa responsabilidad exclusivamente al fujimorismo. Los partidos políticos también tienen responsabilidad. La crisis de los partidos políticos ha estado presente. No nos olvidemos que el cambio de bancadas al interior del Congreso ha sido una constante. Y eso ha hecho un daño tremendo porque ha fraccionado las decisiones, ha generado en algunos casos desconfianza en la población. Y eso finalmente yo creo que hoy tenemos la oportunidad de corregirlo. Hoy día tenemos dos opciones. O vamos a mantener ese sistema caótico de gobierno o vamos a tener un sistema ordenado que solucione definitivamente las opciones que espera la población.
1: Ahora, vamos a tener que decidir, y yo llamo la atención sobre esto y he tratado de que el mensaje le llegue a los candidatos para que tomen conciencia de su realidad. Es decir, el 83% de peruanos, Vladimiro, no hemos votado ni por Sánchez ni por Keiko. El 90% de peruanos no hemos votado por Keiko y el 93% de peruanos no hemos votado por Sánchez. Y tenemos que elegir entre los dos. Entonces, lo primero que tendrían que partir de reconocer es que gane el que gane las elecciones, va a tener que concertar con la mayoría de la sociedad y con la representación, así sea parcial, limitada, lo que quiera, pero con la representación que tienen en el Congreso. O sea, ese es el camino. Si ustedes llegan al gobierno, van a tener que buscar entendimientos y acuerdos.
0: Ese es el camino de la democracia. La democracia que va a tener, por supuesto, en el Parlamento una actividad muy intensa, va a tener que dialogar, conversar, consensuar, ¡exitosa!, y finalmente asumir responsabilidades en común con el conjunto de parlamentarios. A nivel de la sociedad se tiene que buscar igual, escuchar a la gente y empezar a coordinar las estrategias para implementar un plan de gobierno que le resuelva los problemas que hemos señalado. Presencia del Estado, que lo acompañe, que se promuevan las inversiones, que efectivamente el ciudadano tenga hoy en día una confianza que va a tener resultados en sus esfuerzos.
1: Que esta vez el crecimiento económico sí le va a llegar a la inmensa mayoría de la gente.
0: Así es. Así es.
1: Tenemos que ir a la pausa, Vladimiro. Te quiero robar, por favor, unos minutos. Vamos a la pausa, regresamos con más. Esto es Exitosa, la voz de los que no tienen voz. Estamos en Elige Bien con Vladimiro Huaro, miembro del equipo técnico de Fuerza Popular. Con él regresamos.

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0: Estamos en Exitosa, la voz de los que no tienen voz, 95.5 en la FM en Lima, canal 34 de Movistar, 6.1 en la televisión digital terrestre, tomen nota, estamos además en todas las plataformas de las redes sociales de Exitosa. Esto es Hablemos Claro, soy Nicolás Lúcar, esto es Elige Bien, segunda vuelta, estamos con Vladimiro Guaro, parte del equipo técnico de Keiko Fujimori en la campaña, para lo que queda muy poco, las elecciones son el próximo domingo, o sea, nos faltan escasos, ¿qué? 9 días, ¿no?
1: 9 días, 10 días.
0: ¿Ustedes confían, Vladimiro, que esta vez sí Keiko Fujimori puede ganar la elección? ¿Que el anti-Keiko esta vez no va a ser tan poderoso como lo ha sido antes?
1: Mira, lo que percibimos, lo que observamos, es que hay una gran receptibilidad para Keiko. La gente la recibe con mucho afecto. Hay un sentimiento de agradecimiento en cuanto se refiere a la forma como ella se integra, cómo ella participa, cómo llega a lo más profundo de las personas. Se muestra en la acogida que le da. Ayer ha hecho un mitin en Huancayo muy masivo, con un gran respaldo. Pero ella se tomó un día previo, el 25, para pasar su cumpleaños allá, y aceptando la invitación de las bases de Junín, ella festejó su cumpleaños, se integró a ellos, no hizo política, lo que hizo fue una convivencia.
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1: Ese estilo, esa forma, ese de hacer política, está devolviendo en todo el país confianza hacia su persona. Tenemos la seguridad de que el 7 de junio la gente va a reafirmar esta voluntad y podremos tener definitivamente un gobierno que reoriente este caos en el cual vivimos.
0: Una tentación inevitable, y se lo preguntaba el otro día, creo que fue a la propia Keiko, es la venganza. Es decir, Keiko no la ha pasado mal estos años. Keiko ha estado presa, ¿no es cierto? Ha enfrentado un larguísimo proceso de investigación y finalmente judicial. ¿No va a haber vendetta, como dicen los italianos?
1: Bueno, mira, yo creo que esa posibilidad no existe de ninguna manera. Keiko es una, el día de hoy, es una política madura, es una política que ha superado esa persecución que ha existido a todos los niveles y que ha sido durísimo, sin duda. Cualquier persona le puede haber afectado profundamente. Pero ella tiene una gran capacidad de resiliencia que se nota, se observa. Lo que ella ahora quiere es mirar en el futuro. Ya no piensa en el pasado, quiere trabajar muy comprometidamente y vamos a tener una presidenta que va a estar presente en todo el Perú con una dinámica que es la dinámica que está esperando el Perú. Si todos ven a una presidenta en el campo, en el terreno, solucionando los problemas, todo el equipo de gobierno tiene que seguirla y todos tienen que hacer lo mismo. Creo que el ejemplo debe ser, como consecuencia de decisiones políticas, un camino a seguir por todos los funcionarios del Estado. No más burocracias, no más lentitud, no más descuido en atender al ciudadano. Ese ciudadano que en realidad lo único que quiere es finalmente que lo escuche, que le resuelvan los problemas y que él, con la gran capacidad que tiene nuestro país de generar riqueza, crecimiento, esfuerzo, él lo va a conducir. El peruano no necesita mucho apoyo, necesita que le facilite las condiciones para salir adelante.
0: El tema es que hay, es decir, si no somos capaces de dar la vuelta a la página y mirar las cosas desde otra perspectiva, por ejemplo, ¿no? Se ha hablado de que lo que hemos tenido al frente, y lo ha repetido Miki Torres en los últimos días, la amenaza comunista. O sea, ¿realmente alguien piensa que estamos enfrentando una amenaza comunista, que Sánchez puede ser la amenaza comunista? ¿El comunismo de dónde? O sea, lo más importante que tiene el comunismo en el mundo es la China, que es lo más, es decir, es el exportador de capitalismo, ¿no es cierto? Y no de ideologías, ¿no?
1: Bueno, mira, la posición de Juntos por el Perú se presta a muchas interpretaciones. Lo hemos visto en el debate técnico. Ninguno de sus técnicos ha presentado la propuesta de su plan de gobierno. porque es lo que han expuesto en el plan de gobierno, lo que han expuesto en el debate, no está en el plan de gobierno de Juntos por el Perú. Y eso demuestra improvisación. Sin embargo, se atreven a anunciar grandes acciones del gobierno para nacionalizar, para impedir las inversiones. Entonces, esas posiciones que han fracasado absolutamente en América Latina, para no ir muy lejos, nos pueden conducir a modelos que, como el de Venezuela o el de Bolivia, ahora en las puertas de una guerra, han hecho que el Perú no pueda permitirse seguir este ejemplo. Entonces, lo que Miki Torres ha tratado de expresar, quizás usando el término no adecuado correctamente, es decir, tenemos un radicalismo, una izquierda que no ha superado los traumas del pasado, que sigue reafirmando una posición que ya fue superada, y hoy día en el contexto internacional eso está superado. El mundo hoy día está discutiendo el camino de la democracia, está discutiendo el camino de los derechos humanos, está discutiendo las libertades, está discutiendo el nuevo orden mundial. Entonces, no nos podemos quedar en el pasado con propuestas que ya fracasaron, propuestas que se quedan en los años 70 probablemente, y de ahí no han salido y no han resuelto nada, ni en Perú ni en América Latina.
0: No, yo diría que en todo caso, mayor amenaza está significando a la democracia en el mundo el autoritarismo de posiciones de ultraderecha absolutamente intolerante, antiderechos de todos, antiinmigrantes, anti, ¿no es cierto?
1: Así es.
0: Anti todo lo que sea diferente, pero en fin. Ahora, ustedes se han acercado, o sea, Jorge Nieto ha dicho que no, ¿no es cierto? Que está llamando al voto viciado.
1: Sí, sí.
0: ¿No? Yo entiendo su perspectiva, porque lo que Nieto ha establecido como su prioridad es aprovechar el capital político que ha ganado en esta elección y construir un partido. Y eso habla bien de él, ¿eh? Eso habla bien de él. O sea, que no está desesperado por la urgencia y por las circunstancias, sino por el largo plazo, ¿no? Que la tarea es construir partidos en el Perú. Pero ustedes se van a acercar a él. Han tratado de acercarse a él primero y se van a acercar a él en el caso de que lleguen al gobierno
1: para una alianza parlamentaria. No tengo conocimiento de ningún acercamiento. Lo que sí puedo decir de Jorge Nieto, bueno, que es un político respetable, inteligente, exitosa. Conoce el país, lo ha estudiado, ha construido muy rápidamente una organización política y está en todo el derecho de optar por las opciones que le convenga, sin duda, como político, y que sean consideradas las necesarias en este momento.
0: Vladimiro, muchas gracias por estar con nosotros, ha sido muy, muy gentil.
1: Gracias, Nicolás.
0: Vladimiro Guaro, que ha estado con nosotros, ustedes lo han escuchado, y por supuesto, vamos a escuchar a todos. O sea, yo sé que hay gente que está con el cuchillo en la boca, las barras bravas, que quieren ver sangre, pero acá no la van a ver. Acá lo que vamos a hacer es escuchar y tratar con respeto a todos, y que sea la propia gente, ese 83% que no hemos votado por nadie, ¿no? Que no estamos arrastrados por pasiones desenfrenadas, sino que queremos respuestas y soluciones a los problemas reales de los peruanos, somos los que vamos a decidir el próximo 7 de junio. Y lo que queremos hacerlo es con serenidad y con información, ¿no? Escuchando lo que cada uno tenga que decir. Muchas gracias, Vladimiro, por estar con nosotros.
1: Gracias, Nicolás.
0: Nos vamos con Kevin García al Poder Judicial. ¿Qué está audiencia contra Roberto Sánchez? Cuéntanos, Kevin. Adelante, por favor.
2: ¿Qué tal, Nicolás? Muy buenos días. Así es, en estos momentos se viene llevando a cabo la audiencia en el que se evaluará si el candidato de Juntos por el Perú, Roberto Sánchez, es sometido a un juicio oral por presuntamente haber declarado información falsa ante la Oficina de Procesos Electorales sobre los aportes de la campaña entre los años 2018 y 2020. Según la tesis fiscal, respaldada en denuncias de los mismos dirigentes del propio partido, Roberto Sánchez y su hermano William se habrían apoderado de dinero que aportaron los candidatos de agrupaciones políticas a las elecciones regionales y municipales del año 2018 y elecciones congresales extraordinarias del año 2020. Estamos hablando de montos que casi llegan a los 300.000 soles a cuentas de ambas personas. En estos momentos, el candidato presidencial se encuentra presente en la audiencia y acreditó su presencia frente al juez correspondiente. Escuchemos el momento en el que se presentó.
3: Sí, mi nombre es Roberto Gerber Sánchez Palomino. DNI, DNI 1600-2918.
4: Muy amable. Permiso.
3: Estoy presente acá, doctor, gracias.
4: No, gracias por su asistencia. Está presente también la defensa.
2: Nicolás, a Roberto Sánchez se le vio con la tradicional camisa blanca y también porta el sombrero en las manos, este sombrero con el que viene realizando sus diferentes mítines políticos. El juez Juan Vidal Mercado Caguana en su momento también pronunció respecto a las presencias. Al momento de acreditar los presentes en esta audiencia, se pasó lista y la persona que no se encontró, forma parte de esta investigación, es William Sánchez, el hermano del candidato de Roberto Sánchez, así también como su abogado Walter Amilca. Ellos fueron notificados, según indicaron parte del equipo del Poder Judicial, el 13 de mayo, sin embargo, no han registrado su asistencia y, por ende, el proceso correspondiente sería que asista un defensor público, sin embargo, tampoco se acreditó esta presencia, por eso en su momento el juez indicó que se podría reprogramar esta audiencia, sin embargo, no fue tomada de la mejor manera por los representantes del Ministerio Público. Escuchemos ese preciso momento.
4: La comisión, los anteriores especialistas no habrían notificado este apercibimiento.
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4: Respecto a uno de los investigados. Lo que podemos hacer es reprogramar la audiencia lo más pronto posible para evitar mayor dilación de la que ya se ha producido. ¿Algo que tiene que decir, señorita fiscal?
5: Sí, señor magistrado, solamente para ser presente, que sí. La quinta sala superior, ¿no? La
4: comisión los han...
2: Bien, Nicolás, recordemos de que este juicio oral acaba de este proceso que determinará si el caso contra Roberto Sánchez y su hermano y otros coimputados pasa a juicio oral, todavía sigue en curso. Es la información que tenemos desde el Poder Judicial para los 95.5 de la FM Exitosa, la voz de los que no tienen voz.
0: Muchas gracias Kevin por la información. Yo solamente quiero llamar, esto es como en el fútbol, ¿no? Los partidos se andan en la cancha, ¿no? No en la mesa. Y hay gente que preocupada, con razón, sin ella, no lo sé, pero en fin, preocupada por la eventualidad de un triunfo de Roberto Sánchez, piensa que ya, que lo saque sentenciando, que hay alguna manera que no tenga que ver con el voto. Lo que hay que hacer es ganar o perder elecciones. Y si uno tiene la convicción de que Roberto Sánchez no le conviene como presidente al Perú, entonces que hagan campaña, pues, por Keiko, ¿no es cierto?, abiertamente, y que se compren el pleito, y que convoquen personeros, y que se involucren en la campaña. Pero esto de buscar subterfugios para eliminar competidores en la carrera electoral me parece penoso, sinceramente, ¿no? Y una señal además muy seria de debilidad, de tenerle miedo a lo que la gente pueda decidir. Pero en fin, vamos a enlazarnos ahora vía Zoom con el embajador Pedro Bravo, él es director general de las comunidades peruanas en el exterior. Muy buenos días, Pedro, gracias por atendernos.
6: Muy buenos días, a la orden, muy complacido de estar en Exitosa para compartir las últimas novedades respecto a las elecciones en el exterior.
0: Pedro, ¿cuántos peruanos están habilitados para votar en el exterior?
6: Están habilitados más o menos 1.200.000 peruanos. Es la misma cifra que teníamos para la primera vuelta.
0: Participa exactamente la misma gente y los miembros de mesa, igual que en el Perú, son los mismos, ¿no es cierto?
6: Exactamente, los miembros de mesa son los mismos y ahí cabe hacer una exhortación a los miembros de mesa que tan sacrificadamente se esforzaron y estuvieron hasta altas horas de la madrugada en algunos casos para que vuelvan a cumplir su deber cívico, pensando en sus familias, pensando en el futuro del país. Tú lo has dicho, hay que participar, hay que expresar nuestra voluntad. Y no hay que sentir que porque uno está en lejos del país no tiene que ver o no puede contribuir. No solo contribuyen con sus remesas, sino también decidiendo quién dirige los destinos del país en los próximos 5 años.
0: Pero por supuesto, y yo creo que esto es una buena oportunidad para recordar lo que el aporte que la comunidad peruana en el exterior hace hacia el país. O sea, ¿se tiene una cifra aproximada de cuánto es lo que los peruanos que viven en el exterior envían para sus familias a través de las remesas?
6: No, eso es un porcentaje importante. No tengo la cifra acá exacta en la mente, pero es una cifra que contribuía de manera importante, incluso más que algunos sectores de exportación peruanos.
0: O sea, 3.500, 4.000 millones de dólares, ¿no es cierto?
6: Es mucho más. Sí, 4.000 o 5.000 millones de dólares, sí, la verdad.
0: Que al año, es una cosa, es una cantidad. Y con ese dinero, embajador, se pagan hipotecas, se pagan estudios, se pagan tratamientos médicos, ¿no es cierto? Se activan pequeños negocios. Y muchas veces al precio de un enorme sacrificio. O sea, tú has sido. Exactamente. ¿No es cierto? Tú has estado en la embajada, en el consulado en Madrid, que es donde tuve el gusto de conocerte en circunstancias bien, bien duras, ¿no? En la pandemia. Tú eres testigo directo del sacrificio que muchos peruanos hacen, ¿no? Que viven ajustadísimos pensando y ayudando a sus familias en el Perú, ¿no?
6: Correcto, ese es un sacrificio que ellos tienen que tener en cuenta en esta ocasión al momento de ir a votar. Tenemos, estimado Nicolás, un problema, como todos lo conocen, creo, complicado, estructural en el exterior. No es como acá en Lima o en el Perú, donde podemos poner pues centros de votación lo más cercano posible al domicilio de los connacionales. Allá en el exterior tenemos limitaciones. Primero requerimos la autorización del estado receptor para que nos diga, ¿puede usted hacer elecciones en tal lugar? Bueno, ¿puede hacer dos o tres locales más? Bueno, ya, aquí vamos a le autorizo eso. Pero nuestra comunidad está bastante dispersa geográficamente, y eso en algunos países, por ejemplo Estados Unidos, en algunos casos España, Italia. Entonces hace que no podamos colocar este centro de votación en todos los lugares donde están acercándonos a los domicilios. Entonces los connacionales tienen que hacer un esfuerzo, tampoco que tengan que viajar muchas horas, pero sí una hora, dos horas o hasta tres horas tienen que viajar para llegar solamente al local de votación. Pero hay muchos peruanos que lo hacen, y yo me permito exhortarlos a continuar yendo a votar, continuar haciendo ese esfuerzo, y a los demás connacionales a no tener miedo, a ir a votar. En el caso de Estados Unidos, porque claro, hemos tenido una participación baja, no como Buenos Aires, Santiago, exitosa. Milán, Roma, Barcelona, donde hemos superado en unos casos 40-46% la participación, han sido cifras récord. Yo una esperanza, Nicolás, y comprometo exitosa y a todos los medios de comunicación a tratar de difundir y exhortar que nuestros connacionales vayan a votar en el extranjero, vayan a sufragar, vayan a votar para llegar. Quizá planteándonos como objetivo llegar a los 600.000 votantes, electores en el exterior. Ahora más o menos han votado 411.000 electores. Esperemos que en esta segunda vuelta podamos llegar a los 600.000, cosa que podemos rondar el 50% del padrón electoral.
0: Claro, ahora en Estados Unidos ha habido temor, y nosotros hemos hablado con muchísima gente por el ICE, ¿no es cierto?, por la policía migratoria. Pero no ha habido ningún incidente, ¿no es cierto? Y finalmente
6: esto. No ha habido ningún incidente. Exacto, yo quiero decirles a los connacionales, no tengan miedo. Simplemente la carga o la cosa difícil, el sacrificio que tendrían que hacer, tienen que desplazarse a donde están los lugares de votación. Eso sí, como lo he explicado, no podemos poner lugares de votación en el exterior, y particularmente en países tan grandes como los Estados Unidos, porque nuestra población está muy desperdigada geográficamente. Entonces, pero siempre van a encontrar algo cercano, en dos, tres horas de manejo pueden ir. Yo les invito a esto a sumarse como una especie de fiesta, donde se van a encontrar con otros peruanos, van a tener acceso a comida criolla, a ¿cómo se llama?, a artesanías, sí, oficias del Perú.
0: Sí, etcétera. Además pensaba que no hay ley seca.
6: Eso es muy importante para
0: que allá no hay ley seca por las elecciones, o sea que pueden después
6: votar. Es importante, mira, qué bueno que lo mencionas, estimado Nicolás. No solamente no hay ley seca, hay otra cosa que felizmente hemos logrado convencer a la ONU y al Jurado Nacional de Elecciones, que las elecciones en el exterior son bien distintas.
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6: Estructuralmente, sistemáticamente son distintas. Por ejemplo, lo que tú has mencionado, no hay día libre. Si yo soy miembro de mesa, voy, claro, me sacrifico, estoy hasta las 10, 11, incluso en la madrugada, al día siguiente yo a las
0: 6, tengo que ir a chambear, tengo que ir a trabajar. Claro, claro.
6: A chambear, o sea, no, eso no hay en el exterior. Eso es algo que tiene que comprender. Después acá se paga 175 soles. Comprenderás, Nicolás, que en el exterior, en Estados Unidos y en Europa, donde está la mayor cantidad de peruanos, 165 soles es nada, son 30 euros, 35 euros o dólares. Entonces eso, bueno, no es específicamente una compensación. Y otra cosa muy importante, en el exterior no tenemos el apoyo de las Fuerzas Armadas o Fuerzas del Norte, que sí la tenemos acá en el Perú, ¿no es cierto? Ahí no podemos decirle a una persona que llega a las 9 de la noche, sabe que esto está muy complicado, este escrutinio, sabe que yo me voy, aquí está cónsul, aquí está todas las actas, los documentos, los votos, yo me voy. Entonces, eso, claro, acá tenemos a las Fuerzas Armadas, que un poco convencen, sirven un poquito de presión. En el exterior no puedo. Yo no puedo ni cerrar las puertas, ni confiscarle el DNI, nada, no puedo. O sea, tengo muy pocos instrumentos más allá de apelar a la conciencia cívica del connacional, ¿no? Y eso nos generó algunos problemas que son los que han salido en algunos medios de comunicación, donde se han extraviado actas, se han perdido votos. No se han perdido actas, simplemente no existió la, no había acta. Es una mesa abandonada. Entonces, claro, cuando llega la UPE no tiene esa opción de mesa abandonada y el acta la registra como extraviada. Pero en realidad no se extravió. Fundamentalmente que nunca existe. Esperemos que esto se va a solucionar porque las elecciones en segunda vuelta son mucho más sencillas.
0: Sí, claro, esto va a ser más fácil, más rápido. Ahora, ¿va a haber alguna facilidad excepcional? O sea, uno de los problemas, como tú has señalado, Pedro, más críticos es el de Estados Unidos, ¿no es cierto? La gente puede ir a votar.
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0: Es decir, el punto en el que están nuestras relaciones con el gobierno de Donald Trump como que nos protege, ¿no es cierto? Esta elección no creo que sea políticamente conveniente para el gobierno norteamericano generar un problema con que han ido a detener gente, el ICE, por el día de las elecciones. O sea, eso sería casi un agravio, ¿no es cierto?, a nuestro país, a nuestro proceso democrático, ¿no?
6: Correcto, es una contradicción y mire, justamente Nicolás, ayer hemos estado con autoridades estadounidenses, con congresistas, etcétera, y todos han manifestado la total disponibilidad del gobierno de Estados Unidos de apoyar la democracia, apoyar el sistema democrático. Explicamos incluso cómo votamos nosotros en el exterior y nos aplaudieron, expresaron satisfacción porque es un gran esfuerzo, no se imagina. Ellos no se imaginan lo complicado que sería en caso que ellos tuvieran este procedimiento similar, ¿no? En el exterior. Ellos tienen más el voto postal, tienen otras modalidades que les facilitan, ¿no? Pero, por favor, totalmente que el mensaje quede claro, no va a haber ninguna persecución, ningún temor. Y sabemos, los connacionales, lo que pasa es que a veces, bueno, se tienen mucha prudencia, etcétera, pero no va a pasar nada. Vayan, acudan a votar.
0: Antes de terminar, embajador, hay una gran preocupación por la situación en Bolivia, es decir, la paz está prácticamente sitiada y hay muchos peruanos en Bolivia. ¿Hay algún reporte, una situación crítica? ¿Hay peruanos que quieran salir y no pueden hacerlo? ¿Qué información tienen ustedes?
6: Bueno, los últimos reportes, como hemos transmitido a través de las redes sociales, algunos comunicados, hemos logrado, con el auxilio de la Fuerza Aérea del Perú, Ministerio de Defensa, logrado evacuar a los últimos connacionales, grupos grandes de connacionales que todavía estaban tanto en Oruro como en La Paz. Todos han sido repatriados, incluso hemos tenido la posibilidad de ayudar a nuestros hermanos bolivianos y hemos llevado a un grupo importante de connacionales que estaban, de hermanos bolivianos que estaban varados en Desaguadero. Les hemos llevado a La Paz. Ahora, eso no implica que la tarea está cumplida. Nuestros consulados siguen en monitoreo, tenemos a los consulados de Santa Cruz, Cochabamba y La Paz, están todos los días monitoreando cuál es la situación de los peruanos, tanto posiblemente los que residan allá, ¿cierto?, o los que están todavía quedándose de visita, para ver cuál es su situación y si tienen alguna necesidad, por favor los exhorto a comunicarse con los teléfonos de los consulados, estos que he mencionado en La Paz, Cochabamba y Santa Cruz, para poder ayudarlos, poder centralizar si necesitan alimentación, si necesitan un albergue, aquí después traer, cómo ver cómo traerlos, pero ahí tenemos la gran ventaja de que estamos geográficamente cerca y eso facilita mucho las cosas.
0: Un último punto, embajador, ahora sí, lo de los peruanos que querían salir de Rusia, que dijeron que los llevaron con como fuera, pero lo cierto es que querían volver al Perú. ¿Cuál es la situación? ¿Hay peruanos todavía varados en Rusia tratando de volver al Perú o no?
6: Sí, no, si ciudadanos rusos, la instrucción y la pequeña estrategia que tuvimos con esta situación muy seria y muy grave y la cual lamentamos muchísimo y exhortamos a que por favor no se dejen convencer, siguiendo lo que ya dijo el canciller, ¿no? Los jóvenes o incluso la gente mayor que tenga experiencia. Si me ofrecen $20,000 para irme a Rusia, yo tengo que pensar que no me están ofreciendo esta plata simple, pues $5,000 mensuales, no me están ofreciendo esta plata solamente porque yo soy muy competente, muy esforzado, trabajador. No, señor, eso es un engaño, Entonces, que por favor tengan mucha prudencia. Nuestra prioridad fue traer a los que estaban, no habían firmado todavía el contrato. Si no habían firmado el contrato, a todos los trajimos. Hemos traído más de 17 connacionales, otros han regresado incluso por su cuenta o ayudados por el consulado. Eso fue nuestra prioridad. Nuestra segunda, ahora lo que estamos es hemos mandado caso por caso y una nota muy fuerte, muy clara, a través de nuestro embajador en Moscú, para que informe el paradero de los connacionales. Que nos informen si están, o porque tenemos noticias por sus familiares de que están heridos, lamentablemente habían desaparecido, incluso algunos afirman de que han fallecido. Entonces, esa es la información que necesitamos confirmar con las autoridades rusas. Estamos reiterando, ¿no?, todos los días a través de nuestra embajada y también acá el canciller se reunió con el embajador ruso.
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8: 9:28.
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6: Se conoce que los peruanos que quieren tener fuerzas armadas
8: y 28.
6: Y tienen autorización de acuerdo a la Constitución al gobierno, no es que puedan irse libremente a servir en fuerzas armadas de manera regular, ¿no?
0: Embajador, muchas gracias por atendernos. Ha sido como siempre muy gentil. Pedro Bravo ha estado con nosotros. Muchas gracias. Yo no, antes de ir a la pausa, yo conocí a Pedro Bravo cuando estaba en el consulado en Madrid. Y en medio de la crisis de la pandemia, la Cancillería mostró que es una de las instituciones de las que los peruanos podemos sentirnos orgullosos. El embajador ahora, cuando estaba en el consulado, se enfermó de COVID. Y se enfermó de COVID porque atendía a los peruanos desesperados que iban a verlo. Eso puede hacer la Cancillería. No es solo el Banco Central de Reserva que funciona en el Perú, ¿eh? La Cancillería también es una institución que funciona con excelencia. Nos vamos a la pausa. Regresamos con más. Esto es Exitosa, la voz de los que no tienen voz. Volvemos.
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0: La temperatura en Lima 22 grados, Madre de Dios 25, Huánuco 21 grados, 9 de la mañana con 32 minutos. Desde el distrito de Lurín, OMPE inició el despliegue de material electoral hacia las oficinas descentralizadas de procesos electorales en las regiones, con miras a la segunda vuelta 2026. En nuestra secuencia, elige bien de exitosa, Vladimiro Guaroc Portocarrero, exgobernador regional de Junín e integrante del equipo técnico de Fuerza Popular, señaló que buscan convertir el Ejecutivo en un centro de gobierno estratégico.
1: Fuerza Popular es muy interesante, es transformar el Ejecutivo en un centro de gobierno estratégico. ¿Qué quiere decir esto? Que finalmente los ministerios, los gobiernos regionales, los municipios empiecen a articular estrategias comunes, que funcionen como una sola unidad, puesto que el ciudadano no quiere ver esa división, porque la división trae consigo incapacidad y falta de respuestas oportunas. Creo que esta estructura, esta propuesta va a funcionar.
0: También para exitosa, Marta Ruelas, presidenta de la Asociación de Productores de Arroz del Valle de Majes, informó que los productores de arroz a nivel nacional rechazaron la convocatoria realizada por la presidencia del Consejo de Ministros. La dirigente señaló que no asistirán a la reunión debido a que desde hace 6 meses vienen solicitando la declaratoria de emergencia para el sector sin obtener respuesta del Ejecutivo.
2: Todos los compañeros dirigentes de todas las regiones han indicado que no van a asistir, porque los han invitado a los gobernadores regionales y a 2 dirigentes más de cada región. No van a asistir, ¿por qué motivo? Porque nuestros reclamos son de hace un año atrás. Nosotros hace un año hemos venido admitiendo la crisis que está pasando en el sector arrocero, en el sector agrícola, y hace 6 meses estamos pidiendo la declaratoria de estado de emergencia y hemos tenido ya 27 reuniones en total. ¿Cuáles los técnicos? Lo único que indican es que hay sobreproducción de arroz a nivel nacional.
0: Y la ATU para Lima y Callao informó que el Metropolitano se encuentra cada vez más cerca de iniciar oficialmente su etapa operativa, luego de alcanzar acuerdos clave con los operadores del sistema, en el marco de la adenda estructural que permitirá
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0: Incorporar una nueva flota.
4: 9:36
0: de la mañana con 35 minutos. 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

0: Estamos en Exitosa, la voz de los que no tienen voz, 95.5 en la FM en Lima, canal 34 de Movistar, 6.1 en la televisión digital terrestre. Soy Nicolás Lúcar, esto es Hablemos Claro. Estamos en nuestra secuencia Elige Bien, segunda vuelta. Estoy revisando los datos que nos ha dado, nos ha refrescado el embajador Pedro Bravo, director general de las comunidades peruanas en el exterior. Es impresionante, la cifra es exacta, ¿no es cierto? 411.077 peruanos fueron a votar en la primera vuelta. Esto significa que el 33%, o sea, prácticamente el 34% asistió a votar y el 66% no lo hizo. Pero hay un dato acá importante que tiene que ver con lo que ocurrió en los Estados Unidos, a lo que también ha hecho referencia el embajador. En Estados Unidos solamente fueron a votar menos del 20%.
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0: Es decir, de peruanos inscritos, electores hábiles, que son 368.338, que es la comunidad de peruanos más grande en algún país en el exterior, solo fueron a votar 71.498. Esto es exactamente el 19.411%. Una de las razones más importantes, aparte de problemas que hay con la distancia, fue el temor al ICE, a la policía migratoria, que está haciendo operativo, como ustedes saben, salvajes e indiscriminado, ¿no? Ahora, se supone que tenemos todas las garantías por parte del gobierno norteamericano de que las elecciones en Perú se van a desenvolver con normalidad en los Estados Unidos y que ningún ciudadano peruano, sea cual fuera su condición migratoria, va a ser detenido el día de la votación, ¿no? Yo creo que no debería ser imposible que eso sea dicho de una manera explícita y formal, ¿no? Porque no es posible, es prácticamente la mitad de la gente del promedio que ha votado en el exterior lo ha hecho en los Estados Unidos. En fin, está en nuestros estudios Virgilio Acuña, representante del Partido Democrático Federal. Bienvenido, Virgilio.
2: Nicolás, ¿qué tal? Buenos días.
0: ¿Estás recuperado ya del resultado de la primera vuelta?
2: Bueno, yo siempre tengo un espíritu optimista. Y ese espíritu optimista que tengo yo y todo el proyecto federalista nos hace que podamos ahora partido junto por Perú y luchar por la libertad de Pedro Castillo y por la presidencia de Roberto Sánchez. En ese camino estamos, que nuestro espíritu siempre
0: ahora será optimista. ¿Por qué? ¿Por qué? O sea, ¿por qué han decidido ustedes apoyar a Roberto Sánchez?
1: Mira, Marca Ansaya.
2: Hace dos días he tenido la oportunidad de visitar al presidente Castillo y ahora, el lunes y martes, y ahora más convencido de responderte porque coincidimos en esta propuesta de Junto por Perú y de Pedro Castillo en tres temas fundamentales. Primero, el tema de la conectividad con los pueblos. Uno de los grandes problemas, quizá el mayor problema que tiene el Perú, es que tenemos miles de pueblos que no están conectados. Si un pueblo no está conectado, ¿cómo puedes tener acceso a la salud, a la educación, al trabajo, a la productividad, al comercio, al desarrollo? No puedes tener acceso a nada si no estás conectado. Y en el Perú tenemos 94.000 pueblos pequeños que no están conectados. Esa es nuestra primera coincidencia. Hay una segunda coincidencia que es el tema de la agricultura. Y en la conversación que hemos tenido ayer con Pedro Castillo, me dice, don Virgilio, tenemos que reiniciar el proceso de construcción de una planta de urea. Recuerda que en el 2002 hubo el gran problema de la urea y en ese momento Pedro Castillo organizó una comisión especial para instalar una planta de urea de 800.000 toneladas. Y en esa conversación, dice don Virgilio, salude a todos los agricultores del Perú, que son 2.5 millones y que ahora los arroceros están en huelga, y el compromiso que llegará al gobierno, vamos a instalar la primera planta de urea en toda Latinoamérica. Un tema adicional que lo hemos conversado también, que coincidimos, y la solución del transporte público de pasajeros en Lima. Se creó la ATU para resolver el tema del transporte público de pasajeros, pero no se ha resuelto. El transporte cada vez es más complicado.
0: Termino con,
2: por ejemplo, la línea 2 del metro se contrató para hacerlo en 7 años. Ya tenemos 17 años y solo tienen el 70% de avance.
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2: Es una debilidad del sistema, es una debilidad también del ATU, porque a la ATU le encargaron supervisar todo el transporte público. Ya tenemos grandes coincidencias con Junto por Perú, y por eso que
0: pero,
2: el Perú
0: pero Federal... es inevitable. Yo lo he llamado la atención no solo en relación a Roberto Sánchez, sino al propio, a la propia Keiko Fujimori, que es cierto que Keiko Fujimori nunca ha ejercido la presidencia de la República, pero es evidente que desde el Congreso y sobre todo desde que se instaló Dina Boluarte, de alguna manera ha participado en esta especie de cogobierno extraño que hay en este momento en el Perú, ¿no? Pero Pedro Castillo ha sido presidente, o sea, Roberto Sánchez no puede, y Roberto Sánchez ha sido su ministro, entonces no puede hablar, vamos a ya aguanta, ¿y por qué cuando pero, estuviste no lo hiciste?
2: Ojo, pero en el tema de la URIA se nombró una comisión de instalación en septiembre del 2022 y en diciembre lo sacaron a Pedro Castillo. ¿Cómo me puedes pedir? ¿Por qué no lo hicieron? Porque lo sacaron a Pedro Castillo. Porque tú revisas el precedente.
3: Esa es la hora en Radio Marcanzaya.
2: Instalación de la planta de URIA.
3: 9 y
2: lo sacaron.
3: Y 43.
0: Pero fíjate, ya que hablas del tema de la URIA, yo recuerdo y lo he citado porque fue así de película lo que pasó. Hubo creo que 4 o 5 intentos de compra de URIA, ¿te acuerdas? De importación de emergencia de URIA, cada una más tramposa que la otra. Y yo personalmente descubrí una. Anunciaron con bombos y platillos que se había contratado una empresa para traer urea. Desde que venía de mi casa a la radio, 45 minutos de viaje, descubrí que la empresa era trucha, que nunca había vendido un kilo de urea, que tenía una oficina en Miami, que era el lugar donde el señor vivía y que era el único empleado. El dueño era el único empleado, era una trafa. Entonces, ¿y eso con qué tenía que ver? Con la repartija de ministerios que se hizo durante el gobierno de Pedro Castillo. O sea, para sostenerse en el gobierno tenía que dar un ministerio a uno, un ministerio al otro, y fíjate cómo... Y eso era un caso grotesco de corrupción, Virgilio.
2: No, en la URIA...
0: O sea, darle la URIA, la importación de URIA, que en su vida había visto una bolsa de URIA.
2: Todos los actos administrativos, todo lo que es la burocracia, son actos que están sembrados de corrupción por donde vayas. O sea, ahí nadie se puede escapar. Y el responsable para instalar esta cultura de la corrupción es Alberto Fujimori. Alberto Fujimori se encargó de comprar medios de comunicación, de comprar un Ministerio de Justicia, de intervenir absolutamente todo. Entonces, si uno quiere cortar la corrupción, tiene que cortar con los creadores. Con los creadores.
0: Ya, pero Virgilio,
2: que son los Fujimori. Mira, yo conozco como tú 40 años de administración pública, porque he sido funcionario público y pues soy empresario. Y la corrupción es un tema que haya surgido con Pedro Castillo. Y va a seguir, mientras no termine de eliminar esta cultura corrupta.
0: Ya, pero ¿sabes cuál es el problema? ¿Cuál es la fragilidad de ese argumento? Y yo he llamado la atención sobre esto, que desde el año 2000 lo que hemos hecho es elegir presidentes que tienen dos características. Lo primero, que fueron electos para que no salga Keiko. Y la segunda característica que han tenido es que están presos o camino a ir presos por ladrones. Entonces, no pues Virgilio, o sea, no es que Fujimori inventó la corrupción y todo lo que hemos vivido después ha sido una gloria de manejo honesto. O sea, nunca el aparato del Estado ha sido tan corrupto como lo es en este momento. Y tú no le puedes atribuir esa responsabilidad a los Fujimoristas.
1: Marca Saya, no, tu mejor compañía, por donde
0: es
1: vaya.
0: Es cierto que con su programa, pero
2: ¿cómo que no han gobernado? Si la misma Keiko Fujimori en el 2016 dijo, yo voy a gobernar a través del Congreso de la República.
0: ¡Exitosa!
2: ¿Cómo que no han gobernado si el 2011 al 2016 son los Fujimoristas los que han puesto 4 presidentes de la República? ¿Cómo que no han gobernado si de 2016 al 2021 son ellos los que han emitido las leyes a favor o en contra de la corrupción? ¿Cómo que no ha gobernado? No hay que ser ciegos ante una realidad. Pero permíteme terminar el tema de la URIA.
0: No, pero es que...
2: Termina la URIA. Sí. Todos esos grandes problemas que tú mencionas es, fíjate, el Perú importa 600.000 toneladas de URIA cada año. Y la parte más importante de nuestro país son los agricultores, los pequeños, los medianos, los grandes agricultores, porque con eso le da de comer a la gente. Entonces, la primera responsabilidad de un gobierno tiene que ser la alimentación de su gente. Y para eso, el gobierno tiene que garantizar los fertilizantes y la garantía que me lo ha expresado Pedro Castillo, que además fue un proceso iniciado. Se cayó ese proceso porque sacaron... Pero el compromiso del presidente Castillo es reiniciar todo lo que es la instalación de la planta urea para 2,5 millones de agricultores en nuestro país.
0: La pregunta es, ¿por qué tendríamos que confiar ahora que las cosas van a ser diferentes? Tú dices, hay que reformar el transporte y la ATU es un fracaso, aguanta el cargo. ¿Quién fundó la ATU? Parte de los aliados de Roberto Sánchez, ahorita que estaba hablando, siendo de vocero, que han llegado además a la semana pasada a la campaña.
2: Yo he, yo he estado de viceministro de Transportes en el 2022 y la ATU ya tenía problemas. Y hay dos problemas en la ATU. Primero, que no pueden resolver los grandes problemas de transporte de Lima y Callao. Por ejemplo, la línea 3 y 4 del metro de Lima es responsable de la ATU. Sin embargo, ante su incapacidad para resolver la ATU, lo que han hecho es pasarle a proinversión.
1: Marca,
2: ¿para qué le pasan a proinversión la concesión de la línea 3 y 4 de Metro Lima cuando el corresponde a la ATU? Porque
3: esa
2: la ATU
3: es la hora en Radio Marcansaya. 9:48.
2: Y lo único que ha quedado de la ATU es para que pongan papeleta. Por eso, lo único que sirve de la ATU es para que pongan papeleta. No pone otra cosa que la ATU. Por eso que la propuesta del presidente Castillo es anular todo lo que es el sistema de papeletas a los transportistas.
0: Pero escucha, pero el presidente no es Castillo. El presidente va a ser Roberto Sánchez.
2: Estoy hablando de la propuesta que han quedado pendientes y de lo que hemos hablado con Pedro.
0: Ya, pero tú estás hablando, pero Virgilio, ¿no te das cuenta que tú estás diciendo que te has reunido con Castillo y te he dicho lo que va a hacer en el gobierno?
2: No, me he dicho...
0: Pero por el que vamos o no a votar el 7 de junio no es por Pedro Castillo, Roberto Sánchez.
2: Usted me ha preguntado cuáles son las coincidencias que he tenido conjuntos. Y estoy hablando de la coincidencia que tenemos políticamente, de esa coincidencia. No digo que yo voy a hacerla ni que el presidente Castillo lo va a hacer. Lo hará el presidente Roberto Sánchez. Estoy comentando a la pregunta suya qué temas coincidimos. Y eso no lo coincidimos en darle accesibilidad a los pueblos. Yo creo y estoy convencido que si Roberto Sánchez, presidente de la República, lo primero que va a hacer es darle cantidad a los pueblos, porque no puede tener pueblos abandonados. Yo también entiendo la sensibilidad de Roberto para atender a los agricultores. Entonces, estoy respondiendo a una pregunta que usted me ha hecho, ¿cuáles son las coincidencias?
0: Virgilio, yo te reitero esto, ¿no es cierto? O sea, una vez más hay que remitirse a lo que ha sido la experiencia. Es cierto, Pedro Castillo estuvo breve tiempo en el gobierno, ¿no es cierto?, desde julio del 21 hasta diciembre del 22.
1: Marca,
0: es cierto que estuvo bajo fuego de la derecha, que desconoció el resultado electoral, que jugaban el tiro al ministro, todo eso es verdad. Pero también es cierto que el gobierno fue muy ineficiente, es decir, cambiaban ministros más allá de la voluntad, de las presiones del Congreso, por los cubileteos entre los partidos que se andaban peleándose entre los grupos de izquierda y no se enteraron de que lo que tenían que hacer era gobernar el país. Y uno de los mayores centros de corrupción, Virgilio, fue el ministro de Transporte. ¿Y qué hace el ministro de Transporte? Construye carreteras, entre otras cosas, ¿no? ¿O no?
2: Yo entiendo, yo reconozco que ha habido muchos errores y muchas fallas. Por supuesto que ha habido, como en todos los gobiernos, pero lo más difícil para Pedro era enfrentar la gran oposición que tenía, como ha dicho el señor Miguel Torres, tenía que defenderse de los medios de comunicación, defenderse del Congreso, defenderse de los fujimoristas, defenderse de la Fiscalía. Y cuando un hombre no tiene ese tiempo suficiente como para
3: esa
2: gobernar,
3: es la hora, por supuesto que tiene en que Radio Marcansaya.
2: Si ahora mismo se existe
3: 9,
2: la declaración de
3: 51.
2: Y usted hicieron un bloque para sacar a Pedro Castillo. ¿Qué gobernante puede hacer buenas cosas si está con una situación como la que ha tenido el profesor Pedro Castillo? Sin dejar de reconocer que, por supuesto, ha habido errores en la gestión.
0: Claro, pero igual Keiko Fujimori se victimiza, ¿no es cierto? Ella la han perseguido, ha ido presa. Y por ejemplo, ¿qué piensas tú de lo de José Domingo Pérez, que es parte de la campaña ahora de Juntos por el Perú y es abogado de Castillo? Y él fue el fiscal que acusaba a Keiko Fujimori. Y ahora está claro que su nombre declarada abierta públicamente de izquierda comprometió una campaña contra Keiko Fujimori. Entonces, es inevitable, Virgilio, hacerse la pregunta. ¿Cuánto de la persecución, digamos, fiscal contra Keiko Fujimori tuvo que ver con hechos y con delitos? ¿Y cuánto tuvo que ver con una carga política? Es decir, con una decisión política. Pero es absolutamente legítimo planteo. O sea, ¿dónde comenzaba el fiscal o dónde terminaba el fiscal y empezaba el político? En el caso de José Domingo Pérez.
2: Yo he visto toda la actuación del fiscal José Domingo Pérez, no lo conozco, nunca hablé con él, y ahora veo que es el tema político, pero yo no puedo estar acá para calificar la actitud de uno u otro colaborador político. Yo no puedo calificar a ninguno de ellos. Esa era la relación entre el fiscal y el Partido Juntos del Perú. Yo estoy acá porque como ingeniero estoy acostumbrado a resolver problemas, y los problemas del Perú, además de la educación, además de la seguridad, es el tema de la agricultura, es el tema del transporte, es el tema de la...
0: ¿Va a haber otra vez repartición de ministerios? O sea, ¿tú has hablado de la posibilidad de que tú participes en el gabinete de un eventual gobierno de Roberto Sánchez?
2: No, ese no es el tema de la conversación actual, Nicolás. El tema de la conversación es cómo avanzamos para alcanzar el gobierno y recuperar a este país que prácticamente ha sido secuestrado por un grupo pequeño de políticos, lo que se llama el pacto mafioso, porque en la práctica ese pacto mafioso, que son 4 o 5 partidos políticos, ha secuestrado todo el Perú. Y lo que hemos hablado nosotros es cómo recuperar eso. Para eso el proyecto federalista pone a disposición de Juntos por el Perú nuestra organización en Puno, en Cusco, en Piura, en Arequipa. Ese es nuestro aporte, porque nuestro interés es que el Perú pueda ser liberado de este secuestro, que se han encargado, con el secuestro se han encargado de hacer leyes que benefician a algunas
1: Marca
2: empresas.
1: Saya, tu mejor compañía, Puerto Maya.
2: Yo he dicho toda la vida, el gran problema para la minería es que está legislado por leyes que vienen de 1992, y el Perú de hoy no es igual al 92.
0: ¿Y qué habría que hacer según lo que... Es decir, ¿cómo enfrentar ese tema? ¿Habría que nacionalizar estatizar las grandes corporaciones mineras?
2: Nosotros como proyecto federalista, no como junto, como proyecto federalista tenemos el proyecto nacional de minería que va al 2050, que tiene 3 objetivos, y eso lo he conversado también con los directivos de Juntos y con Pedro Castillo. Nuestro proyecto tiene 3 objetivos: triplicar nuestras exportaciones. Si hoy día exportamos 50.000 millones, en el 2050 debemos de exportar 150.000 millones. Segunda, la intervención de todos los actores, las comunidades, el gran empresario.

0: inteligencia. Pero si no industrializamos, ¿qué país?
1: Ya, pero Virgilio, lo que importa no es necesariamente lo que tú propongas. Tú ya participaste en el proceso electoral, tuviste un respaldo muy con Armando de candidato, ¿no es cierto? Tuvieron que 21.000 votos, creo, aproximadamente. Sin embargo, ahora lo que está en discusión no es lo que ustedes proponen o lo que tú propones, es lo que propone Roberto Sánchez, que además ha generado muchas dudas, aunque pasa normalmente, ¿no es cierto? Que el discurso de los candidatos
2: Marca
1: en la primera vuelta es uno, y en la segunda vuelta es otro, porque ahí es donde tienes que ganar el electorado, sobre todo en las condiciones actuales, ¿ah? O sea, Roberto Sánchez ha tenido 7.35, 7.4% del electorado nacional. Keiko ha tenido 10.5% del electorado nacional. Ninguno de los dos puede hablar a nombre del pueblo peruano, ¿eh? Tienen que conquistar el voto del pueblo peruano, que no lo tienen en este momento.
0: Claro, la decisión, ese porcentaje que tú hablas, se variará, se transformará el 7 de junio. Y el 7 de junio la gente, para tomar una decisión, tiene que hacer un análisis mucho más profundo del que lo hizo en la
3: Esa
0: primera
3: es
0: vuelta.
3: La hora,
0: en la primera
3: en
0: vuelta,
3: Radio Marcanzaya.
0: La gente podía pensar en 30 opciones.
3: 9
0: Ahora, el 7 de junio tenemos
3: y 56.
0: Y para decidir tiene que, en un momento hablamos, tú tienes que evaluar qué tipo de persona es, a quién le encargo mi responsabilidad, a quién le encargo que conduzca los destinos de mi país. Yo considero que yo soy uno como cualquier otro de los 27 millones de electores. Yo considero que debo encargarle mi voto, la decisión de mi país, a Roberto Sánchez.
1: Sánchez.
0: Otro habrá que le encarga a Keiko, pero es fundamental.
1: Ya, pero tú dices que lo que debe ocurrir este 7 de julio es otra vez, para que no salga Keiko hay que poner a Roberto Sánchez presidente. Esa es la principal razón.
0: Esa es la mía. Mi amor, porque yo considero que Roberto Sánchez tiene más trayectoria, más experiencia, más limpieza como persona, como todo ser humano podrá tener errores. Pero considero que es una persona mucho más honesta, con más preparación y más experiencia de trabajo, y digamos, político y administrativo, para conducir el país. Porque conducir un país no es un tema fácil. Conducir el país tiene que saber todo el proceso administrativo, la gestión.
2: Marca Saya.
0: Cómo es la sierra, cómo es la Amazonía, cómo es la costa, cuáles son las diferentes culturas. Porque nosotros acá en Lima tenemos un tipo de conversación, en Puno, en Arequipa, en Cusco, Huancavelica, tienen diferentes actitudes, diferentes culturas. Y yo estoy convencido de que Roberto Sánchez tiene mayor,
1: ahora,
0: la más capacitado que la señora Fujimori.
1: Para terminar, Armando Macea ha dicho que él va a votar por Keiko. Y ha sido tu candidato presidencial.
0: Yo, como yo no estoy acá para señalar a nadie, ni la gente de Perú Federal, ni los que trabajan junto con el Perú. Yo no puedo señalar ni calificar,
1: sí,
0: absolutamente.
1: Pero en todo caso, si eres un partido, haces una asamblea y el partido decide por quién votar, ¿no? Es que cada uno.
0: Yo estoy acá en representación del proyecto federalista porque se ha tomado decisiones primero a nivel de comité ejecutivo y luego a nivel de todos los comités provinciales. Si uno de ellos, un militante como el señor Armando Macé, decide votar por Keiko, es decisión de él, no es decisión del partido. Yo represento
3: a un
0: proyecto político
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0: Del acuerdo de todos los comités.
3: 9 y 58.
1: Muchas gracias por
0: gracias
1: estar con nosotros.
0: Nicolás, muchas gracias, y pedir al pueblo peruano que antes de tomar la decisión, que evalúe cuál es el pasado, cuál es tu historia, qué es lo que has hecho como líder, para que en base a eso pueda tomar la decisión. Yo ya lo he decidido, que es Roberto Sánchez.
1: Virgilio Acuña ha estado con nosotros, nos vamos a la pausa, seguimos con Elige Bien, volvemos.
4: Tupamo y Alejandro Banco Mayor, Duquemán, Bañamán,

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0: De los que no tienen voz, 95.5 en la FM en Lima, canal 34 en Movistar, 6.1 en la televisión digital terrestre. 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Soy Nicolás Lúcar, esto es Hablemos Claro. Estamos ahora en nuestra secuencia Elige Bien, segunda vuelta. Lo que queremos es que ustedes escuchen. O sea, tenemos ahora, felizmente, esto es más simple, son solo dos candidatos, sus equipos técnicos, sus voceros. Estamos haciendo el esfuerzo por escucharlos a todos. Hemos estado con Roberto Sánchez, estamos a la espera de la confirmación de una entrevista con Keiko Fujimori. Ojalá sea posible no solo hacer una, sino una siguiente entrevista con Roberto Sánchez y una más con Keiko Fujimori, para que ustedes mismos, insisto, sean los que decidan con información, porque hay que recordar. Y esto, quienes primero tienen que tenerlo en cuenta son los propios candidatos, es que el 83% de los peruanos no hemos votado por ninguno de los dos, y que ambas candidaturas representan una minoría, y lo que tienen que hacer es conquistar la simpatía y la confianza de la mayoría del electorado.
1: Marca,
0: que insisto, no le dio respaldo a ninguno de los dos, y esto tiene que ser en función no de insultos, de agravios, sino tiene que ser en base a propuestas que tengan que ver con la solución de nuestros problemas y con mostrar el camino para aprovechar las extraordinarias oportunidades que tenemos como país. Vamos a seguir con nuestra secuencia. Va a estar con nosotros, ¿quién nos falta, señora Magariño? Nos falta Fernando Olivera, ex candidato presidencial y líder del Frente
1: Marca
0: Esperanza,
1: Zaya.
0: Va a estar con nosotros también. Nos vamos ahora, mientras tanto, con Yajaira Pacheco al centro de Lima. Cuéntanos, Yajaira, ¿qué pasa con los conductores de motos, trimotos y todo este tipo de vehículos eléctricos? Que hasta ahora se supone no necesitaban placa, ¿no? Ni licencia, sus conductores. Adelante.
2: Hola Nicolás, muy buenos días. Información en vivo. Y las motos y trimotos que transitan por las calles de nuestro país deben no solamente tener placa, tarjeta de propiedad, sino que además los que conducen esta unidad deben tener SOAT y además de licencia de conducir. Es importante señalar, Nicolás, que esto es una norma de tránsito que debería cumplirse. Sin embargo, en el acto, pues no es así. Es por eso que estamos exactamente en el cruce de la avenida 28 de Julio con la avenida Arequipa, porque esta es una zona bastante importante en donde transitan todos los días scooters, motos eléctricas, trimotos
1: la hora,
2: eléctricas,
1: en Radio diferentes Marcanzaya.
2: Unidades eléctricas por la ciclovía. ¿Qué es lo que sucede, Nicolás? Es importante señalar que en la misma ciclovía deberían solo transitar estas unidades como scooters, monopatines, bicicletas, que solamente llegan máximo hasta los 25 kilómetros por hora. Sin embargo, por esa misma vía también es utilizada las motos eléctricas y las trimotos eléctricas, que incluso llegan más de los 50 kilómetros por hora o hasta incluso los 90 kilómetros por hora. Y es por eso que el día de hoy hemos conversado con ellos para poder saber qué es lo que opinan, qué es lo que va a pasar en realidad al recordarles esta información. ¿Se van a regularizar o no? Escuchemos. Kilómetros por hora. ¿Sabía usted que debería contar con licencia, SOAT y además también tarjeta de propiedad para poder utilizar este vehículo en la ciclovía?
3: El día de ayer estaba leyendo que la asociación automotriz, claro, indicó que sí deberíamos contar con ello. Entonces, bueno, me tomó por sorpresa y tengo que regularizar.
2: ¿Usted lo desconocía en todo caso?
3: Sí, sabía, pero que no estaba todavía bien reglamentado y todo ello, ¿no?
2: Okay.
3: Entonces,
2: y además,
3: sí.
2: Tampoco debería transitar por la ciclovía, sino tendría que transitar incluso por la misma calle junto a
3: la. O por la misma velocidad que tengo y por la imprudencia que hay con los vehículos, prefiero ir por la ciclovía, respetando, claro, la velocidad y todo ello, por mi propia seguridad también.
2: Okay. La norma, ¿no? O sea, estos vehículos deberían utilizar SOAT, usted debería incluso tener licencia para poder conducirla. Ahora que ya sabe que se ha recordado en todo caso.
4: Que corren mayor a 50 kilómetros por hora.
2: Claro, en realidad los que no requieren son vehículos de movilidad personal, o sea, solamente usted tendría que estar en esta unidad y menos de los 25 kilómetros por hora. En todo caso, ahora que ya conoces esa situación, ¿qué va a pasar? ¿Te vas a regularizar?
4: Sí, claro.
5: Si es bien para el peatón y para los que circulen también en esta unidad, que nos ayuden a ir al trabajo o ir a estudiar. Si bien es cierto, hay que cumplir con todas las normas, ¿no? Sí, además es bien para la seguridad también para las personas, ¿no?
2: Bien, Nicolás, pero no solamente estamos hablando de estas normas que muchas veces no se cumplen, sino también a diferentes leyes de tránsito. Como por ejemplo, estamos ahora en vivo y vemos cómo diferentes motos eléctricas ocupan la cebra. Una zona específica para que solamente puedan transitar los peatones. Esto es una
1: marca
2: falta de tránsito bastante
1: grave. Mejor compañía.
2: Incluso en un recorrido
1: por donde
2: en la avenida Arequipa hemos nosotros presenciado con las cámaras de Exitosa cómo esas unidades eléctricas invaden, además, o cruzan por calles que están en rojo, es decir, cuando deberían ellos estar detenidos, incluso pasan, pero sobre todo, y algo bastante grave, y esto por supuesto que lo han reportado muchos ciudadanos, es que incluso trimotos o esas motos eléctricas se suben a la vereda, el lugar en donde caminan todos los peatones y manejan poniendo en riesgo no solamente a ellos, sino también a los mismos transeúntes. Es por ello que esto, o a través de Exitosa, hacemos una vez más hincapié a esta información. Es importante entonces que recordarle a la ciudadanía y sobre todo a los conductores de esas unidades que deben de tener licencia de conducir, deben de tener SOAT, además también de tarjeta de propiedad, placa y sobre todo estar bien asegurados con casco y también los ocupantes. Sobre todo si es que esas unidades van más de los 40 kilómetros por hora, deberían incluso manejar por la misma pista, es decir, no estar en la ciclovía. Es la información entonces que traemos desde el cercado de Lima para Exitosa Lima 95.5, la voz de los que no tienen voz.
0: Muchas gracias, Yajaira, y nos vamos para Piura con Cintia García. Hay una situación muy, muy crítica con el bloqueo de la carretera a raíz del paro de los arroceros. Adelante, por favor.
6: Información en vivo desde Piura y a través de esta coyuntura que se viene viviendo en la región de Piura con respecto al paro de agricultores en su tercer día, otra de las medidas que se vienen implementando es revisar el interior de cada una de las ambulancias que están pasando por estos piquetes o tranqueras, debido a que el día de ayer se pudo observar una ambulancia que trasladaba a personas que se dedicaban
1: marca
6: a la chobeta. Ese es por ello de que los manifestantes han decidido revisar cada una de estas ambulancias con la finalidad de poder verificar que llevan en su interior a pacientes que necesitan ser atendidos. Esta vez se ha cerrado por completo el puente hacia la provincia de Sechura y se les está abriendo un acceso de una vía alterna con la finalidad de que puedan trasladarse estos vehículos que requieren la atención urgente. 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
0: Muchas gracias, Cintia. Como era inevitable, hay una especulación con el precio de los pasajes en estas zonas críticas de bloqueos. David Chiró, que tiene la información desde Chiclayo. Miren ustedes lo que está pasando. Adelante, por favor.
7: Así es, Nicolás. Gracias por el pase. Buenos días. Información en vivo. Desde los 60 soles hasta los 150 soles vienen cobrando algunos transportistas de paraderos informales para llegar a la región de Piura. Esto debido a las restricciones en el tránsito por el tercer día de paro agrario y los bloqueos registrados en distintos puntos en esta región vecina, donde continúan todavía estos piquetes y afectan, por supuesto, al transporte interprovincial desde aquí, desde la ciudad de Chiclayo. Conversamos con uno de los pasajeros. Escuchemos sus declaraciones.
8: ¿De Piura o vas más allá?
9: Voy al norte, Talara. Vengo de viaje a visitar a la familia.
8: ¿Cuántos están cobrando el pasaje?
1: ¿No? Marcansaya. La hora en Radio Marcansaya. 10 y 12.
8: Ahora, eso es increíble porque el precio es extraordinario.
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9: 48 soles, 40 soles a Totalara.
8: Ahora, ¿usted podría incluso tomar esta decisión? ¿Cómo está evaluándolo?
9: Está muy mal, muy mal. Ajá. Muy mal. Están abusando de las personas.
8: Claro. 120 soles,
9: ¿no? Sí, está 120 soles, 150 soles están cobrando.
8: Ahora, y en auto, ¿no? Entonces, no los están dejando en el mismo Piura, ¿no?
9: No, lo estamos dejando por allá, más allá.
8: Más, ¿hasta qué punto les dicen que los van a dejar?
9: Nos dejan hasta a 5 cuadras, 6 cuadras del lugar que donde tienen que llevarnos.
8: Ahora, eso los perjudica, en su caso, con el trabajo, ¿no?
9: Sí, sí, a muchas personas.
8: Seguramente hoy día, mañana también.
7: Bien, el pasaje de bus, Nicolás, desde Chiclayo, Piura, oscila entre los 28 y 35 soles normalmente. Y bueno, han precisado también algunos pasajeros en los exteriores de una de las empresas aquí en Chiclayo y también jaladores de estos autos que no estarían llegando hasta su destino final y están dejando a los pasajeros.
1: La hora en Radio Marcansaya.
7: Ingresan por otra ruta.
1: 10 y 13.
7: Generando transbordo para llegar a su destino en la región de Piura. 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
0: Muchas gracias por la información, pero bueno, estas cosas lamentablemente pasan siempre en situaciones de crisis. Tengo en la mano el reporte, vamos a ver cómo lo difundimos adecuadamente, señora Magariño, pero hemos hablado hace unos momentos con el embajador Pedro Bravo, encargado de las comunidades peruanas en el exterior, y uno de los primeros problemas que había era con la votación en los Estados Unidos, ¿no es cierto?, donde solo fue a votar el 19% de la gente, y la principal razón en realidad ha sido el temor a ICE, a la policía migratoria. Se supone que tenemos la garantía de que cualquier peruano, sea cual sea su situación migratoria en los Estados Unidos, puede ir a votar a los locales habilitados sin tener ningún inconveniente. Y eso tiene que ser un compromiso lo más explícito posible por parte de las autoridades norteamericanas. En segundo lugar, la Cancillería, y a través de la oficina que dirige el embajador Bravo, ha coordinado crear nuevos locales de votación para hacerle más fácil, más accesible a los electores peruanos en el exterior. Por ejemplo, en Santiago de Chile hubo problemas bien serios porque hubo unas colas muy largas. Para enfrentar esta situación, lo que han hecho es han creado 4 nuevos locales de votación adicionales para que se haga más rápida la votación. Ahora, además, hay la ventaja que solo hay que emitir un voto entre 2, ¿no es cierto? No ese planillón gigantesco que teníamos antes de célula de votación. Hay nuevos locales también en Medio Oriente, hay toda una lista. Vamos a ver cómo la publicamos. Entiendo que todavía no la publica OMPE y la propia Cancillería, que lo tienen que hacer al menor plazo posible para que la gente se pueda organizar por lo menos con una semana de anticipación, sobre todo cuando tiene que desplazarse para la votación. Nos vamos a enlazar ahora vía Zoom con el abogado penalista Luis Gutiérrez. Buenos días, doctor Gutiérrez.
10: Buenos días, Nicolás. Mucho gusto siempre saludarte y a todos los amigos de Exitosa. ¿Cómo están? Buenos días.
0: Luis, ¿qué es lo que está en discusión sobre el tema de Roberto Sánchez? O sea, porque lo que está evaluando el Poder Judicial es si va a haber juicio o no va a haber juicio, ¿no? O sea, ¿frente a qué está?
1: Marca, o sea, ¿qué cargo se levanta tu mejor compañía contra él
0: y cuáles son las características de la decisión que se tiene que tomar?
10: Lo primero, Nicolás, juicio sí va a haber. Partamos de esa premisa. Lo que está haciendo el juez en este momento es solicitar datos al Ministerio Público para emitir un nuevo auto de enjuiciamiento. El auto de enjuiciamiento es como una resolución que yo, como juez de investigación preparatoria, realizo para especificar cuáles son los hechos que van a ir a juicio y con qué prueba voy a ir a juicio. Ahora, es importante lo que tú me dices, porque debemos recalcar que aquí hay 2 periodos de campaña que están siendo sujetos a análisis en esta acusación. Por un lado, tenemos las elecciones regionales y municipales allá en el año 2018. Por otro lado, tenemos las elecciones congresales complementarias del año 2020. Ahora, ¿qué es lo que imputa la Fiscalía? La Ley de Organizaciones Políticas establece que los partidos políticos tienen que remitir 2 tipos de informes. El primero está referido a los informes financieros anuales, o sea, todo lo que está dentro del partido. Pero el segundo es específicamente sobre la declaración de ingresos y de gastos de campañas electorales. La Fiscalía dice que en el año 2018 se recibe en la cuenta del señor William Palomino Sánchez el monto aproximado de 204 mil soles. La respuesta a esto por parte de la defensa es que, bueno, estos son tasas internas, ¿no? Por ejemplo, si yo quisiera ser candidato de Juntos por el Perú, yo pago una tasa y de esa tasa se juntaron 204 mil y eso explica que ese depósito exista en la cuenta del señor William Sánchez Palomino. Y en la tesis de la defensa, esos gastos no deben ser supervisados por la OMPE, sino más bien internamente solo por el partido. Eso es lo primero. Lo segundo que imputa la Fiscalía, ya refiriéndonos al año 2019 y 2020, hay un monto de 75 mil soles, de los cuales específicamente aproximadamente
1: 24
10: mil soles son declarados como el aporte del uso de un local. Pero el problema está que si declaran 24 mil soles aproximadamente como el uso de un local, viene el dueño del local y dice: señores, disculpen, pero yo nunca les he dado mi local. Entonces, ¿qué es lo que imputa la Fiscalía? Están declarando información falsa en el 2018 porque me están declarando en cero, pero tengo 204 mil soles depositados. Entonces, ahí hay falsa declaración en procedimiento administrativo. Ahora, la temporalidad, Nicolás, es importante. El punto de quiebre está en agosto del año 2019. ¿Por qué? Porque se emite una ley, que es la 30.997, que trae un nuevo delito, que es el falseamiento específicamente sobre los gastos, ingresos, aportes, específicamente de gastos de campaña. Por eso es que tú en la acusación fiscal estás encontrando para los hechos que son anteriores a agosto del 2019, o sea, las regionales y municipales del 2018, falsa declaración en procedimiento administrativo. Perfecto, porque ese es el genérico. Pero como a partir de agosto del 2019 tú tienes un nuevo delito que es el específico, que es el falseamiento de información en aportes, ingresos, específicamente relacionados a campaña, por eso es que tienes esos dos delitos. Pero obedecen básicamente a que se han declarado información falsa en estos dos informes que te acabo de precisar, ¿no? Uno es el informe financiero anual y el otro es la declaración de gastos de campaña. Eso es en resumen, Nicolás.
0: ¿Y por qué esto alcanzaría a Roberto Sánchez, estos hechos? ¿Él tiene alguna responsabilidad? Porque... ¿Él tenía que firmar? ¿Él tenía conocimiento? ¿Cuál es la responsabilidad específicamente?
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10: Roberto Sánchez, inicialmente, si me permites acotar, también venía siendo investigado junto con su hermano por otro delito, que era fraude en la administración de personas jurídicas. O sea, básicamente la fiscalía decía ahí que se han apropiado de la plata del partido para fines personales. Pero el abogado presenta una excepción de improcedencia de acción. Para que los clientes me puedan entender, una excepción de improcedencia de acción es un medio de defensa que tiene el abogado para sostenerle al juzgado que el hecho que me imputa la fiscalía no es un delito. Entonces, en esa tesis, el abogado de Roberto Sánchez dice lo siguiente: a ver, fraude en la administración de personas jurídicas, claro, pero ¿qué personas jurídicas? Porque este delito solamente ha sido establecido para personas jurídicas de derecho privado, llámense empresas, pero nosotros no somos una persona jurídica de derecho privado, somos un partido político que no intervenimos en el tráfico económico. En primera instancia, se los dan...
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10: Apenas 10 la quinta sala y 21 de Lima declara fundada en ese extremo la excepción de improcedencia de acción, y por eso es que hoy día solo están por los dos delitos que te acabo de explicar, y ya no por fraude en la administración de personas jurídicas. Es por eso que ahora en la audiencia, si la han estado siguiendo, han visto que el abogado se opone y dice lo siguiente: pero ¿por qué está William Sánchez? Si William Sánchez estaba dentro de lo que era el delito de fraude en la administración de personas jurídicas, pero eso ya se extinguió. Entonces, William Sánchez ya no forma parte de esta audiencia, porque esos hechos, según la Quinta Sala Penal de Apelaciones de Lima, no configuran delito. Ese es un dato importante. Ahora, ¿por qué Roberto Sánchez está? Roberto Sánchez, antes de ser congresista en el año 2021 y antes de ser ministro, él es jefe del partido Juntos por el Perú. Consecuentemente, los informes que los contadores vayan a elaborar, los administradores de hecho, de derecho, los tesoreros vayan finalmente a elaborar, él los firma, y sobre él recae la obligación de declarar esa información ante la gerencia de la OMPE, que está encargada justamente de supervisar cómo se administran los fondos partidarios. Por eso es que él está sometido a la investigación. El abogado, por su lado, señala: claro, pero hay un principio de confianza, ¿no? Yo voy a confiar en que mi contador y mi tesorero hacen absolutamente todo bien, ni modo que yo entre a revisar su trabajo. Por principio de confianza, yo confío en que lo han hecho bien y yo solamente firmo. Sobre esa tesis, si me permites, Nicolás, hay que tener cuidado, porque esto también se ha analizado en el caso de PPK, ¿ya? Y a PPK lo que le dijeron: ¿qué es lo que pasa si ese informe que están remitiendo a la OMPE está acompañado de documentos que supuestamente los van a sustentar? Entonces, no sé si es que la fiscal habrá analizado esa posibilidad. Porque si una cosa es mandar solo el informe firmado Tiene por eso declaración en procedimiento administrativo, y otra cosa muy distinta es adjuntar prueba que según yo sustente ese informe. Porque si es que fuera el segundo supuesto en el caso PPK, se estableció que inclusive podría ser el delito de fraude procesal. Porque a través de documentación, que ahora sí yo sé que es falsa, trato de inducir a una decisión errónea respecto al labor de fiscalización que tiene esa gerencia de la OMP.
0: Ahora, una pregunta final que vale no solamente para el caso de Roberto Sánchez. ¿No es, no resulta, no sé, llamativo que esto ocurra a 9 días de las elecciones, la audiencia, igual que la citación
11: Marc Arzalla,
0: a Marc
11: Pinto, tu mejor compañía, por
0: a pocos días antes de las elecciones? Es decir, ¿por qué tiene que ocurrir esto al borde de las elecciones? O sea, ¿por qué no ocurrió antes o por qué no ocurre después? ¿No? ¿Por qué coincide junto con un momento electoral? Puede prestarse a suspicacia. Y por eso digo, no solo el caso de Roberto Sánchez, el Marc Vito también, ¿no?
10: Claro, pero mira, legalmente, una cosa es mediáticamente, otra cosa es legalmente, ¿qué impacto puede tener? Legalmente, el señor hoy día no va a ser sentenciado. Hasta acá llega el juez de investigación preparatoria emitiendo su auto de enjuiciamiento. Lo va a derivar a otro juzgado, que es quien lo va a juzgar. Juzgado de investigación preparatoria acompaña hasta la etapa intermedia. Juzgado, que en este caso va a tener a cargo el juicio, es otro juez. Ese juez primero tiene que recibir el auto de enjuiciamiento que le deriva el juzgado de investigación preparatoria. Tiene que fijar fechas para el juicio de Roberto Sánchez. ¿A través de qué? De un auto de citación a juicio oral. Entonces, todo esto va a pasar después de las elecciones. Ahora, mediáticamente, ¿qué impacto pueda tener? Eso es otra cosa. Inclusive, si Roberto Sánchez fuera sentenciado en primera instancia, hay que recordar lo que pasó con Fernando Rospigliosi, que dijeron, bueno, pero esta sentencia es posterior a que él ha sido candidato. Entonces, eso tendría que definir el Jurado Nacional de Elecciones, en la eventualidad que fuera antes de la juramentación. Claro. Ahora, y por otro lado, Nicolás, es un tema importante porque a veces cabe la suspicacia. ¿Por qué lo está investigando la Fiscalía de Cercado? Porque es una fiscalía común, es la segunda Fiscalía Provincial de Cercado, en Lima, Breña. Entonces, a partir de eso, hay que definir por qué lo está investigando en la Fiscalía Común. Por sencillamente porque el señor, en el 2018, en el 2019 y 2020, donde se han presentado esos informes, no era congresista ni tampoco era ministro.
0: Claro. Muchas gracias a Luis Gutiérrez, muchas gracias por atendernos, como siempre muy gentil. Muchas gracias.
10: Gracias, Nicolás, un abrazo.
0: Claro, el tema es que inevitablemente esto va a ser, ¿no es cierto? Es decir, si deciden enjuiciarlo, va a ser primera plana de Comercio. Si deciden no enjuiciarlo, va a ser primera plana de la República. O sea, como cualquiera de los dos caminos va a ser usado electoralmente, y eso, digamos, no es lo más conveniente, ¿no? No es lo más conveniente. Pero, en fin, nos vamos a ir a la pausa rápidamente, ¿no es cierto, señora Magariño? Y regresamos con Fernando Olivera, que ya está en nuestros estudios. Él, como ustedes saben, fue candidato a la presidencia del partido Frente Esperanza. La pregunta es, ¿por quién va a votar el próximo 7 de junio Fernando Olivera? Nos lo va a responder tras la pausa. ¿Qué va a hacer Fernando Olivera el 7 de junio? Lo vamos a saber regresando de esta pausa.

0: La hora en Exitosa, 10 de la mañana y 26 minutos. 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
7: Sale la hora rico, en Radio Marcanzaya. 10 y 28.
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0: La temperatura en Lima 22 grados, Madre de Dios 25, Huánuco 21 grados, 10 de la mañana con 30 minutos. En comunicación con Exitosa, el embajador Pedro Bravo, director general de comunicaciones peruanas en el exterior, dio cuenta de la cifra de nuestros connacionales que están habilitados para votar en la segunda vuelta el próximo 7 de junio.
1: Están habilitados más o menos 1.200.000 peruanos. Es la misma cifra que teníamos para la primera vuelta.
2: Y los miembros de mesa, igual que en el Perú, son los mismos, ¿no es cierto?
1: Exactamente, los miembros de mesa son los mismos y ahí cabe hacer una exhortación. Los miembros de mesa que tan sacrificadamente se esforzaron y estuvieron hasta altas horas de la madrugada en algunos casos, para que vuelvan a cumplir su deber cívico, hay que participar, hay que expresar nuestra voluntad.
0: El embajador Pedro Bravo Marca también Zaya, mencionó tu que en el mejor exterior compañía, las elecciones son muy vaya. Distintas. Por ejemplo, no hay ley seca y no hay día libre para los miembros de mesa.
1: No solamente no hay ley seca, sino que las elecciones en el exterior son bien distintas.
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1: Estructuralmente, sistemáticamente son distintas. Por ejemplo, lo que tú has mencionado, no hay día libre. Si yo soy miembro de mesa, voy, me sacrifico, estoy hasta las 10, 11, incluso en la madrugada, el día siguiente yo a las 6.
2: Tengo que ir a chambear. Tengo que ir
1: a trabajar.
2: Claro.
1: A chambear, o sea, no, eso no hay en el exterior.
0: En otros temas, el INEI presentará este viernes 29 de mayo los primeros resultados de los censos nacionales 2025 de población, de vivienda y de comunidades indígenas. Información actualizada que permitirá conocer cuántos habitantes tiene el país y cómo ha evolucionado la población peruana en los últimos años. Y en el ámbito regional tenemos información en vivo desde Arequipa con nuestro compañero Jaime Benavente. Adelante, Jaime, bienvenido.
4: Información en vivo desde Arequipa. Agentes del Departamento de Investigación Criminal intervinieron a Javier Fuentes Quispe en posesión de autopartes presuntamente robadas durante un operativo realizado en la avenida Mariscal Castilla, ubicado en el distrito de Paucarpata. Según la información policial, el sujeto sería reincidente en este tipo de delitos y ya habría sido detenido al menos 4 oportunidades anteriores por hechos similares relacionados al robo de autopartes en diferentes sectores de la Ciudad Blanca. Tras la intervención, los efectivos trasladaron al detenido hasta la comisaría Juan de Dios Colcapasa, ubicado en Paucarpata, donde permanece detenido mientras continúan las diligencias e investigaciones correspondientes para determinar la procedencia de las piezas halladas en su poder. Desde Arequipa informó Jaime Benavente para Exitosa, la voz de los que no tienen voz.
0: Marca Zaya. 35 minutos. 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

0: 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Soy Nicolás Lúcar, esto es Hablemos Claro. Estamos en nuestra secuencia Elige Bien Segunda Vuelta. Está con nosotros Fernando Olivera Vega, quien fuera candidato presidencial del partido Frente Esperanza. Bienvenido, Fernando.
1: Buenos días, Nicolás. Aquí cumpliendo mi deber democrático,
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1: nuestro deber patriótico. Aquí nadie se rinde y hasta quemar el último cartucho lucharemos. Y ahora estamos presentando pruebas contundentes del fraude que se ha cometido el 12 y 13 de abril, con actos preparatorios previos al 12 de abril y con actos consumatorios posteriores al 13 de abril.
0: Ahora, no, para ti, porque inevitablemente tú llegaste en séptimo lugar en la elección presidencial, tuviste 307.880 votos que no te
2: marca Zaya
0: mantener la inscripción, ¿no es cierto?, proyectado al resultado en senados y diputados. Es decir, no has tenido un respaldo mayoritario en el electorado, aunque 300.000 votos no es poca cosa. Pero has perdido la inscripción del partido. ¿Qué vas a hacer con eso?
1: Perdón, eso si tú consideras que no ha habido fraude, si tú consideras,
0: o sea, ¿tú
1: que
0: crees aquí, que has tenido más
1: que aquí
0: votos
1: no ha habido
0: estos?
1: Definitivamente que nos han robado votos a nosotros, pero le han robado a todo el Perú, y esta no es una causa partidaria, es una causa nacional, porque hay que respetar la voluntad popular, y por eso es que existe la Constitución, el artículo 31, donde dice que es nulo un proceso electoral si se limita el voto ciudadano y si se perturba los resultados. Todas las consideraciones sobre fraude, independientemente del artículo sobre nulidad total. Pero eso es la parte jurídica, la respuesta jurídica que hay que dar.
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1: que
3: definitivamente en Radio Marcanzaya,
1: debería ser declarado nulo este
3: 10,
1: proceso electoral y convocar
3: y
1: a las elecciones. Y tenemos las pruebas. Mira, por mostrar nada más, por hacer una muestra, el caso de Lima, actas que se han instalado, míralo tú, ¿a qué hora?
2: 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Mira.
1: 12 de abril, ¿qué hora?
0: Siendo la 1 del 12 de abril se conformó e instaló la mesa de sufragio, continuando con la revisión del material.
1: Una de la mañana.
0: No,
1: ¿qué es distrito?
0: No, es un error material.
1: ¿Qué error? Perdón,
0: se ha instalado a la una de la tarde, te aseguro.
1: No, perdón. No. Esto es electrónico. Mira las firmas.
0: Pero se han equivocado, pues, Fernando.
1: Están con las firmas de los miembros de mesa.
0: Es imposible. No, entonces, es imposible que una mesa se instale a la una de la mañana.
1: De acuerdo, es imposible. Acá hay otra.
0: ¿Ah?
1: Acá hay otra. Acá hay otra.
0: ¿A qué
1: hora dice ahí?
0: O sea,
1: ¿a qué hora 2
0: y 42 AM, del 2.
1: Aquí hay otra.
0: Es decir, Fernando, ninguna mesa se instaló ni a la 1 ni a las 2 de la mañana.
1: Pero
0: es obviamente un error material a la hora de registrar la información, del que ha digitado la información.
1: Perdón, Nicolás, no hay que ponernos vendas en los ojos. El sistema está, ¿cómo funcionaba? ¿Cómo se instalaba la mesa? Venía el de la OMPE, ponía su USB, venía y le daban un USB al presidente de mesa, los dos ponían el USB y en ese momento empezaba la instalación de la mesa. Y después de instalada, bueno, le tomaban fotografía, después de instalada se colocaban las firmas y se emitía esta acta. Estas actas están en la OMPE colgadas, ya no las pueden variar. Y todo era electrónico. Todo quedaba registrado. A la hora que se hacía la instalación, se reproducía en el acta. Y ahí les han puesto las firmas a los miembros de mesa. Me van a decir que a la 1 de la mañana, a las 2 de la mañana, a 3 de la mañana, estaban los miembros de mesa instalando estas mesas. Lo que prueba esto es que hay el fraude electrónico.
0: Lo que prueba, señor, es que ha sido un error. Si es una mesa, mira, 059-456. Mira, yo me voy a dar el trabajo de buscar incluso a los personeros que participaron en esa mesa. Cuya firma está por
1: sí,
0: ahí.
1: Pero los personeros pueden haber participado
2: mejor
1: después de las 8 de la mañana.
0: Pero la instalación o a los miembros de mesa, ¿no?
1: Ya.
0: Mira, Huancani, Merma y Giancarlo, ¿no es cierto? o a la señora Liz Claribel Guzmán Cori y pregúntale si a la una de la mañana estaba en la mesa. Nadie estaba en la
1: nadie, y aquí está la ley que decía que a las 6 de la mañana se convocaba a los miembros de mesa.
0: ¿Sabes quién ganó
1: las
0: en esa
1: instrucciones
0: mesa?
1: De los miembros es indiferente.
0: No es indiferente. Si ganó Nieto en esa mesa.
1: Perdón. Si es indiferente.
0: Nieto ganó, o sea, le han robado la elección a Nieto ahí.
1: Es indiferente. Lo que está probándose es que el sistema está ahí, es penetrable, que las firmas se pueden colocar, que todo se puede hacer. Porque
0: ya, pero así, según tu teoría, así, en esta mesa, la 059-059-456, el que saca la mayor votación es Jorge Nieto,
1: pero
0: que tiene 50 votos, Keiko tiene 44, Álvarez tiene 26,
1: Nicolás
0: López Aliaga tiene 26, Marisol Perestello tiene 18, Belmont 17, tú tienes 5 votos, mira, Luna tiene 4.
1: O sea, para ti la máquina se equivocó. ¿Cómo es la vaina? A ver, según tu interpretación complaciente con el fraude.
0: No, es que no es
1: complaciente. Perdóname que lo diga claro.
0: Es que
1: ¿no?
0: Escribieron mal.
1: Escribieron.
0: En vez de poner PM,
1: no se escribe en ninguna
0: AM.
1: mesa está, se escribe la hora de votación. Sale automáticamente del sistema al momento en que se llena el
0: digitado,
1: acta de instalación.
0: Esto es digitado por personas.
1: No, señor.
0: ¿Cómo se va a digitar solo?
1: El acta de instalación sale con la mesa colocada en la hora y se imprime con la hora en que se ha instalado.
0: No es cierto.
1: No,
0: no es cierto, pues, Fernando, estás equivocado. Lo que sale es el número de la mesa, la ubicación y el total de votos.
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0: Empieza el llenado del acta de instalación.
1: Es lamentable, pero te recuerdo que el 10 de marzo se dio el informe 0014 del Jurado Nacional de Elecciones, los técnicos, el gerente de fiscalización. Y ahí advirtieron que se podían clonar los USBs, que había vulnerabilidades en el código fuente, que había una serie de observaciones muy serias de ciberseguridad. Y aquí se prueba que la ciberseguridad no funcionaba, ¿no?
0: Porque esta mesa es de vía del
1: fraude.
0: ¿Ah? ¿Tú has buscado a estas personas que firman acá?
1: Mira, tú mismo lo has dicho, es imposible.
0: ¿Pero por qué va a ser imposible?
1: ¿Tú admites que estén a la una de la mañana instalando la mesa?
0: No, yo lo que admito es que se han equivocado y en vez de poner PM han puesto AM, Fernando, porque la mesa se cierra a las 8 y 27.
1: ¿Quién se equivocó? ¿La máquina? Ya. ¿El sistema?
0: Pero, Fernando, la máquina no escribe 8 y 27 de la noche porque la máquina no tiene cómo saber a qué hora
1: sale,
0: se está cerrando.
1: Sale la hora automática.
0: No. Tienes que registrar la hora en la que está ocurriendo.
1: Mira,
0: cada
1: Nicolás,
0: hecho. ¿En qué momento
1: es penoso? Te tengo que hablar con claridad. Es penoso que estés justificando lo injustificable y que además estés demostrando, perdóname, desconocimiento de cómo funcionó el sistema STADE y cómo funciona. Que aquí no se ponía la hora manualmente. Pregúntale a cualquier miembro de mesa.
0: Entonces, según tú,
1: llamemos a un miembro de mesa
0: tú,
1: X.
0: Ya, según tú,
1: nadie ponía la hora
0: de instalación. Instaló a la una.
1: Según en las pruebas. Ahí están las firmas falsificadas electrónicamente. Para eso hicieron el STAE, para eliminar las firmas.
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1: Tradicionales, que van con firma, ¿no? Ya quitas el acta.
0: ¿Me puedes
1: física?
0: Dejar esto? ¿O claro. Me basta con el número?
1: Bueno, ahí hay varias.
0: Déjame el número y yo.
1: No, por supuesto.
0: Aseguro que mañana.
1: Y averigua el procedimiento.
0: Pero por eso yo te pregunto, acá hay otra mesa.
1: Nicolás, ya. Averigua el procedimiento y espero que mañana me des la razón, ¿no? Porque
0: mira, acá hay otro señor.
1: Nadie digita la hora de instalación.
0: Acá hay otra acta de instalación que dice 2:42.
1: Sí.
0: Del día 12 de abril y esa mesa se cerró el cómputo a las 8:31 de la noche.
1: Eso es otra cosa.
0: Y ahí dice.
1: Mira, acá hay otra.
0: No puede.
1: Y otra
0: no
1: más.
0: Es otra cosa.
1: Y otra más.
0: Pero no es otra cosa, Fernando.
1: Porque tú lo dices.
0: O sea, tú dices que la hora se pone automáticamente.
1: Sí, señor.
0: Pero si no tenían el material electoral.
1: Perdón,
0: por eso es que han instalado a las 2 de la tarde.
1: Si tú compruebas que sí se ponía automáticamente, eres capaz de reconocer
0: que
1: has equivocado.
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0: Más
3: 10
0: y
3: 43.
0: Que firmaron esa acta, tú públicamente admites que te has equivocado y que en realidad lo que fue un error de material a la hora de llenar el acta.
1: A mí no me consta que hayan firmado. porque...
0: Pero les has preguntado, se han firmado.
1: Pero, ¿por qué te digo una cosa? Porque para eso hicieron el STAE. Pero, por ejemplo, te voy a decir
0: Pero, Fernando, no puede ser que tú me digas...
1: ¿Qué me vas a decir
0: ahora? Que en la mesa, cero, ¿dónde está la primera que vimos? Cualquiera, ¿eh? Que en la mesa 059976, la firma de la señora Dina Rosa Guamán Arbieto y la firma de la señora Julia Ircañaupa y la firma de la señora Carmen Huachula fueron falsificadas. Esto en El Salvador.
1: Mira.
0: Si tú dices que sus firmas han sido falsificadas, es porque tú has hablado con ellas.
1: No, señor.
0: Y te han dicho, sí, me han falsificado la firma.
1: Nicolás, de verdad.
0: Pero es que tendrías que haberlo hecho.
1: Nicolás, tú no defiendes el fraude, ¿no?
0: ¿Ah? ¿Pero cuál fraude?
1: Es que estás tú defendiendo lo indefendible.
0: Pero Fernando, lo que
1: aquí
0: pasa...
1: hay unas firmas digitales, ¿no? Colocadas a la 1:00 a.m. en esa acta de instalación. ¿Eso tiene un valor o no tiene un valor?
0: No, lo que
1: Porque
0: hay acá...
1: si no tiene un valor y decimos que todo son errores humanos...
0: Es que
1: revisemos
0: si existe
1: todas
0: el error,
1: las actas.
0: Pero puedes hacerlo.
1: ¿Ya? Pero lo que no puedes negar ahora son las firmas falsas, ¿no es cierto?
0: ¿O también? ¿Pero qué firmas falsas?
1: Acá, te mando uno. ¿No?
0: A ver.
1: ¿Ah? ¿Ya? Falsas... Acta, no sé cuál tienes. Del acta de instalación respecto al acta de...
0: Al acta 900-035.
1: ¿Ya? ¿Ok? Falsa, ¿no?
0: ¿Ah? Sí, no se falsa. Parece, la verdad.
1: ¿Ya? Esta otra acta.
0: A ver.
1: ¿Ah? ¿Qué número de acta?
0: María.
1: ¿Ah?
0: María Otilia.
1: Sí. Están allí.
0: Esta es más dudosa. Están la de María Otilia es más dudosa.
1: Esta a ver, te convence.
0: Pero la de Margarita Orrego sí,
1: a ver,
0: no
1: mira,
0: se parece
1: mira
0: nada.
1: Esta.
0: Pero la otra,
1: mira
0: esta. Además, acuérdate que mucha gente cambia su firma.
1: Sí, tratemos de justificar. A ver.
0: No, yo no justifico nada.
1: No, sí está justificando, Nicolás. No puedes estar con Dios.
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1: Siento, pero...
2: Por donde vaya.
0: O sea, para ti ha habido fraude y las elecciones
1: tienen
0: que anularse.
1: Estas actas que sí se pueden confrontar. Las firmas son en el resto del país, ¿ya? Y estas actas se ha hecho un peritaje en 44 actas de estas de una muestra de las mesas 900, ¿ya? Y el 23.91% de una muestra da firmas falsificadas. Entonces, 44 actas tienen firmas falsificadas de una muestra de 184. Yo no cuestiono las actas del código 900 porque son de centros poblados o porque salen más votos en diputados, en senadores que en la presidencial. No, yo no cuestiono eso. Lo que cuestiono es el delito, la falsificación.
0: Ya, pero, ¿y quién sería el responsable de esta falsificación?
1: Los que son los beneficiarios del fraude, la OMPE que ha creado las condiciones.
0: Los beneficiarios serían los que pasaron a la segunda vuelta, o sea que es un acuerdo entre Keiko y Sánchez.
1: Y los que están muy contentos con la representación parlamentaria, porque ellos no critican. Ya nació el nuevo pacto mafioso, ¿no? En donde tú te callas o dices que son irregularidades.
0: ¿Cuál es el pacto mafioso entre Keiko y Sánchez?
1: Entre todos, igualito que lo que ha sucedido y sucede hasta el día de hoy. ¿O es que no ha tenido Keiko pacto con Sánchez? ¿Por qué Sánchez es candidato, dime? ¿Acaso no es verdad? ¿Acaso no es verdad que Sánchez debió haber sido suspendido e inhabilitado como fue Bexi Chávez, por ejemplo?
0: Ya, pero,
1: ¿y quién votó contra esa? ¿Quién votó contra esa suspensión?
0: Los fujimoristas.
1: Ah, bueno.
0: También.
1: Entonces,
0: Ya, pero en resumen, Fernando, ¿cuál es tu
1: voto? Yo te digo una cosa.
0: O sea, tu postura es que tiene que anularse esta elección.
1: Sí, totalmente, ¿no? Nuevas elecciones. Pero te voy a decir algo más.
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1: ¿Quién es experto en fraude?
0: No lo sé, la verdad, no conozco a ninguno.
1: De los dos. ¿No conoces?
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1: A ver,
0: no puedes.
1: El año 95, en el referéndum de la Constitución, nosotros apoyamos el no. Y el no ganó. ¿Cierto o no cierto? ¿Te acuerdas los primeros resultados que salieron?
0: El referéndum constitucional.
1: El referéndum constitucional.
0: Sí.
1: Y cambiaron por el sí.
0: Pero Keiko
1: en pocas
0: Fujimori
1: horas.
0: Era una niña, creo, en esa época.
1: No, ya era primera dama de la corrupción, ya había dejado de lado a su madre la habían disuelto a la madre para que sea...
0: Ya, pero...
1: El 95, ya, para ti eso era una niña, inocente, pura, virginal.
0: No, pero no tomaba decisiones.
1: Con su tío Vladimiro,
0: pero no tomaba
1: que le pagaba
0: decisión.
1: Los estudios.
0: Está bien, todo eso es verdad, pero no tomaba decisión.
1: Y el año 2000, a ver, ¿no hubo un superfraude? ¿Hubo o no hubo fraude?
0: Ya.
1: Sí,
0: ya, pero ¿a dónde quieres llegar?
1: Confesado por Vladimiro Montesino.
0: ¿Dónde
1: estaba Keiko? No sabía nada del fraude.
0: Pero conclusión.
1: ¿Quién era el ejecutor? ¿Quién era el ejecutor del fraude? Habían creado la OMPE, pusieron a Portillo Campbell. ¿Y quién era el operador de Portillo Campbell? ¿Te acuerdas? José Cabaza Roncalla. ¿Te acuerdas de Cabaza?
0: De acuerdo.
1: Pero
0: Fernando.
1: No, tenemos... ya no, déjame terminar.
0: No, es que sí, tenemos que terminar.
1: El 2016,
0: porque tengo
1: transportistas
0: acá que van
1: al paro. ¿Con quién trabajó? ¿Quién formó parte del equipo Cabaza? ¿De qué equipo trabajó? Para PPK. ¿Y quién era el jefe de personeros? Luis Dyer, el mismo de Keiko Fujimori hoy día.
0: Fernando, tenemos que terminar. En conclusión, tú dices,
1: conclusión.
0: ¿Ha habido fraude? ¿Qué vas Marca a hacer?
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1: No podemos avalar el fraude.
0: No vas a ir a votar.
1: No podemos
0: ¿Pero
1: votar.
0: ¿Pero qué llamas a hacer? No,
1: no
0: ir a votar.
1: No podemos votar por los hijos del fraude. No podemos votar por los candidatos del sistema de corrupción que han cometido este fraude. Y por eso, quiero decir que vamos a escribir en nuestros votos no al fraude. Vamos a viciarlo.
0: Está claro.
1: El voto nulo, el voto viciado que ocultan las cifras fue el ganador de la primera vuelta. Sacó 3 millones de votos, 3.418.000. Keiko, 2.155.000.
0: No, esa cifra las he dado yo el día apenas
1: entonces,
0: empezaron a aparecer los resultados.
1: Aquí el destino del voto nulo es lograr nuevas elecciones, y sí podemos lograrlo. El 80% de peruanos no hemos votado por ninguna de las alternativas, y sí estamos seguros que ha habido fraude, por más que haya quienes quieran dudar, defender.
0: 83%, ¿no? 83% no ha votado por ninguno. La
1: Así
0: cifra
1: es
0: peor.
1: ¿Ah?
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1: solo 66%. 10 independientemente
3: y 51.
1: Del nulo, el proceso judicialmente, Fernando, aplicando el artículo 31 de la Constitución.
0: Fernando,
1: hagámoslo juntos.
0: Terminamos nuestra secuencia.
1: Voto nulo, nuevas.
4: En Exitosa hemos presentado Elige Bien, segunda vuelta.

0: nuestros estudios, Giovanni Díez, representante de la Unión de Gremios de Transporte Multimodal. Se está anunciando, bienvenido ante todo, Giovanni.
1: ¿Cómo está, Nicolás?
0: Se está anunciando un paro indefinido para el 2 de junio. ¿Quiénes están convocando? ¿Cuál es la plataforma esta vez?
1: Mira, en esta ocasión hemos logrado unirnos el transporte. Está el transporte público urbano de Lima y Callao y provincias. Tenemos el transporte interprovincial de pasajeros. Está el transporte de carga. No, en este caso, la unión tiene que ver con el tema del costo de los combustibles. Como comprenderás, al mes de febrero nosotros teníamos un promedio de 14 soles 50 el costo del combustible, y a la fecha nosotros estamos pagando casi 23, 24 soles, hasta 26 soles de acuerdo a la región, de lo que está pagando. O sea, prácticamente 11 soles más. Entonces, el reclamo de los transportistas hacia el Estado peruano, si bien es cierto, sabemos que hay una cuestión de guerra, si bien es cierto, supimos de la crisis energética que hemos tenido por el tema del GNB, entre otras cosas, pero sin embargo, también para nosotros la sospecha de concertación de precios y el tema de especulación es más fuerte.
0: Ahora, pero acá estuvo el ministro de Economía y dijo que estaba encaminada la solución, que se iba a aplicar una compensación.
1: Es correcto.
0: ¿Y qué pasó con eso?
1: Bueno, el 14 de abril nosotros firmamos un acta, ¿no? Y el tema del subsidio.
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2: 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Por
1: o sea, dos meses consecutivos. 4 soles por galón el mes de mayo y 4 soles por galón el mes de junio. Entonces, de acuerdo al acta firmada, nosotros deberíamos haber tenido por parte del Estado la declaratoria de emergencia más la resolución para que esto salga los últimos días de abril, es decir, entre el 30 de abril, vamos a suponer el 2 o 3 de mayo. Como comprenderás, a la fecha no lo tenemos. Si bien es cierto, hay un acta, hay conversaciones, aparentemente hay intenciones, pero no lo tenemos. Entonces, para nosotros hay...
0: ¿Pero de quién depende eso? Porque finalmente, si es un acuerdo... la idea es que lamentablemente pasa demasiado, ¿no? Se hace un acuerdo y desde que se resuelve hasta que se cumpla.
1: Tú conoces que acá
0: tiene que haber un paro en el medio, digamos.
1: Si no haces esto, no funciona, lamentablemente. No es la primera vez y por muchas cosas. Entonces acá depende, bueno, nosotros hemos participado en las reuniones con 4 ministerios y 2 instituciones. Tenemos al MEF, tenemos a la PCM, tenemos al Ministerio de Transporte, tenemos a Minen. Y aparte, Ocinermin, Indecopi, que también han estado, digamos, actuando en esta reunión, e incluso ATU, que ha sido, digamos, el organizador y mediador de las reuniones. Entonces, en ese sentido, todas las instituciones del Estado, del Ejecutivo, están de acuerdo. Sin embargo, la pelota parece que está entre el MES y el

0: a terminar ese Consejo de Ministros sin esto publicado.
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2: Sí, o sea, en realidad lo que se está esperando que salga esa resolución finalmente con una fecha ya aprobada, que ya tenemos la fecha, que sería mayo y junio, pero necesitamos que el decreto salga con la intención de saber que finalmente los vamos a cobrar. Entonces, está en manos del Estado. O sea, depende de ellos que esto salga. Y de acuerdo a eso, obviamente, nosotros como transportistas, pues, podemos desestimar una paralización, pero hasta el momento no podemos hacerlo si no tenemos...
0: O sea, si no hay una solución inmediata, ustedes se van al paro el día 2. ¿El paro de cuánto tiempo sería?
2: Bien, se ha anunciado un paro indefinido. Dadas las circunstancias, no se puede hacer un paro 24 horas, sino todos están de acuerdo en que se haga un paro indefinido. Las pérdidas que estamos teniendo los transportistas son millonarias. O sea, estamos hablando del 70% más del costo operativo. Prácticamente ahorita casi todo el costo operativo...
0: Claro, pero eso es lo que no se entiende, ¿no es cierto? Igual hemos estado hablando del tema de los arroceros, que se sabía que se venía el problema, que ya cuando están encima, en la catástrofe, porque simplemente los arroceros, o sea, la situación es de quiebra.
2: Así es.
0: ¿No es cierto? Tú vendes el arroz y no te alcanza para pagar tus costos. Y encima le estás debiendo a los bancos o a quien te prestó el dinero y no tienes plata para reiniciar el ciclo. O sea, estás muerto. ¿No? Estamos matando a nuestros arroceros. Entonces, se ha tenido que llegar a este extremo para que recién hoy estén viendo cómo lo hacen, ¿no?
2: Lo mismo.
0: Cuando hace rato han hecho 27 mesas de diálogo, dice que han hecho.
2: Exacto. Y como tú ves, todo esto se va paseando. Pensamos que estamos esperando el cambio de gobierno y todo se patea y no pasa nada. Entonces, pero nosotros no podemos seguir esperando, Nicolás. Esta situación nos tiene enfermos a todos. Hay muchas empresas en quiebra. Definitivamente ya no podemos aguantar un poco más. Y nadie le dice nada a los operadores de combustible, o sea, ellos siguen subiendo precios.
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2: El tema de la guerra ya está en una situación diferente. Sin embargo, acá no bajan los...

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Seguimos. Seguimos con el concierto de canciones de la taquillera. La artista que triunfa a nivel nacional. La voz del sentimiento, Abel Cereza. Pero primero, el saludito especial para todos los amigos de Recris. Para Vila Pimentel. Para Pablo Espinosa. Para Soto González, la familia Alegre. Para la gente de Rambrán. La familia Luna Lázaro. Muchas gracias a ustedes, los hinchas inseparables de Avencia Mesa. De igual manera, nuestro saludito para Amor.

Por la Marina de Guerra del Perú. Próxima señal horaria a las 18:00.

0: 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Esta es la hora. 12 del día, 1 minuto.
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0: aprendes la lección, Sofía Castillo.
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0: Ahí está, vamos.

Un abrazo, cuenta los abrazos para esta gran e ilustre artista, brillando con luz propia. Qué bonita vestuario, Lucerito del Amor, ha venido bien guapísimo hoy día, de esta manera para presentar esta linda y hermosa primicias.

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Esta es la hora. 12 del día, 26 minutos. 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

0: 12 del día, 43 minutos.
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Y aquí, todos mis amigos, bienvenidos a todos. Julio Quispe.

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0: 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Esta es la hora. 12 del día, 52 minutos.
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0: 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Esta es la hora. Una.
1: Cinco.

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1: Ahora, nos vamos al Cusco. Vamos Ovaldo Puncho Rimachi. Nos vamos Cristian Mendoza. Así, Germán Mejía Tuco. Vamos a ganar ya el quinto.
0: Ahora, Ancahuasi Tierra.

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1: Y con esta canción rendimos homenaje al distrito de Ancahuasi. ¡Vamos, príncipe ancahuasino! ¡Alex Walter!
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1: ¡Seguimos! ¡Ahí está! ¡El estilo de los príncipes del escenario! ¡Edgar Anaya, Rafael, Aldair, Braulio! ¡Eso! ¡Un hito más! ¡Nos vamos a la academia!
3: ¡Una de la tarde, 08 minutos!

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Esta es la hora. 1:17 PM. 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
1: Elizabeth, cuéntanos un poquito qué tipo de mercadería están transportando estos camiones y qué te han contado los conductores, cómo se encuentran en este momento.
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3: Nosotros transportamos en estos momentos lo que es alimento para camarón, ya para Ecuador. Nos dirigimos hacia Guayaquil, Ecuador. Sin embargo, bueno, debido a este paro, ahorita estamos varados, los conductores no pueden ni siquiera ir a comprar comida, no pueden hacer uso de los servicios básicos porque no hay baños cerca donde ellos se encuentran, y todo esto pues está generando ya, son demasiados días, ¿no? Entonces ya no sé qué hacer, ya no sé a dónde, a quién enviar, porque ni siquiera puedo enviarles comida, no hay autos que entren ahí.
4: Elizabeth, y entendemos claro la preocupación por los trabajadores, la mercadería que ellos están llevando, es decir, tu mercadería, ¿se puede malograr si es que el problema continúa? ¿De qué tipo de mercadería estamos hablando?
3: Es alimento para camarón. Es un alimento concentrado que se lleva, ¿no?, a los criaderos de camarón, ¿no? Para que, bueno, sean vendidos, comercializados a los consumidores finales.
4: En esa zona del país con altas temperaturas, ya varados 3 días, mi pregunta es, ¿se puede malograr también tu producto? Es decir, entendemos y va la prioridad hacia tus trabajadores, por supuesto, pero también a lo que ellos llevan, que termina siendo parte de tu negocio, ¿se podría, digamos, malograr?
3: No es perecible, porque como le vuelvo a repetir, es un alimento sólido, concentrado, ¿no? Pero lo que preocupa es más que todo los alimentos para los conductores, ¿no? Ellos están sin bañarse, sin ir al baño, sin comer, solamente con agua. Están subsistiendo con agua.
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3: Las autoridades no hacen nada, ¿no? Esa es la impotencia, la frustración que uno siente, ¿no? Como empresa. O sea, los perjudicados somos nosotros.
1: Claro que sí, te entendemos, Elizabeth, te enviamos un abrazo de solidaridad. Por favor, a través de los micrófonos de RPP, dirígete precisamente a las autoridades, también a quienes están encabezando este bloqueo de carreteras. Por favor, dirígete, no solo como empresaria, sino también como ciudadana preocupada, lo has dicho tú muy bien, por quienes se encuentran varados en estos puntos de las carreteras del país.
3: Bueno, yo hago un llamado a las autoridades para que por favor tomen conciencia, ¿no?, de todo lo que se está generando por no responder, ¿no? Más que todos los reclamos, ¿no?, de los arroceros. La verdad, nosotros no tenemos la culpa, pero sería bueno pues de que vaya el ministro ahí in situ y dialogue más que todo, ¿no? Porque no nos puede seguir perjudicando, ¿no? A mí el cliente me llama y me dice, oye,
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3: Mando fotos.
5: Y 28.
3: Más que todo por el estado de mis conductores. Como le vuelvo a repetir, ellos
4: es la prioridad, es la prioridad, Elizabeth. Más bien, gracias por comunicarte al Rotafono de RPP, compartir también con nosotros imágenes en las que efectivamente vemos una larga fila de conductores con distintas unidades, unidades de combustible, unidades como las tuyas que llevan alimento para camarones, pero sobre todo donde lo que está sucediendo es eso, es que hay choferes, hay familias, hay personas que no tienen servicios higiénicos, que llevan días sin comer, donde las botellas de agua se han encarecido, porque ese es otro de los reclamos también, que lo mínimo que pueden tener ellos, que es justamente agua, lo encuentran a un precio distinto.
1: No hay ni servicios higiénicos, ¿no?, en la zona, por obvias razones. Es una situación crítica. Vamos precisamente hasta Piura a conocer más sobre la situación del paro agrario. Andrés Carguapoma nos actualiza la información. Hola, Andrés, ¿cómo estás?
6: Jorge, Joana, ¿cómo están, amigos de RPP? Buenas tardes, directo, en directo. Similar panorama se reporta ahora mismo en la vía de evitamiento, muy cerca al cruce con el distrito de Catacaos, donde ya a esta hora de la tarde hay más de 50 vehículos de carga pesada, sobre todo que trasladan productos de primera necesidad y combustibles que permanecen varados. Los más afectados también son los conductores, y precisamente con uno de ellos vamos a conversar ahora mismo, con don Milton Vilela, quien es el conductor de una cisterna que nos comentaba previamente tiene que transportar combustible hacia el distrito de Chulucanas. Don todo el Perú le escucha, buenas tardes, bienvenido. ¿A cuántos grifos tiene que usted abastecer lo más pronto posible?
5: Buenas tardes para todos ustedes. Tengo que abastecer a 6 grifos.
6: ¿Y le han informado si estos grifos ya en el distrito de Chulucanas se encuentran desabastecidos debido a este paro agrario?
5: No, sí, ya están desabastecidos ya. Me están comunicando que no tienen nada de combustible.
6: Muy bien, al igual que usted, aquí hay varios compañeros que se encuentran varados. ¿Desde cuándo usted se encuentra aquí, digamos, sin poder avanzar?
5: Bueno, el lunes estuve yendo para Paita, igual estaba bloqueado. Ayer he retornado a las 6 de la tarde el día lunes a ver un espacio. Y ayer a las 8 de la mañana he estado de retorno y ya estaba bloqueada la carretera.
6: Es decir, usted ya lleva más de 24 horas varado aquí junto a su cisterna sin poder avanzar. ¿Y les han dicho algo desde la Policía Nacional si van a poder trasladarse o van a recuperar el tránsito en las próximas horas? ¿Les han señalado algo?
5: Bueno, nos están comunicando que a las 4 de la tarde es posible el desalojo de la manifestación.
6: Muy bien, compañeros, cabe indicar que a menos de 50 metros del lugar donde nos encontramos hay un grupo de agricultores junto con sus esposas.
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6: Construyendo el paso de los vehículos, han bloqueado esta parte de la vía de evitamiento y ellos están a la expectativa, en todo caso, de lo que se pueda acordar en el transcurso de la tarde desde Lima en esta reunión que van a sostener desde la presidencia del Consejo de Ministros. Ese es el panorama que reportamos desde Piura, directo en directo, RPP.
4: Gracias, Andrés Carguapoma, por la información. Muchas mujeres también en medio de esta protesta, por cierto, con banderas, con pancartas. Vamos a ver qué ocurre después de esta reunión de cita en la presidencia del Consejo de Ministros a partir de las 4 de la tarde. Gracias, Andrés Carguapoma, nuestro compañero en Piura. 1:30, titulares y retornamos.
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13: 1:33.
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15: La situación de confrontación y paralización económica en Bolivia ha generado un impacto devastador en Desaguadero Puno. Según informó su alcalde Héctor Sarmiento, la circulación de mercancías y productos provenientes de diversas regiones del país ha caído en un 90%.
16: Se mantienen las protestas callejeras y bloqueos de carreteras.
2: 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Exigen
16: la renuncia del presidente boliviano Rodrigo Paz en medio de dos iniciativas distintas que buscan establecer diálogos para resolver los conflictos.
15: El presidente del Jurado Nacional de Elecciones, Roberto Burneo, informó que antes del 7 de junio se proclamarán los resultados a la elección de senadores, diputados y Parlamento Andino.
16: El Poder Judicial evaluará mañana si confirma el archivo del proceso penal seguido a la lideresa de Fuerza Popular Keiko Fujimori y otros por los presuntos delitos de lavado de activos y organización criminal a raíz del caso denominado Cócteles.
15: El Instituto Nacional de Estadística e Informática presentará este viernes 29 de mayo los primeros resultados de los censos nacionales 2025 que permitirán conocer cuántos habitantes tiene el país y cómo ha evolucionado su población en los últimos años.
16: RPP te recuerda abastecer de combustible un vehículo del servicio de transporte público con personas a bordo es una falta
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16: 160 soles de multa.
17: Una.
15: Faltan 11 y 36. En la segunda vuelta de las elecciones presidenciales 2026.
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19: Huánuco registra 21 grados y para la noche se espera que la temperatura descienda a 14. Lambayeque reporta 26 grados y por la noche la temperatura descenderá a 22. Además, Puno registra 16 grados con una radiación de 9, considerada muy alta.
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0: la tarde con 37 minutos. Bienvenidos a quienes se suman a la multiplataforma de RPP. Confianza y credibilidad por todos los medios. Jorge Rodríguez y Joana Castro los estamos acompañando. Miércoles de mirada positiva. Les vamos a traer en breve lo que señala Rolando Arellano, doctor en marketing y presidente de Arellano Consultoría para Crecer. Él reflexiona sobre los desafíos del turismo en el Perú. Tema fundamental, por cierto, ¿ah? Y explica por qué el verdadero marketing turístico empieza con la experiencia, con el trato, con ese boca a boca de aquella persona, ya sea el turista nacional, mucho más el extranjero, que llega a visitar nuestro país. Lo tenemos.
1: Mucha atención.
2: La temporada más atractiva para el turismo extranjero. Y es importante darle una mirada positiva a lo que podemos hacer para que esto crezca. Porque aunque tenemos una historia fascinante, una gastronomía admirable, paisajes únicos, biodiversidad, culturas vivas y un patrimonio arqueológico incomparable, recibimos menos turistas que antes de la pandemia, o casi lo mismo. ¿Será que eso ocurre porque nos falta marketing? Dirían algunos. Quienes piensan que marketing es igual a publicidad, dirían que no estamos tan mal, porque hay mucho interés en el mundo por conocer Machu Picchu, la Reina de Nazca o los otros hermanos.
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2: Marketing no es solo atraer, sino generar un cliente satisfecho. ¿Será que hay un problema? Porque el turista moderno no busca solamente ver lugares interesantes, no vivir una experiencia integral, de verdad, sentirse bien tratado, seguro, respetado. No hay duda de que en el Perú existen miles de buenos vinos, agencias, hoteles, restaurantes y empresarios que ven a cada turista como una semilla que se debe cuidar para que crezca y produzca mucho más visitas. Que saben que un turista satisfecho es un capital que los permitirá crecer. Pero estos buenos empresarios tienen como adversarios no solo a otros países, sino a otros empresarios y autoridades que creen que el turista que llegó es una oportunidad de negocio inmediato al que hay que aprovechar aquí, cerrándolo más, obligándolo a colas interminables o impidiéndole pasear porque organizaron una propuesta turística. Porque no nos engañemos.
4: La principal razón de la poca llegada de
2: turistas al Perú
4: no es la competencia de Chile o Colombia,
2: que reciben más turistas que nosotros. No, la principal razón es ese trabajador abusivo que hace que el turista que engañó o maltrató
4: nunca regrese.
2: Lo que también ya se nos pasó a nunca regrese.
4: Por eso debemos dar una mirada positiva y apoyar a quienes hacen bien las cosas,
2: a quienes tratan bien al visitante
4: y generan un turista que regresa contento y nos recomienda. Tal vez la mejor manera de entender esto sea hacernos una pregunta sencilla, paisana, paisana.
3: Marca Saya.
4: ¿Cómo gustaría que nos trataran a nosotros si fuéramos turistas?
5: La mirada positiva.
1: Qué extraordinario, como siempre, Rolando Arellano con su mirada positiva. Y efectivamente, todo empieza con el buen trato, con ese tú a tú lleno de cercanía, de calidez que debemos tener con los visitantes. Recuerda que por cada buen turista que se va contento del país, después de recibir un buen trato, por lo menos 8 o 10 pueden regresar, porque va a contar su experiencia satisfactoria y otros se van a animar a visitar un país maravilloso como es el Perú.
0: ¿Ya? Le van a hablar de la gastronomía, entre tantas cosas. Eso sí, con un buen trato.
1: Y recuerda, no cobres de más. Pues amigo taxista, amigo en los restaurantes, en la venta de artesanías, no cobres de más. Cobra el precio justo a nuestros amigos turistas que vienen del exterior, de países cercanos.
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0: Bueno, reflexionamos todos.
1: 1:42, pero más allá de la reflexión, información no se detiene aquí en RPP. ¿Qué te parece si vamos hasta Lambayeque? Porque allí han destruido más de 8 toneladas de explosivos y una tonelada de pirotécnicos. Ahí de la cifra, ¿no? Rosa María Loro, desde Chiclayo, nos cuenta todo. Hola, Rosa María, ¿qué tal?
6: Hola, ¿qué tal? Jorge y Joana, buenas tardes, directo en directo. Así es, más de 8 toneladas de explosivos y una tonelada de artefactos pirotécnicos decomisados en operativos del 2025 y 2026 en Lambayeque han sido destruidos ya por la Superintendencia Nacional de Control de Servicios de Armas, Municiones y Explosivos de Uso Civil, SUCAME. Así lo han confirmado desde esta entidad. Según SUCAME, la destrucción por detonación de explosivos incluyó 3.020 metros de cordón detonante, 3.181 piezas de detonadores eléctricos y 499 piezas de detonadores ensamblados que representaban un peligro para la ciudadanía. Esta actividad se realizó en la ciudad de Ferreñafe bajo protocolos de la Unidad de Desactivación de Explosivos de la Policía Nacional y también con acompañamiento de la Segunda Fiscalía Provincial especializada en prevención del delito. Información desde Lambayeque, directo en directo de RPP.
0: Gracias, Rosa María Loro, por la información. Bueno, nos sorprendió, por lo menos a nosotros dos, conversábamos con Jorge mientras escuchábamos el reporte de Rosa María, más de 8 toneladas de explosivos, cuando se supone que son muy pocas las ferias autorizadas, que salen, por cierto, en determinados momentos del año, para que realmente exista esta cantidad tan alta de explosivos que han sido decomisados y luego ya, como dice Rosa María, ¿no?, en una zona alejada con los especialistas se les ha dado el trato y se ha eliminado esta gran carga. Vamos con otro reporte en Puno. Blas Condori, adelante, directo, Blas.
7: Joana, Jorge, muy buenas tardes, directo en directo, productor y gerente del sector Kelly del distrito de Milique de la provincia de Puno, solicitaron la intervención urgente de las autoridades para el parque de Milique y los contaminantes que la fuente desemboca en la laguna Mayo.
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8: Son malas hervidas y también el ganado pues le da su diarrea. Entonces, nosotros estamos preocupados por este tema, porque una vez las autoridades que tienen que ver con esto no puedan dar la solución. Nosotros no pedimos no buscamos culpables, sino que sea un nuevo pozo de tratamiento. También cae nevada, pues todos los pastizales se vuelven chuma. Las avenas que hemos cortado también se vuelven chuma, la salva también pues, se vuelve chuma, y como pueden apreciar, la quinoa también pues, ya cambia de sabor, ¿no?
7: Tenemos pobladores, la presencia de las recientes nevadas por las lluvias han dejado sin sabor a los particulares en la parte del barrio de San Jorge. Esto dificulta que el ganado vacuno se alimente con forma natural. Los animales no quieren comer y eso nos preocupa porque de ellos vivimos, comentaron los ganaderos de la zona. Y me da miedo que el problema que hablaba con los niños secos. En la época de sequía las familias toman agua de río porque no cuentan con el servicio de agua potable. Señor, tienen que la contaminación afecte directamente a la salud de los niños y adultos que consumen el recurso sin tratamiento. Los productores exigen que el gobernador regional de Puno intervenga para frenar la contaminación y garantice el acceso de agua segura. Señalaron que de no actuar a tiempo, la situación podría en riesgo tanto la producción de hierba como la salud de las familias que dependen del río.
1: Gracias, hablas con Don. Información desde Puno, te lo contamos aquí en RPP y en la rotativa del aire. Volvemos.
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16: Un día como hoy, 27 de mayo, 1931. El científico e inventor suizo Auguste Piccard realiza la primera ascensión en globo aerostático hasta la estratosfera, superando los
17: 15.000
16: metros de altura. 1941. Durante la Segunda Guerra Mundial, la Marina Británica derrota y hunde el acorazado alemán Bismarck en el Atlántico Norte, cerca de Francia. 1964. Fallece de un paro cardíaco Jawaharlal Nehru, defensor de las ideas nacionalistas de Gandhi en la década de los 20, que luego se acerca al socialismo y se convierte en primer ministro de la Unión India. 27 de mayo, un día como hoy.
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1: Acompañamos, te informamos, estamos junto a ti aquí en la Rotativa del Aire y en RPP. Joana Castro y Jorge Rodríguez, tenemos el gusto de compartir estos minutos contigo. Te cuento que Fuerza Popular está respondiendo ante una denuncia penal interpuesta por Juntos por el Perú. Mabel Alba nos cuenta todo. Hola Mabel, ¿cómo estás?
23: Buenas tardes, Jorge, Joana, directo, indirecto. La abogada de Fuerza Popular calificó la denuncia penal anunciada por Juntos por el Perú contra miembros del partido como absurda y ridícula jurídicamente. Además, sostuvo que de ser presentada, esta tendría que ser archivada por carecer de sustento legal. Escuchemos la respuesta de la abogada Juliana Loza al exfiscal José Domingo Pérez.
24: Sin lugar a dudas, es totalmente jalado el pelo. Yo creo, cualquier estudiante de derecho de cuarto ciclo, segundo año, donde se enseña teoría general del derecho.
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24: Ahora entendemos definitivamente por qué incluso reprobó el examen para la Junta Nacional de Justicia, ¿no? Cuando postuló como magistrado en aquel momento. ¿Dónde está el alzamiento en armas? ¿Dónde está el quiebre constitucional? ¿Acaso ustedes también se alzaron en armas? ¿Cada uno de los medios? Yo creo que no, ¿no? ¿Ven lo ridículo que es esto?
23: Joana, Jorge, recordemos que Juntos por el Perú anunció la denuncia penal por conspiración para la rebelión en contra de Miguel Ángel Torres, candidato a la vicepresidencia de la República por Fuerza Popular, resulte responsable. Esto tras pronunciarse en un medio de comunicación en torno a la salida del expresidente de la República, Pedro Castillo, del gobierno. La letrada también indicó que aún no han sido notificados de tal denuncia penal. Con respecto a la decisión del Poder Judicial, que evaluará mañana si confirma o no el archivo del proceso seguido a la lideresa de Fuerza Popular, Keiko Fujimori, por los presuntos delitos de lavado de activos y organización criminal en el caso Cócteles, la letrada remarcó que espera esta se archive definitivamente. Finalmente, Juliana Loza anunció que podría presentar una denuncia por calumnia contra los que argumentan que hubo una conspiración para la rebelión, es decir, contra el exfiscal José Domingo Pérez, quien forma parte del equipo de Juntos por el Perú. Directo, en directo, RPP.
0: Gracias, Mabel Alba, por ese reporte. La información, entonces, desde el lado de Fuerza Popular. 1:53 PM, atendemos un llamado al rotafono de RPP. Noticias, está Grecia Sáenz en la línea telefónica. Ella está buscando a un adolescente. Grecia, nos confirmas de inmediato si se trata de tu hijo o algún familiar de 17 años. ¿Qué es lo que ha sucedido? Bienvenida a RPP.
2: Buenas tardes.
0: Buenas tardes.
2: Sí, es mi hijito, se llama Yamil.
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2: Recién ha cumplido 17 años. Ya tiene 5 semanas de desaparecido. Salió de la casa diciendo que se iba a la casa de su abuela el 20 de abril y hasta la fecha no tengo ninguna pista de mi hijo. Él recién el 17 de abril ha cumplido 17 años.
1: Grecia, primero nuestra solidaridad contigo, te enviamos un fuerte abrazo de solidaridad en este momento. Cuéntanos un poquito, por favor, ¿cuáles son las características de tu hijo y si estás recibiendo el apoyo de la Policía Nacional en tu búsqueda?
2: Mi hijito es trigueño, mide 1,75 m y delgado. Él tiene un hemangioma en la cara, al lado izquierdo es su ojo. No se puede distinguir, al lado izquierdo es su ojo. Es alto, es delgado. Su cabello ruloso, ondulado. Y sí, él iba a la comisaría y ha puesto la denuncia.
0: ¿En qué comisaría?
2: En la comisaría de Chiclayo.
1: ¿Sí? ¿Y se está recibiendo el apoyo de la policía entonces?
2: Sí, ya. Sí, en esa parte sí estoy recibiendo el apoyo.
0: Y Grecia, dime, antes del 20 de abril, fecha en la que desaparece, ¿había algo particular,

0: pronto puedas indicar a tu menor hijo, Yamil Espinosa Sáenz, de 17 años. Por favor, reitéranos rápidamente las características y también un número telefónico. ¿Cómo se comunica a las personas que puedan ubicar en algún momento a Yamil, en las calles o en algún punto de la ciudad? Por favor.
1: Sí, él es alto, mide 1,75 m, es de contextura delgada, es pequeño y él tiene un hemangioma en la cara, en el lado izquierdo de su ojo. Tiene un hemangioma que es un lunar de sangre. Él ha salido desde el 20 de abril.
2: En Radio Marcasaya, esa es la hora. Una y 58.
3: Entonces, dentro del mismo distrito, supuestamente. Solo lo último, Grecia, antes de cerrar esta comunicación, porque entendemos tu preocupación. ¿Has ingresado o te han ayudado quizá a ingresar algunas cuentas digitales de él para ver si quizá estaba manteniendo algún tipo de conversación con otro tipo de personas o con personas, no sé, que lo pueden haber estado engañando, estafando, algo de eso?
1: No, en esa parte no tengo el apoyo.
3: ¿Sus amigos? ¿Te has contactado con amigos de él?
1: No puedo ingresar a ninguna red social de él. También he contactado con sus amigos, algunos, la mayoría dice que no saben nada, que también dijo que sí iba a la casa de su abuela.
3: ¿Y mayores cambios en su rutina entonces?
1: Ninguna. Él está tranquilo. He esperado que ya está bien, me he acercado al colegio. Y no tengo ninguna respuesta hasta ahorita.
0: Utilizar un número telefónico, por favor. ¿Cómo se comunican contigo que nos quieran ubicar a tu hijo Yamil Espinosa Sáenz, por favor?
1: Sí, el 904-270-427.
0: 904-270-427, ¿correcto?
1: Sí. Ajá, el nombre de Grecia Elena San Jiménez, yo soy su mamá.
3: Gracias, Grecia.
0: Gracias por la confianza en la plataforma de RPP, ¿no? Nuestra solidaridad. Es una mamita que está sufriendo en este momento por la desaparición de su hijo de 17 años. Ha desaparecido desde hace más de 30 días en el RIMAC. Así que familias del RIMAC, a nuestros oyentes, al público que nos sigue a través de la multiplataforma de RPP, si logran ubicar, identificar a Yamil Espinosa Sáenz, comunicarse con el teléfono 904-270-427 o con la línea gratuita 114, la línea gratuita 114 de la Policía Nacional del Perú.
3: 2:00 p.m. ya, amigos, nos vamos al gran resumen de la hora, vamos a actualizar titulares, luego tenemos más información, tenemos ya también el bloque deportivo, hoy con Jean Martín Dueñas, nos confirma la producción. Sí, efectivamente.
0: Amenaza con el mundo.
3: Ya viene entonces, con todos los detalles deportivos. Nosotros retornamos en breve.
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6: Solo 5 de 100 pacientes con diabetes que cuentan con el Seguro Integral de Salud reciben tratamiento farmacológico. Situación similar viven los pacientes con hipertensión, informó Janice Seinfeld, fundadora y presidenta del directorio de Videnza Consultores.
7: Y esto es gravísimo porque estamos hablando de enfermedades que pueden ser bastante manejables con tratamiento continuo, pero que si no tienen ese tratamiento, presentan complicaciones muy fuertes, incluso mortalidad prematura. Hemos visto la necesidad de un compromiso como país.
6: La modelo peruana Nadezhda Widowski informó que ella fue deportada desde Bélgica durante la audiencia judicial en la que se evalúa el pedido de detención preventiva con fines de extradición solicitado por las autoridades de ese país por delitos de proxenetismo, trata de personas, entre otros.
8: Claro, yo quiero empezar de que Bélgica me deportó a Perú, número uno. Si hubiera habido alguna prueba, o como se dice, que yo estaba en una red grande o más personas, solicitando personas de aquí a Perú, ¿por qué Bélgica no me retuvo? ¿Por qué me devolvió a Perú? Derechos, si a mí no se me prueba nada de lo que se me está acusando, porque la acusación es muy fuerte.
6: El turismo en Desaguadero Puno es uno de los sectores más afectados por la

0: paralización y manifestaciones en Bolivia, según informó a RTP el alcalde Héctor Sarmiento.
1: Efectivamente, el turismo ha caído al 0%. No hay pase de... Al menos en el puente puedes pasar a Desaguero Bolivia, Desaguero Perú. Sin embargo, si tú quieres tomar un medio...
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1: Y demás, con el medio colectivo, a La Paz, a otras provincias, a otras regiones de Bolivia, ya no se puede, ¿no? Entonces, por tanto, el turismo se ha estancado al 0%. No hay turistas que pasen.
0: El asesor médico de RPP, el doctor Elmer Huerta, destacó los beneficios del baile en la salud de las personas según la literatura médica.
3: Hay muchos estudios que han demostrado que el baile aumenta el volumen del hipocampo y estimula la liberación de una sustancia que se llama el factor neurotrófico derivado del cerebro, lo cual favorece la memoria y la plasticidad neuronal. Mira, estructura cerebral. También se ha visto en estudios que se han hecho, por ejemplo, en pacientes con enfermedad de Parkinson, que los mejora muchísimo en la marcha, el mantenimiento del equilibrio y su calidad de vida.
0: El juicio por la muerte de Diego Armando Maradona continuará mañana con una nueva audiencia centrada en la cirugía a la que fue sometido poco antes de su fallecimiento y contará con la declaración de un cirujano y una médico legista. 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
2: Ayacucho, marca Zaya.
6: Y por la noche se espera una temperatura de 13. Puerto Maldonado tiene 25 grados y para la noche tendrá una temperatura de 19, mientras que en Puno se registra 16 grados.

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2: y seis.
1: Todos los medios. 2 y 5.

0: 2:05, ya Martín Dueñas con toda la información deportiva, con todo el tiempo que quiere, la explicación que nos va a dar. ¿Con qué vas a comenzar ya, Martín? ¿Cómo estás? Bienvenido.
1: Hola, Joa, Jorge, ¿qué tal? ¿Cómo estás?
2: ¿Qué pasó con la U?
1: Buenas tardes.
2: ¿Qué pasó?
1: Sí, bueno, arranquemos hablando de la U, Jorge y Ivana, porque el día de ayer en el Estadio Monumental, último partido para el cuadro crema en la fase de grupo de Copa Libertadores, no pudo ganar la U, y lo hablábamos mucho, ¿no? Lo repetíamos tanto a la gente que nos acompaña hasta ahora, que la U dependía de la U, que la U tenía que hacer los deberes, que la U tenía que ganar, que la U tenía que sacar adelante un partido ante un rival complicado, ante un rival al que en Colombia igual le empató sin goles también en Ibagué, en el arranque de la fase de grupos. Sin embargo, ayer le costó a la U, Jorge Ion, ayer la U no se encontró en su mejor versión. Es cierto, no ha perdido de la mano del profesor Héctor Cooper, ya van 3 partidos, y en los 3 partidos, así como no ha perdido, tampoco ha ganado, ¿no? Recordemos que empató con Nacional de Uruguay, el fin de semana pasado empató en condición de visitante del cuadro de Moquegua, y ayer tenía que ganar y tenía la obligación de sacar el partido adelante, llevarlo al resultado y sellar su paso octavo.
2: Pero se plantó bien Tolima.
1: Tolima hizo lo que tenía que hacer, Jorge, y ahora cualquier equipo que viene al límite que juegue en condición de visita, ¿no? Tratar de agruparse bien, lo esperó a la U,
2: sí.
1: Y la U en el trámite del partido, de hecho lo contamos ayer en la transmisión que hicimos aquí en RPP Noticias, nunca se encontró, fíjense, la U creo que llevó la pelota de un lado a otro, ¿no? Empezaba por izquierda, terminaba la jugada por derecha, pero a eso súmenle al colectivo, súmale el tema individual, muchos jugadores universitarios por debajo de su nivel habitual, y eso obviamente le facilita las cosas al rival. Tolima en los últimos 15, 20 minutos, creo que se da cuenta incluso que si atacaba un poquito más a la U, ya no le esperaba tanto, porque si lo atacaba más, por ahí le podía robar hasta la victoria.
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1: Acercamientos, ¿no? Pero si hablamos de la U, Jorge y Ivana, la U, por ejemplo, no tuvo mano a mano. Es más, me parece la más clara, Diego, te acordarás, la más clara que tuvo la U fue arrancando el primer tiempo, el remate de Concha, que la agarra fuera del área y el arquero Neto Volpi tuvo que ir abajo, el arquero de Tolima, y luego la U no tuvo más. Ingresó Sergio Basama, por ejemplo, ingresó Loreja Flores, jugadores que tampoco sirvieron para que el equipo del profesor Cooper pueda ganar. La paradoja de esto es que, claro, la U en este grupo accesible, que llamamos todos los que estamos de este lado, hoy decíamos, le han tocado...
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1: La U tampoco...
3: 2:09.
1: 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En el último lugar de su serie, no va a jugar la Copa Sudamericana y debe centrar ahora todos sus esfuerzos en lo que resta de la temporada, que es justamente el torneo clausura. Edison Flores, delantero y uno de los capitanes que tiene Universitario de Deportes, habló en zona mixta tras el empate ante Tolima y la eliminación en Copa Libertadores de América. Estoy por aquí.
4: Sí, claramente no es una primera parte buena de nosotros y tenemos que asumirla al máximo, revertiendo esta situación, trabajando al máximo y poder mejorar los resultados que tenemos. Sí, va a ayudar mucho, ¿no? A todos, en realidad a todos, porque yo no soy el que juega solo en esta parte. Creo que necesitamos de todos, somos un gran equipo, tenemos que plasmarlo dentro del campo, ¿no?
1: Bien, dice Oreja, ¿no? Edison Flores, esta situación hay que sacarla adelante todos, somos un gran equipo. Yo creo que la U es un gran equipo, por algo no estoy campeón del fútbol peruano, Jorge Ivana, pero necesita, así como ha tenido sostenibilidad en el tiempo la U, refrescarse de alguna u otra manera. Y va a tener, una vez que acabe el torneo de apertura, el profesor Cooper, creo, el tiempo, no sé si suficiente, pero sí necesario, al menos para que pueda trabajar, para que el grupo pueda captar mucho
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1: en lo futbolístico. Hablemos de Cienciano, ¿qué les parece? Porque hoy a las 5 de la tarde en Cusco recibe a Juventud Las Piedras de Uruguay por la última fecha de la fase de grupos de la Copa Sudamericana. Y Cienciano, similar a la U, tiene que ganar para avanzar a la siguiente ronda de la Copa Sudamericana. Tiene que vencer, recordemos que llega a este partido después de perder ante Atlético Mineiro en Brasil, el cuadro cusqueño. Solamente le sirve ganar, repasemos la tabla, tiene Puerto Cabello de Venezuela 7 unidades, Cienciano tiene 7, Atlético Mineiro tiene 7 unidades y Juventud Las Piedras de Uruguay tiene 6 puntos, partido que va, por supuesto, por RPP Noticias en su plataforma radial para todo el Perú. Y tenemos tiempo, Diego, para poner en pantalla para la gente que nos acompaña en televisión, rapidito, Wilmer, puede ser el mensaje de Jairo Concha, el mediocampista de Universitario de Deportes, en sus redes sociales, para la gente que nos acompaña en la plataforma de televisión. Vamos a poner el mensaje que ha compartido Concha en su cuenta de Instagram, que dice lo siguiente: ¿no? Hoy me toca pasar un cumpleaños diferente. El año pasado fue uno de los más lindos de mi vida, y hoy, pues, lamentablemente es difícil celebrarlo de la misma manera por el hecho del momento que estamos viviendo. Es un momento duro que no me imaginaba estar pasando a esta altura de la temporada, porque nos preparamos pensando en lograr los objetivos del club en este semestre y no logramos ninguno. Toca ser autocrítico, dar la cara y darnos cuenta que estamos fallando para dar vuelta a la situación y volver a dejar a la U donde ha estado estos últimos 3 años. Es donde se merece y debe estar siempre. Este equipo se ha levantado muchas veces de situaciones difíciles y esta no será la excepción. Sigan confiando en nosotros, que daremos todo para revertir este mal momento. Muchas gracias a todos por el apoyo incondicional, siempre en las buenas y en las malas. Y dale un mensaje de Jairo Concha.
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1: Que es lo que siempre debe existir. De hecho, los jugadores tenemos una vista, como escuchamos hace ratito, Oreja Flores, hablan sobre eso. Insisto, la U va a tener, una vez terminada la apertura, tiempo, como el profesor Cooper, que ya hablaba además de que estos jugadores puede incorporar la U a la segunda mitad del año y trabajar pensando en lo que viene. Y lo que viene es a partir de las 2:30, mucha más información en fútbol como para
2: los. Muy bien, gracias a Jean Martín Dueñas por la información deportiva. 2:11, retornamos a la cancha política, porque hay propuestas de Fuerza Popular sobre el tema del sector salud. Rosario Rojas tiene toda la información. Hola, Rosario, ¿qué tal?
5: Gracias, directo en directo. Para mejorar el acceso de medicamentos a nivel nacional, Fuerza Popular propone digitalizar los procesos en el sector salud usando herramientas como la inteligencia artificial. Esto lo señaló el doctor José Recoba, integrante del equipo técnico del partido liderado por Keiko Fujimori. Escuchemos.
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6: Dos y trece. Inteligencia artificial. La inteligencia artificial piensa más rápido que cualquiera de nosotros, tiene las respuestas más rápidas, ¿ok? Y si agarras un sistema de inteligencia artificial bastante bien estructurado, que no tenga sesgos, porque alguien lo alimenta, por supuesto, ¿no?, que apliques al sector de la salud, te garantizo que en 5 años probablemente no estés buscando atenderte en la mejor clínica de Lima, sino en el hospital que está. Sin digitalización no van a haber mejores resultados en salud. Sin digitalización no vas a poder elegir mejor a tu recurso humano.
5: En esa misma línea indicó cómo se establecerá el financiamiento para efectuar esta digitalización.
6: Al financiador, que va a ser principalmente el Estado, pero hay convenios, ¿cierto? Hay instituciones financieras supranacionales, como el Fondo de Desarrollo para América Latina, el Banco Mundial, que tienen programas que te lo implementan y te hacen el acompañamiento y el seguimiento.
5: Esta medida fue expuesta durante el evento Salud sin Espera, acuerdos urgentes para garantizar el acceso a medicamentos en el Perú, donde representantes de ambos partidos que han pasado a la segunda vuelta han expuesto sus propuestas para combatir la falta de acceso a medicamentos, evento en el que Evidenza Consultores expuso su estudio en el que se detalla que solo el 44% de los medicamentos prescritos fueron entregados, y ante la falta de fármacos en hospitales del MINSA, del Ministerio de Salud, el 40% de las personas que se enferman van a farmacias en busca de medicamentos. Directo, indirecto, RPP.
0: Muchas gracias, Rosario Rojas, por la información. En algún momento también otros especialistas nos contaban que, por ejemplo, cuando alguien en una familia, por ejemplo, se enferma y necesita de un tratamiento prolongado, la familia podría disponer hasta el 20% del presupuesto del hogar justamente a la compra de medicamentos. ¿Por qué? Porque desde el lado del Estado no siempre los tiene, y postergar un tratamiento puede significar muchas veces la diferencia entre la vida y la muerte, y eso no es justo para ningún ciudadano. Muchas gracias, Rosario, por el reporte. Rosario Rojas, 2:15, volvemos en breve con lo último de la información en la rotativa de...
7: 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Te da la hora. 2:15.
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1: Continuamos aquí en la rotativa del aire y en RPP. Joana Castro y Jorge Rodríguez te estamos acompañando. Vamos hasta Cusco. ¿Qué te parece en la zona de Espinar Comuneros? Atención, protestan contra un proyecto minero. Noemí Mamani tiene toda la información. Hola, Noemí, ¿cómo estás?
2: Hola, Noemí.
3: 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Dos y 21.
4: Paipata, en la provincia cusqueña de Espinar, están cumpliendo una jornada de protestas. Este ya es el tercer día contra el proyecto minero Corocohuayco
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4: Esto es rechazo a la segunda modificación del estudio de impacto ambiental del proyecto, al considerar que 10 comunidades no fueron consideradas como área de influencia directa. La tensión se ha incrementado luego de que comuneros restringieran el paso de vehículos vinculados a la empresa minera Antapacay, en parte del corredor minero. Solo permiten el tránsito de unidades vehiculares particulares y de transporte público. Freddy Yaique, que es representante de las comunidades originarias del distrito de Paipata, ha cuestionado la intervención policial y lo que ha indicado es que están dando un ultimátum al gobierno central para que puedan intervenir y responder a sus demandas. Vamos a escuchar lo que dice.
5: No hay respuestas claras, solamente llamadas y otros. Entonces nosotros el día de mañana tenemos una reunión multisectorial a nivel de todo el distrito de Paipata para radicalizar y va a ser un paro seco, donde no se va a permitir prácticamente pues el paso ni de un vehículo, ni particular, ni minero, entre otros aspectos. Porque es la única forma, señorita, de que a veces el Estado nos escuche, ¿no?
4: Los dirigentes lo que han solicitado es la presencia urgente en el mismo lugar, en Paipata, de una comisión de alto nivel de la Presidencia y del Consejo de Ministros. Han advertido que de no tener respuesta concreta del Ejecutivo, van a radicalizar sus medidas de fuerza. Directo en directo, RPP.
0: Gracias, Noemí Mamani, por la información. Muchos de ellos ahí jalando, llevando grandes llantas de camiones, bloqueando la vía, luego retirándolas. Lo que Noemí Mamani nos contaba es que estos comuneros están protestando contra el proyecto minero. Vamos a estar pendientes, por supuesto, de este caso. Y en Arequipa, reporte en directo a esta hora, 2:21, George Guamaní, adelante, buenas tardes.
6: Gracias, director. Diagnosticado con gastroquisis, una malformación congénita en la que los intestinos sobresalen por un no reciben alimentación parenteral desde hace una semana y su vida está en riesgo, así lo denunció Samira Quispe, madre de... Explicó que el bebé fue sometido a una cirugía el pasado 21 de mayo, recién nacido, para corregir la malformación y la operación resultó exitosa y actualmente la unidad de cuidados intensivos. Sin embargo, desde esa fecha, el bebé no recibe alimentación parenteral, que es un tratamiento indispensable.
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6: En su desarrollo y su recuperación. Escuchamos sus declaraciones.
7: El problema es que ahorita Irene no nos quiere proporcionar lo que es la alimentación parenteral debido a que tiene problemas supuestamente con el hospital y no me dan respuesta exacta porque a mi bebé no le están dando alimentación, ya que hay 2 bebés que sí están recibiendo alimentación parenteral y mi bebé prácticamente no está recibiendo, ya son 6 días que está sin alimentación parenteral. Los que están ahí me dicen que está con lo que es suero para la hidratación y medicamentos que yo tengo que comprar afuera porque todos los días nos dan unas recetas en las cuales yo tengo que comprar jeringas, sondas, nasogástricas, orogástricas, vitaminas.
6: La madre indicó que el recién nacido ha bajado de peso debido a la falta de este tratamiento, ya que conseguir la alimentación parenteral de manera particular cuesta entre los 400 y 500 soles, lo cual debe ser de manera diaria, monto que la familia no puede asumir. Por esto los familiares revelaron además que las autoridades del Hospital Regional Honorio Delgado y del IDEN Sur, responsables de brindar este tratamiento, no les han dado una explicación de por qué de recibir esta alimentación necesaria para su desarrollo. Desde Arequipa, directo en directo, RPP.
1: Gracias a George Guamaní. Esperemos que este clamor ciudadano, el clamor maternal que hemos escuchado, preocupación por su menor hijo, pueda ser escuchado por las autoridades del sector salud. 2:23. Estamos ahora en La Libertad con noticias más alentadoras, porque te cuento que han restaurado una pileta y también esculturas de una plazuela del siglo XVII, allí en Trujillo, la capital de la primavera. Diego Iparraguirre, cuéntanos todo, ¿cómo estás? Gracias, director. El directo de Trujillo, región La Libertad. Tras más de 13 años, la plazuela El Recreo tiene un nuevo rostro tras trabajos de conservación y restauración en este espacio que data, de hecho, del siglo XVII y que tiene también en su centro la primera pileta que tuvo la Plaza de Armas. Vamos a conversar ahora con Nancy Pretel, quien es la gerente del proyecto especial de recuperación del patrimonio monumental.
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1: Un poco más sobre estos trabajos y sobre todo la importancia. Gerente, bienvenida a Retopé, por favor, coméntenos.
2: Es básicamente remozar y darle el valor que tiene, recuperar ese valor que estaba ahí pero que necesitaba mostrarse, ¿no? ¿Y a qué nos referimos? Hemos hecho una intervención, un mantenimiento, unas mejoras a toda la parte de las fuentes que son importantes en la pileta, de hecho, y ahí podemos identificar pues la materialidad, ¿no? Y la materialidad tiene que ver con un mármol y la otra sí, las esculturas que representan las estaciones del año. Las podemos identificar básicamente por la vestimenta y con la indumentaria con la que traen, ¿no? Por ejemplo, ¿no? En la primavera es una ropa mucho más ligera y a la vez viene acompañado pues de un pequeño arreglo floral que tiene en su mano. Y asimismo el invierno, que trae un traje más, digamos, voluptuoso, ¿no? Mucho más abrigado, de hecho, que estaría representando estas estaciones en nuestra región. Entonces, además de eso, pues, estas fuentes vienen acompañadas de unas gárgolas, ¿no? Esas gárgolas, en realidad, son de felinos, ¿no? Y lo que hemos hecho es finalmente completar y, además, acompañar de una iluminación para finalmente ponerla en valor.
1: Ya, gente, es un espacio hecho que tuvo concentración también de varios intelectuales, como César Vallejo y otros que estuvieron presentes en este espacio, que es un nuevo punto para visitar, por supuesto, en Trujillo, en la región La Libertad. Directo, directo, RPP.
0: Muchas gracias, Diego. Y Parraguirre, nuestro compañero en el norte de nuestro país, en La Libertad, restauran pileta, esculturas también de la plazuela del siglo XVII de Trujillo. Para que quede una ciudad
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0: de lo que ya es.
1: Muy bien, 2:26, vamos ahora con información internacional, pero que tiene que ver con nuestro querido Papa León XIV. Atención, porque ya comienzan a llegar los souvenirs del Papa León XIV a las tiendas de Madrid, en España, con motivo de la visita del Santo Padre, visita muy esperada, por cierto, a menos de 2 semanas, ¿no?, de la visita del Papa León XIV a Madrid. Las tiendas de souvenirs del centro de la capital comienzan a vender ya los primeros productos conmemorativos.
0: Bueno, ¿a qué nos referimos con souvenirs? Hay, por ejemplo, imanes, camisetas, desde lo más clásico, hasta pastilleros, que son algunos de los artículos personalizados con motivo de esta visita. Una visita, por supuesto, muy esperada, que se va a dar la próxima semana y van a recibir productos relativos a la imagen del Papa León XIV. Y esta, por supuesto, está en
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0: Rojo y amarillo, alusivos a la bandera de España.
8: 2:28.
0: Han adaptado distintos textos, ¿no? Entre ellos, lo que más se lee es Viaje Apostólico de Su Santidad el Papa León XIV, España 2026.
1: Bueno, los imanes están a 4,99 euros. 5 euros en práctica. Así, ese es el costo en Madrid de estos recuerdos con motivo de la próxima visita del Papa León XIV. Y ya que hablamos de visitas, bueno, esperamos al Papa aquí en Perú, pero en Argentina también hay muchísima expectativa. El mismo presidente Javier Milei ha considerado altamente probable una visita del Papa León XIV a Argentina a finales de 2026 como parte de una gira latinoamericana.
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0: Bueno, vamos a recordar, por cierto, se los voy a detallar, es lo que dice
8: y 29.
0: Javier Milei durante una entrevista con Radio Mitre. Él señala lo siguiente, ¿ah? Y dice, la gestión del canciller Pablo Quirno permitió cerrar posiciones y es muy probable que tengamos la dicha de tenerlo en el mes de noviembre, aquí en la Argentina. Si ya va a estar con muchas posibilidades en noviembre en Argentina, la pregunta que nos hacemos los peruanos es, entonces en Perú, posibilidades antes o después, octubre o diciembre quizá.
1: Sí, aquí lo esperamos, aquí lo esperamos. Bueno, el viaje debe ser confirmado por la Santa Sede, todavía no es oficial, pero el pontífice ya hizo referencia a una posible gira latinoamericana el pasado 19 de mayo ante un grupo de periodistas en su residencia en Castel Gandolfo y mencionó posibles destinos a México, Uruguay, no podía faltar, o sea, Perú también está entre los posibles destinos.
0: Bueno, para ir cerrando, ¿no? Precisamente en la localidad peruana de Chiclayo, el Papa León XIV, de origen estadounidense, recordemos, lo hemos dicho varias veces aquí, nos sentimos orgullosos, vivió y ejerció como obispo. Pero ya que hablamos del Papa León XIV, no solo eso, ha sido bastante llamativo ver al Papa al lado del primer Ferrari eléctrico, un auto hermoso, lujoso, blanco con negro. Se sienta al volante del primer Ferrari eléctrico. Incluso más temprano nosotros, Jorge, en la primera edición de La Rotativa del Aire, bromeábamos ya con Hernán Vidaurre en el personaje del Papa León XIV, que, claro, pese a que había un Ferrari de por medio, prefería su mototaxi con la que se desplazaba acá en el norte de nuestro país.
1: Pero claro, por supuesto que sí, se iba al restaurante, ¿no? A comer su...
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1: Nuestro Papa León XIV, pero él ha posado efectivamente, ha recibido en su residencia, allí donde suele descansar cada martes, al presidente de Ferrari, John Elkann, y a su consejero delegado, Benedetto Viña, entre otros directivos de la compañía Ferrari, que precisamente está presentando un coche eléctrico totalmente con el fin de cuidar también el medio ambiente. Nuestro productor Wilber Ancajima ha dicho que se va a comprar ese Ferrari de todas maneras.
0: Bueno, el Papa León XIV pudo apreciar de cerca este nuevo modelo de Ferrari, abrió las puertas de la unidad del vehículo, preguntó por la velocidad que alcanza, parecía bastante interesado, por cierto, ¿eh? Y por último se animó a sentarse en el espacio que corresponde al piloto, al conductor, poniéndose incluso las gafas, los lentes que se requieren, porque claro, imagínense ustedes, conduciendo a gran velocidad se tienen que usar otro tipo de artículos, como por ejemplo estas gafas especiales, y se interesó por cada uno de los detalles, según se han visto en las imágenes del acto, que son las que les describimos para aquellos que nos acompañan en la plataforma de radio, pero que también estamos viendo con mucho interés en televisión. No sé si coincides conmigo, pero había un interés particular, ¿no? Muchas preguntas del Papa, o por lo menos del Papa León XIV, hasta lo que se conoce. Se acomoda, él se sienta, se ve que le explican lo de las velocidades. Ya quisiera yo también sentarme en ese Ferrari eléctrico al 100%.
1: Bueno, lo importante es que es una alternativa muy amigable con el medio ambiente, ¿no? Recordemos que los vehículos eléctricos son ya no el futuro, el presente de toda la industria automotriz, considerando que efectivamente se tiene que encontrar un equilibrio entre el transporte, la circulación de los vehículos y el cuidado de nuestro entorno, de nuestro medio ambiente.
0: Bueno, nos hacen la seña de que debemos poner quinta, mandar a nuestros titulares de la media hora, despedirnos, por supuesto, porque ya viene todo el equipo de fútbol.
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0: Mucha información que compartir. Como siempre, un gusto poder estar con ustedes a través de RPP y de La Rotativa del Aire. Buen provecho para quienes están almorzando, para quienes nos vamos a sentar ya frente a un platito de almuerzo. Buen provecho también, por supuesto. ¿Cuál es el menú de hoy?
1: Arroz chaufa.
0: Ah, fijo, arroz chaufa.
1: Mi plato favorito. ¿Y
0: menú de hoy? Tallarines verdes con milanesa.
1: Buen provecho. Preparado, ¿sabes? Por las sabias manos de Buena Casa.
0: Nos vemos mañana. Chau, chau.
1: Chau, chau.
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8: 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Te da la hora. 2:35.
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17: dos
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17: Y 36.
18: Hoy comenzó el cronograma oficial para la presentación de la Declaración Jurada Anual del Impuesto a la Renta 2025 de Personas Naturales ante la Superintendencia Nacional de Aduanas y de Administración Tributaria, SUNAT. El presidente del Jurado Nacional de Elecciones, Roberto Burneo, informó que antes del 7 de junio se proclamarán los resultados de la elección de senadores, diputados y Parlamento Andino. El Poder Judicial evaluará mañana si confirma el archivo del proceso penal seguido a la lideresa de Fuerza Popular Keiko Fujimori y otros por los presuntos delitos de lavado de activos y organización criminal a raíz del caso denominado Cócteles. El INEI presentará este viernes 29 de mayo los primeros resultados de los censos nacionales de 2025 que permitirán conocer cuántos habitantes tiene el país y cómo ha evolucionado su población en los últimos años. La situación de confrontación y paralización económica en Bolivia ha generado un impacto devastador en Desaguadero Puno, donde la circulación de mercancías y productos provenientes de diversas regiones del país ha caído en un 90%.
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17: Participó 2 y 37.
18: Realizados es una falta muy grave que se sanciona con 1.320 soles de multa. Faltan 11 días para la segunda vuelta de las elecciones presidenciales 2026.
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19: En Huánuco se registra 21 grados y por la noche la temperatura será de 14. Iquitos se registra 27 grados y en la noche se espera una temperatura.

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